0: periodistas. Eso para mí y para muchos colegas ha ido menoscabando de alguna manera la credibilidad de quienes sí estudiamos comunicación, de quienes sí sabemos lo que es hacer periodismo, con personas que porque pueden utilizar una cámara y tienen una página se dicen ser periodistas, y eso también menoscaba la credibilidad que tenemos los comunicadores.
1: Para mí es el gusto compartir con usted, con Wilson, esta bonita profesión y este diálogo tan ameno que estamos teniendo. Yo estoy totalmente de acuerdo con su reflexión, con sus análisis, y si a eso le agregamos un elemento más, como es el uso ahora incluso malintencionado de la inteligencia artificial. Yo siempre he venido manteniendo que soy partidario de la inteligencia natural y no de la inteligencia artificial, pero obviamente no podemos desechar, no podemos satanizar a los avances tecnológicos en la información y la comunicación. Yo creo que la inteligencia artificial es una herramienta muy útil para nuestro trabajo, nos permite desarrollar de mejor manera, pero eso no quita en modo alguno lo que usted acaba de precisar, la formación académica de los periodistas. Esa formación que nos permite ir a constatar in situ, estar en el lugar de los hechos, como alguien decía, mojarse el poncho, ¿sí? Dar el pecho a las balas, decía alguien, otra persona más. Eso significa empaparse de la realidad, eso significa que como seres humanos tenemos emociones también y nos permiten identificarnos con las circunstancias, con los hechos, con los sucesos, y podemos escribir y relatar nuestras historias desde esa perspectiva, con un contenido humano, con un contenido que trasunta calidez de lo que somos como seres humanos. Entonces, mire, el trabajo nuestro de... Por eso hay en cada área de conocimiento hay una formación académica. Y el trabajo nuestro obviamente se ve menguado, pierde credibilidad, como usted lo ha dicho con mucha certeza, cuando surgen este tipo de circunstancias que en la que nadie es responsable. Incluso son mucha gente que utiliza cuentas fantasma, o sea, con cualquier nombre que no sea el propio.
2: A mí sí me nace ahí una pregunta: ¿cuál es peor, el que porque le da el gusto de subir una foto lo hace, desinforma, o el que sabiendo que no está capacitado de hacerlo se atreve a hacerse pasar como periodista y publica algo que puede generar daño a alguien o algo directamente?
1: Sí, hay de todo, hay de todo. Pero yo diría, más bien lo que refería hace poco, que hay intereses, porque usted sabe que nada es gratis. Aquí no hay filántropos, aquí no hay gratuidad de nada.
2: En la comunicación,
1: todo sobre tiene, todo. Sobre todo en la comunicación, todo tiene su intención. O sea, de eso estamos claros. Entonces, no es que hay gente, habrá un determinado número de personas que obviamente por mantener una imagen personal sube sus fotografías, sabe sus opiniones en redes sociales. Pero quienes más van a este tema que decía Wilson usted de causar daño a los demás, es gente que tiene una intención.
2: Que alguien que es más, les pueden pagar
1: por claro, eso, ¿no? Incluso, por eso hay los denominados trolls que le llaman, ¿no? Entonces, mire, hay gente que ahora, en esta campaña, estamos viendo y vamos a ver cómo se va a bombardear las redes sociales.
2: Se va a poner más.
1: Claro.
2: Más violenta.
1: Entonces lo atacan a usted, le dicen que es una persona, un delincuente, corrupto, un narcotraficante, cualquier cosa puede ser la que le acusen. En circunstancias que una vez que le echan lodo es muy difícil poder aclarar a todo mundo que no es la situación así, porque mire, ahí se pierde hasta la presunción de inocencia. O sea, usted tiene que demostrar que es inocente y no el que le acusa decirle, comprobarle que usted ha cometido un delito.
0: Y lo más peligroso es que el rumor se llega más pronto que mientras uno sale hasta hacer, bueno, las personas que son en este caso afectadas por esto, salen a hacer una aclaración, pero esa aclaración no llega, tal vez llegue a un 20%, pero ya el rumor y ya el daño estuvo causado.
1: Así es, el daño está hecho ya. Y entonces, en estas circunstancias, el trabajo profesional nuestro, el trabajo serio, obviamente debe ser el de realizarlo con mayor calidad, ¿no? Y mostrar ante la ciudadanía, ante la sociedad ecuatoriana, un trabajo realmente desde el punto de vista de un especializado en el área de la información y la comunicación frente a personas que lo único que buscan es hacer el daño, ¿no? De ahí urge el hecho también de que nosotros no descansemos, no desmayemos jamás en la investigación, en el periodismo de investigación.
2: Pero la investigación

0: Es muy difícil hacerlo, ¿no? En nuestro medio, al menos, hacer periodismo investigativo es muy difícil por la parte, primero, a quién se responde, las amenazas que pueden haber, y lo otro también es porque se necesita un recurso destinado exclusivamente a investigar, a leer, a conocer qué es lo que está pasando en determinados temas. No es que me manden un mensaje por WhatsApp y digo soy investigador y soy el super periodista investigativo y voy a presentar una denuncia en la fiscalía porque alguien me informó un chisme. Conlleva muchísimo más, un contexto muchísimo más amplio, ¿no?
1: Y por eso hablábamos del riesgo que corre el periodista Higuera, por ejemplo, él y otros casos, ¿no? Claro. Obviamente que el periodismo de investigación desde el punto de vista científico y fundamentado en la academia es un periodismo de alta calidad por un lado y de otro lado de alto riesgo en las condiciones actuales. Sin embargo, ustedes conocen perfectamente que incluso para realizar una nota informativa no es que usted va a tomar la fotografía y hace y relata el hecho. No, sí. Tiene que investigar qué pasó, dónde, cómo.
0: Claro, es mucho lo que pasa en TikTok, ¿no? Por ahí alguien del barrio o alguien cercano le llama la atención algo que está pasando ahí, hace un live sin contextualizar qué es lo que está pasando.
1: Exactamente.
0: Y la gente no sabe, o sea, pero tampoco esas personas tienen el derecho de informar a la gente cómo hacerlo, porque no es un periodista.
1: No conoce, o sea,
0: no conoce cómo hacerlo.
1: Así es. Entonces, en el caso nuestro, sí, lleva su riesgo. Y yo creo que, como toda profesión, tiene su riesgo. Y acabamos de señalar los altos riesgos que hoy el periodista, en el momento actual, en el contexto actual, tiene para desempeñar su función. Pero obviamente, abrazamos esta profesión. Y tenemos que enfrentarla y tenemos que hacerlo con calidad, con honestidad, con transparencia, para precisamente, si la expresión es correcta, dignificar el trabajo periodístico que viene siendo desdibujado desde esta perspectiva de gente que tiene además el interés de restarle la credibilidad a los medios de comunicación que son serios y también al trabajo periodístico. O sea, la idea es esa, también desprestigiar, capaz de que cualquier trabajo que nosotros podamos realizar no sea creíble y entrar en este caos informativo, ¿no? Yo creo que entonces, redundando, es menester, es imperioso que los periodistas trabajemos asidos a la deontología periodística, asidos al conocimiento científico y a lo que también tenemos como fundamentación en la academia.
2: Y ahora lo que mencionaba también usted acerca del el tema de la gente que dice que hace periodismo es el amarillismo. Nosotros siempre tuvimos en este caso que cuidar esta parte de no pasar esas líneas. Pero acá con la llegada de la tecnología, el internet, la inteligencia artificial, vemos que cada vez se va perdiendo esa parte del humanismo, sobre todo con los accidentes que son bastante, de alguna manera, para los familiares y para la vista de los, en este caso, de la audiencia, también es bastante fuerte. Pero existen medios, incluso, bueno, como lo habíamos mencionado, había páginas y existen también influencers que les dicen también que no les, como no tienen esa formación, no saben hasta dónde tienen que tratar esa información, sobre todo cuando se trata de muertes violentas. Entonces vemos de todo y de alguna manera también es como que eso también nos va a nosotros limitando más a poder hacer un verdadero trabajo periodístico.
1: Es decir, se está estimulando el morbo mediático.

0: pequeñito, algo enorme. Entonces es un verdadero espectáculo alguna situación y se minimiza, se distorsiona, se degenera, se oculta información, se cosmetizan cosas. Eso es el amarillismo en la prensa y nosotros siempre hemos estado en desacuerdo con este asunto. Ahora se normaliza y hay masacres de 5, de a veces más personas en diferentes partes del país, ya no nos asusta.
1: Sí.
0: Ya no nos asusta, ya es tan normal, ya entonces no importa que maten a todo el mundo mientras a nosotros no nos toquen, mientras a nuestra familia, a nuestro círculo íntimo no nos toque, no importa, ¿no? Es decir, se normaliza el crimen en el país, se normaliza la corrupción. Como dijo por ahí una asambleísta, era, ¿no? Si roban, roben bien.
1: Así era. Vamos a hacer una pausa, Margarita, para regresar con más sobre este interesante tema, la parte de comunicación que se desarrolla en nuestro medio. Vamos a regresar de la pausa.
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0: Estamos ya en la parte final de esta entrevista. Tenemos el mensaje de un ciudadano antes de pasar a seguir con nuestro entrevistado. Dice, buenas noches, un favor si me podrían ayudar informando o hacer un llamado al municipio de Loja sobre las escombreras que no hay y las construcciones no pueden avanzar, por lo que no hay escombreras donde botar la tierra, tanto escombrera como de Carigán como la de Los Rosales. Están cerradas, a ver si me ayudan con este favor, grande es un llamado. Entonces ahí he llamado al municipio para que vuelva a habilitar o destine a otros sectores si esos lugares ya no están abasteciendo en su objetivo como tal. Licenciado, el tema es bastante amplio en la comunicación, pero también hay un papel muy importante que juega el lector, el que usa el teléfono para informarse. El ciudadano común tiene una responsabilidad bastante grande, sobre todo en un proceso preelectoral, electoral en el que estamos viviendo también, ¿no?
1: Sí, en realidad es una corresponsabilidad ciudadana, ¿no? Y yo creo que depende fundamentalmente de la ciudadanía elegir u obtener a los próximos dignatarios de elección popular, porque es el pueblo, es el que vota. Y si no hay una corresponsabilidad, obviamente iremos de fracaso en fracaso. Yo no quisiera descalificar a ninguna autoridad, ni local, ni regional, ni nacional, pero hay una máxima que dice que el pueblo tiene el gobierno que se merece. Y depende de cómo sabemos elegir. Y yo creo que en esto también los medios de comunicación y los periodistas tenemos que cumplir un papel muy importante, sobre todo en la difusión de las propuestas de los candidatos, porque el ¿qué hace el candidato? Hoy por hoy, una campaña electoral se ha convertido en algo así como el más grande marketing político, ¿no? Entonces el ser humano, que es el candidato, ya no se presenta como ser humano, sino como un producto, como una cosa, que incluso hay que cosmetizarla. Sí, hay que dotarle de colores, hay que dotarle de una sonrisa, que cuál es el movimiento escénico, incluso qué hay que decir, porque ahora alguien conversaba con una persona cercana a estas asesorías electorales, decía que hay programas de inteligencia artificial que incluso le dicen cómo debe vestirse, cómo debe actuar el candidato, es decir, lo convierten en un producto, lo venden, lo introducen en el mercado electoral.
0: 100% marqueteado.
1: Marqueteado y afectando principalmente las emociones, esto de las antipatías o simpatías, ¿no es cierto? Que me cae bien, me cae mal, que está guapo, que esto, que el otro. Y es lo que nos ha complicado al país, porque ha habido una posición anti y una posición pro. No voy a decir los nombres, todos lo sabemos, pero eso nos ha conducido a una polaridad de la cual el único perjudicado es el mandante. Somos los ecuatorianos. Nos presentan un menú de dos.
0: Claro.
1: Y no hay posibilidad.
0: ¿A quién más le conviene?
1: ¿A quién más le conviene?
0: A esos dos.
1: Imagínese, y eso también está coartando la posibilidad de que surjan nuevos líderes, y principalmente jóvenes, deberían ser, pero jóvenes de a de veras. Hoy leía que tengan conocimiento, capacidad, que tengan un mínimo de formación.
0: Está hablando de los jóvenes de 50.
1: No.
0: Que quieren seguir siendo jóvenes.
1: Ah, bueno, eso sí, son otros, ¿no? Pero hay un candidato a concejal de no sé qué parte, dice que la primera ley que va a ser en el municipio es para construir una escuela de influencers. O el otro
0: de ganar.
1: A lo mejor gana el otro asambleísta que hacía dibujitos. No es que ridiculicemos, yo personalmente soy partidario de la juventud, pero tienen que ser jóvenes que tengan al menos una formación, claro, de tercer nivel.
0: Claro. Y aparte, tomarse la política un poco con mayor seriedad, ¿no?
1: Claro, serio. Es que la política no es cualquier cosa. Hay muchas definiciones. Aristóteles tiene libros sobre eso. Pero ciñámonos en algo muy elemental, es el arte de gobernar, dice. Ya. Entonces, mire, debe haber formación mínima en quienes, en cualquier cargo de la administración popular, que sea en municipios, juntas, para qué sé yo, pero debe haber un mínimo de conocimiento. Entonces, lo que nos venden son este tipo de elementos que a la final son un verdadero fracaso ya en la administración de la cosa pública, un fracaso contundente, porque en realidad no tienen idea de lo que tiene que hacerse en la administración pública, y con la cultura cada vez más creciente de la trampa, crecen más los actos de corrupción. Y el Estado, el erario nacional se desangra, y son los problemas que tenemos los ecuatorianos. Ya se anuncia el incremento de los pasajes a partir del 1 de agosto, el 25%. Se habla insistentemente que por esas mismas fechas habría un incremento del 25% del gas licuado de petróleo. Bueno, y el costo de la vida, ¿cómo está? Entonces son circunstancias en las cuales nos vemos abocados los ecuatorianos, que hemos depositado el voto en quienes actualmente nos gobiernan.
2: Y sumado a eso, que estamos en plena época electoral. Sin duda, el tiempo es muy corto, nos quedan muchos temas por conversar, muchos temas por abordar, es un bonito diálogo que compartimos. Bueno, para ir finalizando esta parte, no sé si usted nos recuerda, en esta sesión solemne, en la celebración de este aniversario más de la Unión Nacional de Periodistas, también se lleva a cabo lo que es los concursos que se llevan anualmente, en qué categorías nomás, y los amigos, obviamente, solo para periodistas, o también puede ser para los jóvenes que están estudiando comunicación.
0: Menos influencers.
1: No, sí, en la sesión solemne se va a hacer la presentación oficial del concurso. Se mantienen las categorías, son 4: prensa, radio, televisión y medios digitales. Hay un premio económico que, como decíamos, son los familiares de nuestros distinguidos socios los que entregan, de $500 para el primer lugar en cada una de las categorías, más una presea. El segundo lugar es la entrega de una placa, y el tercero una mención de honor. En cuanto a quienes pueden participar, pueden hacerlo todos los compañeros periodistas, incluidos los estudiantes de los últimos años de las carreras de comunicación social. Había una duda, y voy a robarles unos segunditos nada más, en torno, por ejemplo, a lo de los medios digitales. Nosotros hemos, para evitarnos cualquier tipo de circunstancias que puedan ser adversas, hemos recurrido al Consejo de Comunicación para que nos remitan el listado de los medios digitales que son legalmente reconocidos, para evitarnos cualquier lío, ¿no? Porque tiene que...
0: Medios digitales, pero ¿quién nos reconoce a los medios digitales?
1: El Consejo de Comunicación.
0: Están regulados como medios de comunicación.
1: Como medios de comunicación. O sea, son digitales, porque hay que diferenciar. La regulación de las redes sociales no existe, claro. Legislación. Pero el registro de medios digitales sí existe.
0: Claro, había un procedimiento para hasta que puedan pautar.
1: Exactamente, ¿no? Por esa misma razón. Entonces, hay un registro de los medios digitales. Y la idea es de que entonces quienes legalmente estén constituidos como medios digitales puedan participar. Eso, y yo quisiera indicarles que para el 24 más bien de julio, a las 10 de la mañana, estaremos también participando en una romería Libertador Simón Bolívar. Entregaremos una ofrenda floral por un aniversario más del natalicio del Libertador. Es un acto que organiza el municipio de Loja. Para el 25 tenemos el Día de la Confraternidad Periodística, y una actividad deportiva, a lo mejor artística también,
0: la con pachanga. Los compañeros,
1: la pachanga, ¿no es,
0: claro,
1: cierto?
0: Que no puede faltar.
1: Y el día martes 28 tenemos un acto cultural en el Centro Cultural, precisamente Alfredo Mora Reyes, cuando la rondalla municipal ofrezca un concierto de gala a la UNP por sus 77 años. Entonces, esos son los actos que tenemos previstos. Yo quiero agradecerle a usted, Wilson, a Margarita, la gentileza que han tenido de conversar conmigo estos minutos para topar algunos temas, y como usted lo decía, no faltará oportunidad para profundizar en muchos otros temas que tienen que ver con nuestro ejercicio periodístico.
0: Gracias, licenciado. Ha sido el licenciado José Íñiguez Cartagena, presidente de la Unión Provincial de Unión Nacional de Periodistas, perdón, Núcleo de Loja. Gracias, licenciado.
1: Muchas gracias, gracias.
0: Hay un pedido de un ciudadano que dice: se me botó la cédula de identidad el día 24 de junio en la vía Quilanga y Lucero, Cariamanga. El nombre es Jorge Jiménez, quien es... de casualidad la encontraron, pueden comunicarse al número que escriben, para poder direccionar esta ayuda. El recuerdo, el nombre es Jorge Jiménez, anda en busca de su cédula. Margarita, de esta manera agradecemos a la audiencia de Radio Bacana, como siempre, por su sintonía, y los esperamos el día de mañana a 18:30.
2: Así es, el día de mañana nos encontramos en un nuevo programa de Enfoque Nocturno. Que estén bien, hasta mañana.

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7: 20 horas con 46 minutos.

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0: Buenos días. Buenos días. Permítame saludar. Me da mucho gusto saludar a esta hora, en esta mañana de verano. De hecho, todo está bien. Todo está bien, gracias a Dios. Revisemos el calendario. El calendario para el día de hoy registra martes 21 de julio de 2026. Teléfonos 2-725-400. Celular 09-99-4340-95. Bacana 100.5 FM, señal que se origina en la ciudad de Loja, con repetidoras en la provincia. Sur Oriente, Sur Occidente, mismo dial, misma frecuencia, cubriendo adicionalmente parte de la provincia de El Oro y parte norte del Perú. De hecho, estamos en todas las redes sociales posibles, Facebook, Instagram, TikTok, Twitter, YouTube. Ahí estamos como Radio Bacana 100.5 FM. También estamos en Tuner Radio, Online Radio Box y MyTuner. Disponibles en la aplicación para App Store, Play Store como Bacana 100.5. Dirección electrónica bacana100.5fm@gmail.com. Dirección de estudios y oficinas Bolívar y Colón esquina, edificio Arroyo, segunda planta, frente a la iglesia de San Francisco. Un saludo cariñoso, afectuoso, entusiasta a todos quienes nos acompañan desde los lugares más lejanos de esta tierra lojana, aprovechando las diferentes plataformas digitales de Radio Bacana 100.5 FM. Óídmelo bien. Escucha siempre dos veces. Primero, lo que se dice y luego quién lo dice. 6:32, 6:32. Benjamín Netanyahu no será detenido bajo ninguna circunstancia mientras pise suelo americano. Está en plena guerra contra el régimen iraní, el mismo que acaba de masacrar a 52.000 manifestantes inocentes y que lleva 47 años asesinando soldados estadounidenses y civiles por todo el mundo. Los únicos que merecen grilletes son los que empujaron a Irán a esta vorágine de sangre y ruina sin precedentes. Un desastre que presidentes anteriores debieron haber cortado de raíz hace décadas, dijo Donald Trump. Fue un mensaje que pretendía defender la presencia de Netanyahu, el primer ministro de Israel. Dijo que no pisará una celda en Nueva York, ni por orden del alcalde Mandani, ni de nadie. Las supuestas órdenes de la Corte Penal Internacional quedan totalmente anuladas en territorio estadounidense. Colorín colorado, el cuento se ha acabado. Este alcalde de Nueva York, este alcalde terrorista, Mandani, dijo como que fuera todo un hombre que manda, ¿no?, que gobierna. Dijo que tan pronto Netanyahu pise suelo norteamericano será detenido. Entonces alguien salió y le dijo: donde manda capitán, no manda marinero. Tú no eres más que un aventurero terrorista que ha llegado aquí a este país como un migrante. Te has convertido en un alcalde bajo mentiras de que mejorarías la vida de la mayor cantidad de gente migrante que vive en este estado. Y ahora los estás sumiendo a la más absoluta pobreza, porque la mayoría de los inversionistas, de la gente rica, ha optado por emigrar a otros estados, particularmente al estado de Florida. Allá se van todos, allá se fueron todos, huyendo de los abusos y caprichos de este terrorista alcalde de Nueva York. Así que le puso un estate quieto y le dijo: aquí nadie lo topa. Porque llega para la reunión de las Naciones Unidas. Y enseguida dijo que lo iba a apresar. Qué feo es quedar en ridículo así en público, ¿no? Hacerse el mandamás, el grandote, cuando se es un enano inmundo que no gobierna nada, todo es un desgobierno. Y entonces le pusieron un estate quieto y no volvió a hablar nunca más. Yo creo que toda persona, hay una frase que se utiliza aquí en nuestro medio, que es muy bonita. Es una palabra que a veces no es muy común, pero es muy bonita. La gente le dice: oye, ubícate. Ubícate. Es cierto, entonces él creyó que era el presidente de los Estados Unidos, no el alcalde de Nueva York. Yo soy el alcalde de la ciudad más grande de los Estados Unidos. Ah, entonces vos eres el que gobierna. ¿Le hicieron creer eso? No que yo soy Nebo de Guayaquil, no, nada. La gente tiene que ubicarse. Incluso este dictador de Daniel Ortega en Nicaragua, ¿se acuerdan que recién hablábamos de él ayer, el viernes? Decíamos que son dictaduras donde no se practica la democracia, porque... Sin embargo, o sea, si es una dictadura, pues no se practica la democracia. Pero, sin embargo, se practican elecciones. Se practican elecciones, así decíamos, ¿no? Porque si no, ya parecemos a la Sheuman. La Sheuman le preguntaron, bueno, y sus opiniones del mundial. Entonces dijo esta mujer, que es una filósofa del más alto nivel, dijo: bueno, los que perdieron están tristes. Y los que ganaron están festejando. No, hombre. ¿Estás hablando? Sí, sí, dijo. Están muy tristes los que perdieron. Pero los que ganaron están alegres. ¿Zenón de sitio? ¿Zenón de sitio? ¿Epicteto? ¿Quién iba a ser el otro estoico? Zenón de sitio, Epicteto, Séneca y Marco Aurelio. No se les hubiese ocurrido juntos pensar lo que piensa la presidenta de México. Es decir, incluso los presocráticos, los estoicos, los de escuelas más modernas, como Platón, Aristóteles, no pensarían como la Shema. Esta mujer se adelantó en el tiempo, porque imagínense ese razonamiento. Su opinión, presidenta, por la final ya del fútbol. Sí, pues dijo, están tristes los que perdieron y alegres los que ganaron. Todos esos filósofos griegos eran muchachos torpes al lado de ella. Eran inútiles. Y entonces el asunto es que no hay democracia cuando hay dictadura, pero el asunto es que sí hay elecciones. Pero resulta que la dictadura de Daniel Ortega en Nicaragua ahora sí dijo que no se van a volver a realizar elecciones. A mí me parece honesto eso. Y es cuando hay una dictadura, ya no deben haber elecciones. Es decir, una democracia que perdió su esencia, su legitimidad, es decir, el reconocimiento público, ya no es una democracia. En consecuencia, ¿ya para qué elecciones, no? No tienen que haber elecciones. Entonces, de una vez, dictadura, dictadura. Dijo que no se van a volver a realizar elecciones para que la oposición no intente regresar al poder. Así de fácil y sencillo, como dijo la cucaracha bajándose el grillo. Así, pero así, facilito. Para que la oposición no regrese al poder, no habrá elecciones. ¿Y dónde aprendiste eso, muchacho? Eso nos enseñó Castro. Fidel nos enseñó eso. ¿Y a quién no les enseñó eso? Eso nos enseñó a Chávez, a Maduro, a Evo Morales, enseñó a Rafael Correa, al hondureño, sombrerón este, ¿cómo se llamaba? Que también quiso hacer lo mismo. Ni siquiera me acuerdo su nombre, por idiota. Sí, a Pedro Castillo en el Perú, entonces. Pedro Castillo quiso hacer lo mismo. Y por eso está en la sombrita. Entonces les aprendieron a todos estos. Buenos discípulos, ¿no? Eso dijo, eso ocurre esta semana. Cumplían 47 años de la revolución sandinista. O sea, los andinos estos eran revolucionarios, zurdos, guerrilleros. Él también. Entonces los guerrilleros pues no es que se toman el poder para ejercer la democracia. No tumban a un demócrata para implementar la dictadura. 47 años, imagínense, cruzan por la vida de los dictadores nicaragüenses. Y dice clarito que se prepara todo para, ya trabaja solo con la asamblea para hacer algunas leyes. ¿Qué sentido tendrá tener una asamblea? Una asamblea que tiene mayoría, que no fiscaliza, debemos estar exactamente en un 50% de dictadura. Toda asamblea que no fiscaliza al gobierno, que defiende al gobierno, porque son del gobierno, de la militancia, del gobierno, ya deberíamos reconocer nosotros toda la vida que hemos vivido. Vivimos y viviremos en una dictadura. Toda asamblea que tiene mayoría, de hecho, per se, es una dictadura. El gobierno ya es una dictadura. Porque fíjense ustedes, Daniel Ortega dice que se acaban las elecciones, pero se queda la asamblea. porque le van a ayudar a elaborar algunas leyes. Le van a organizar leyes. Usted dice, voy a trabajar con la Asamblea Nacional y las organizaciones correspondientes para hacer las leyes que le pongan un muro, un bloque a los partidos que pretendan llegar al gobierno por la vía electoral. Es obvio, una asamblea que es mayoritariamente afecta a un gobierno, ya estamos en una dictadura. Estamos en una dictadura. ¿Se acuerdan ustedes de los ex alzamanos? ¿Qué eran? Como ser muñecos mecánicos. Todos al unísono levantaban la mano, bajaban la mano, levantaban la mano, bajaban la mano. Sesionar y cobrar, sesionar y cobrar. No tienen ninguna otra actividad. No pueden discernir. No pueden discrepar. No pueden contradecir al gobierno. Eso incluso debería ser un algo, debería ser antidemocrático eso, ilegítimo. Un asambleísta que defiende al gobierno de turno debería ser reprochado por su pueblo, despreciado por su pueblo, detestado por el pueblo. Y si, oye, pero está defendiendo el gobierno. No, es que no tiene que ser uno más del gobierno. No debe perder su esencia, su naturaleza. Es ser un legislador cuya función es legislar y fiscalizar. ¿Cómo va a fiscalizar un asambleísta que defiende al gobierno? Café, almuerzo y merienda, defiende al gobierno. Perdió la esencia, perdió la función. Perdió su naturaleza. Ya no es un asambleísta, es un empleado más del gobierno. Mucho más ciudadanos somos nosotros que nos quedamos apoyando y negando, apoyando y oponiéndonos, apoyando y oponiéndonos. Todos nosotros, todo el pueblo, nosotros. Los de taxi, porque lo dicen los de a pie. Bueno, yo al menos vine en taxi, entonces no soy de a pie hoy día, soy de taxi. Entonces nosotros los de taxi, los de a pie y los de carrazo, somos mucho más ciudadanos que ellos. Que engañan, que van a trabajar por el bien inestimable de la patria, legislando y fiscalizando. ¿Cómo va a fiscalizar un asambleísta que es entregado a su gobierno? No va a fiscalizar jamás. Entonces nosotros, pero ¿cómo sería? Solo vean aquí, si un ciudadano se opone y protesta porque no hay una vía, es un mal ciudadano según un asambleísta, según el gobierno. Y dicen, este está mal, este es de la oposición. Oye, pero si el ciudadano apoya al gobierno en esta parte, objetivamente, hay vueltas, no dicen nada. ¿Por qué dicen eso? ¿Por qué lo descalifican al ciudadano que se opone objetivamente al gobierno? Porque ellos se convierten en lacayos, en serviles, en obsecuentes, servidores de un gobierno. Usted y yo no seguimos manteniendo la esencia, la libertad, la capacidad disuasiva, la capacidad de raciocinio, es decir, razonamos. Esto está bien, esto está mal. Esto está bien, esto está mal. Y apoyamos y negamos como buenos ciudadanos, que nos preocupamos de la ciudad, de la sociedad. Pero político no, pues. Ellos se preocupan y quieren que todo sea color de rosa porque ellos están en el podio, están en el escenario del festín. Nosotros no queremos, ni usted ni yo queremos estar en esa fiesta, ni queremos estar en una trinchera, ni en la fiesta ni en la trinchera. Queremos estar caminando libremente por las calles. Me acordaba del viejo Hegel, ¿no? Un hombre no es libre por el hecho de libremente escoger ser un esclavo. Mucho más libre es el esclavo que lucha, que opta por su libertad, aunque acabe revolcándose en el polvo de su propia derrota. Deberíamos haberlo embalsamado al viejo Hegel. ¡Qué belleza, señor! ¡Qué belleza! ¿De dónde sacarían estos hombres tanta dignidad, tanta entereza, no? Y pensar que a veces tenemos la respuesta. De tanta formación que tenían. De tanta formación. La formación los hacía libres. Solo para terminar lo del dictador Ortega. El año pasado ya organizó una reforma constitucional que extendió su mandato presidencial de 5 a 6 años. Y me río porque a veces a mí me da risa también cuando me río. Pero me río porque es profundo esto, ¿no? Es profundo, pero profundo. Dice que en febrero organizó una reforma constitucional que extendía su mandato presidencial de 5 a 6 años. Lo que no puede extender es un solo día su inmunda vida. Un solo día, un minuto, no podrá extenderlo. Ya arrastra las patitas. Y él cree que Dios lo ama, que por eso vive más. No. Vive primero para que sufra el escarnio público, nada más. Y segundo, yo sé que ustedes saben de memoria lo que decía el poeta Vargas Vila. De los que viven demasiado. Pero es demasiado fuerte también para decirlo. Ya no hay que decirlo porque al final cada quien hace de su vida lo que quiere. Pero también creó la figura copresidencial. Yo estoy seguro que ustedes recuerdan esa palabra compuesta. Una expresión compuesta, copresidencial. La oímos mil veces cuando oíamos el cogobierno universitario. Tremenda anomalía que debió haberse dado y nadie se daba cuenta. ¿Por qué tienen que gobernar los estudiantes? Debíamos habernos dado cuenta. Nunca nos enseñaron a pensar, solo a repetir. Vive el cogobierno universitario, el MPD. Cogobernaba en las universidades, cogobernaba en la educación. Ahí tenemos la educación. Ellos eran responsables de la educación mala que tenemos. Yo a los 76 años aprendí a pensar, o 78 me parece. ¿Cómo no va a pensar en, siendo estudiante? ¿Por qué tienen que gobernar los estudiantes? Son estamentos disímiles, diferentes, antagónicos. ¿Por qué tienen que gobernar? Estudiante, estudiante a las aulas. Tres estamentos universitarios siempre hubo. La planta docente, la planta administrativa y la planta estudiantil o discente. Así les llamaba. ¿Qué tenían que ver los estudiantes con gobernando? Y ahí es donde metieron a todita su familia desde chernitos. Terminaban de tirar la piedra, al cuarto año ya eran profesores. Con las manos todavía encallecidas de tanto tirar piedras. En su vida leyeron un libro. Pero eran profesores. Y aunque ustedes no lo crean, aunque ustedes no lo crean, hasta el día de hoy, sobreviven esos tirapiedras en las aulas universitarias de todas las universidades del país. Universidades estatales, obviamente. En una universidad particular no hubiesen estado un solo día de profesores. Cualquier actividad hubiesen hecho, menos profesores. Acá era al revés. La primera actividad digna era ser profesor. Cualquier otra actividad nunca la hubiesen hecho. ¿Por qué tienen que gobernar? Y entonces Ortega, el dictador, es que este es un manjar, la verdad es un manjar. Lo hace la figura de copresidente para su hermosa mujer, que debe haber sido Miss Universo, esta mujer. La mujer de Ortega debe haber sido Miss Universo. Es hermosísima. ¿Qué tal eso? Y entonces fue la mujer la que eliminó la separación de poderes y pospuso las elecciones de noviembre de 2016 a noviembre de 2017. Ahora esa fecha quedó en el limbo. Ya la eliminaron definitivamente. Ese es el punto. Ese es el punto, queridos compañeros, queridos amigos, querido amigo mío. Yo no te miento. Es la verdad de lo que pasa en Nicaragua. Por eso, nosotros deberíamos jugarnos la vida siempre por defender la democracia, por defender la libertad. Porque si la vida es un bien preciado, la libertad lo es mucho más. Vinieron por los estudiantes y yo no protesté, puesto que yo no era estudiante. Vinieron por los obreros y yo no protesté, puesto que yo no era un obrero. Vinieron por los judíos y yo no protesté, puesto que yo no era un judío. Cuando vinieron por mí, no había nadie quien proteste. Seis horas, 58 minutos. 6:58 minutos. Entonces Nebo decía que Correa era el Ecuador de Correa. Pero convivía con Correa. Cogobernaba con Correa. Y vino Correa, y vino Lazo, o Lenin, y vino Lazo, y vino Noboa. Y Noboa lo tiene en la picota. Lo tiene en la picota. tan pronto le dijo que este gobierno no había hecho nada por Guayaquil, la fiscalía se activó. La fiscalía se activó. Ante el temor de que la expresidenta de la Corte del Guayas, la Corte Provincial del Guayas, amenaza con contar todo y decir todo. A Nevolo que le salve es la edad. A esa edad debe ser hermoso, porque decir ahí, no me importa un comino que el mundo se caiga encima, sobre mí y sobre todos. Ya no hay nada que perder. Todo se habrá acabado. Todo se ha consumido ahí. Cuando Mandela salió de la cárcel, dijo que todo lo superfluo que había en él, ahí se consumió. En la prisión, en los 27 años, es decir, en la vida entera. En consecuencia, el remanente de vida que le quedaba era solamente para demostrar su pureza, su verticalidad, su heroísmo, su transparencia, su hombría de bien, su ya pues hermano, ya está bien, está bien. Es que salió un hombre puro de ahí. Era como una luz que caminaba, que irradiaba. Mandela era un prohombre. Y pudo haber salido para vengarse, para hacer maldades. Pero sabía que el tiempo que le quedaba era corto. Y que debía resarcir todo el daño que alguna vez pudo haber ocasionado. Que en consecuencia debía reivindicarse con Dios, con el pueblo, con su país. Y así lo hizo. Y así lo hizo. Y por eso es un gigante en la humanidad. Es una especie de profeta de los últimos tiempos. Pero él utilizó su edad. Él utilizó esa reserva de vida que le quedaba para reivindicarse. Llevaba a prisa. Era una vida frenética, donde no hay tiempo que perder. Fabiola Gallardo, la expresidenta de la Corte Provincial de Justicia del Guayas, está negociando. Está negociando una colaboración eficaz, fulminante, pero fulminante, dicen, que es devastadora, dicen. En todo lo que se llama el caso Purga. Así dicen. Nadie quiere perder su libertad. Posiblemente Nebo le mande a decir, recuerda bien la frase de la mafia siciliana, si me vas a traicionar, si me vas a traicionar, asegúrate de que nunca me vas a necesitar. Y esos son capos. Y estos son capos de la política. Y esos no tienen la sangre ecuatoriana pura, noble, humilde, aguantadora. No la tienen. Los dos apellidos de Nebo son libaneses. Y que no queremos decir que Líbano es un país de país. Debe ser uno de los países más lindos y más pacíficos el Líbano. Pero el más aguantador. Es un paraísito el Líbano. La gente es exageradamente trabajadora, buena. Pero la historia, de todas maneras, da testimonio de que es gente que ha sufrido mucho. Entonces, hay que tener cuidado. Solo que como para no creer nosotros, don Jun López Viteri, el hijo de la alcaldesa de Guayaquil, doña Cintia Viteri, también es demandado por presuntas deudas que juntas todas se podrían construir unos 10 quintos puentes. Pero Viteri quiere regresar al municipio con su emprendimiento familiar. Es decir, va por ADN, en consecuencia ella, su esposo, su exesposo, sus hijos y toda su prole y toda su estirpe y toda su gente madera de Guerrero quedarán indemnes. No tendrán cuentas con la justicia ya nunca más. Y toda su riqueza se habrá consolidado. Por más que nos digan que la Contraloría, este rato, lo ha llamado al hijo. No se olviden, un padre que involucra a su hijo en actos de corrupción debería... ¿En qué pasaje bíblico está eso de que hay que amarrarle una piedra en el cuello y tirarlo al fondo del mar? Aquí en Loja hubo uno, muchachito los metió ya en actos de corrupción. ¿Y por qué le dijeron? Oye, es que hijo de tigre nace tigrillo. Si yo soy corrupto, mis hijos también. Y los metieron. Y los metieron en actos de corrupción. Vaya a ver, Yunda le pasó lo mismo con el hijo, el exalcalde Yunda. Cantidad de políticos que han hecho eso, que han involucrado a sus propios hijitos. Hay ladrones de la vida real que dicen, no, hermano, yo me metí a esta vida, pero no quiero que mi hijo ni siquiera sepa que yo ando en esto. Y está bien, señor, está muy bien. La ex vicepresidenta de la República, ¿se acuerdan ustedes? Ex vicepresidenta de Noboa, también metió a su hijo. También lo metió. No hay una cantidad de gente involucrada en eso. Entonces el hijo de la Cintia está llamado a la fiscalía. Se activó la fiscalía. ¿Será un amague? Porque ella ya está en el gobierno. La fiscalía es del gobierno. Pero ¿cómo será? No. Son algoritmos que usted, algoritmos de la política, que usted y yo no los podemos interpretar fácilmente. No los podemos resolver. A los algoritmos hay que resolverlos. No interpretarlos. Hay que resolverlos. Por eso hay que ir a la pausa para ver cómo resolvemos unos problemas que se vienen a continuación, porque la siguiente entrevista es, o la primera entrevista del programa del día de hoy, es eminentemente política. Enseguida regresamos.
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3: Siete horas veintidós minutos y saludamos la presencia de la ingeniera Alicia Jaramillo. Ella es la directora provincial de la Revolución Ciudadana. Ingeniera, me da mucho gusto saludarla y ver la posibilidad de conversar con usted, que tiene tanta experiencia en el tema político, incluso partidista, y saber que asume un enorme reto, porque de verdad es un reto, es un desafío, es casi una aventura en estos tiempos. Sí, es como para reconocerle adicionalmente ese mérito de haber asumido esta dirigencia. Buenos días, la escuchamos.
4: Muy buenos días, estimado Freddy. Qué gusto poder estar aquí nuevamente en sus micrófonos, en Radio Bacana. Un abrazo fraterno a la ciudadanía de Loja, de la provincia que nos escucha. Yo quiero iniciar esta entrevista, Freddy, primero dando, créamelo, de todo corazón, mi abrazo profundo de gratitud, de bondad de la gente, ¿no? Yo desde ayer que hicimos una rueda de prensa, Freddy, porque no es menos conocido para todo el Ecuador, el momento tan grave que vive el país con la democracia, la falta de democracia. Mire, Freddy, todas las organizaciones, incluso las organizaciones que han tenido contradicción con nosotros como Revolución Ciudadana, me han llamado a expresar, por un lado, la solidaridad con la Revolución Ciudadana por el momento que se vive, por la afección a la democracia, por esta dictadura disfrazada de democracia que vivimos. Y efectivamente ese cariño, las puertas que han abierto, que obviamente no las podemos decir, pero es enorme. Entonces nosotros tenemos ahí un desafío, pero también una oportunidad histórica de demostrar que cuando un gobierno, cuando hay una concatenada actuación de instituciones con la Fiscalía, con el Consejo Nacional Electoral, con el Tribunal Contencioso Electoral, en contra de una institución, en contra de los movimientos políticos, cuando se proscribe un movimiento político, se suspende en pleno ejercicio del proceso electoral para disputar la contienda solos, sin adversarios, eso no se llama justicia, eso no es equilibrio, eso no es el respeto a los derechos. Por lo tanto, esa gratitud que yo siento hoy al haber recibido tantas llamadas de la ciudadanía como de las organizaciones políticas para hacer justamente una participación efectiva de la Revolución Ciudadana es absoluta y eminentemente gratificante, Freddy. Por supuesto que es un desafío para fortalecer la organización política, para unir a la organización política, para poder fortalecer no solo en Loja, sino en la provincia, para recuperar esa fuerza importantísima, porque sin duda Freddy, la Revolución Ciudadana es el mayor partido político con infraestructura y la mayor fuerza del Ecuador, y en estas circunstancias no será fácil proscribir a una organización que va más allá inclusive del partidismo. Hay una convicción aquí de la militancia, hay una convicción de toda la estructura nuestra a lo largo y ancho de la patria, del Carchi al Macará. Así es que, Freddy, nosotros asumimos este reto con mucha entereza, con mucha responsabilidad política, ¿no es cierto?

0: porque es importantísimo que nuestra militancia sienta que el timón está fuerte, está cerca, y que obviamente nosotros estamos aquí para unir, para multiplicar, para sumar, para fortalecer, y serán dos tareas paralelas, Freddy. Lo que estamos viviendo hoy es una dictadura, y voy a hacer una analogía, Freddy, que es importante, porque es una reflexión para la ciudadanía de Loja, de la provincia, para el país, inclusive para nuestros, digamos, contrarios, nuestros adversarios en el ámbito, me refiero, político, porque tampoco puede haber odio, Freddy. El odio nos tiene hoy aquí en una crisis profunda en el Ecuador. Y entonces, ¿por qué digo que es importante analizar? Muchas personas piensan que dictadura es como la que había en el siglo XX, con una tanqueta en las calles, con el dictador en el balcón, con el apresamiento. Esa idea se tiene de dictadura como tal, la que había en el siglo XX. Pero hoy vivimos una nueva forma de dictadura, porque se usa, ya no hay la tanqueta, pero hay las instituciones, hay la judicialización de la política, hay la persecución, se usa los órganos del electoral, contencioso electoral, el CNE, para proscribir a los movimientos, para suspenderlos. Y suspenderlos, Freddy, sin siquiera respetar el debido proceso. Lo que hoy vivimos realmente es una injusticia sin parangón en la historia del Ecuador. Porque se está afectando, mire, con la suspensión de Amigo, que es el vehículo que estaba siendo usado por la Revolución Ciudadana para llegar en cada territorio, al suspender a este movimiento no solo se hace daño a esa organización, se afecta un derecho fundamental, una condición elemental en el Ecuador, que es el derecho que está garantizado en la Constitución de la República, a elegir y ser elegidos. Aún para que el pueblo se pronuncie en contra de la organización X, Y o Z, si no le gusta, tiene que ser en las urnas, no pueden las instituciones intervenir. Ese es un juego limpio, se llama jugar limpio. En casa, ¿qué les enseñamos a los hijos? Que respeten las reglas, que respeten el juego, que aprendan a ganar, que aprendan a perder. Y eso debemos hacer un ejercicio de vida, y en la política mucho más, Freddy. La decencia tiene que marcar el ejercicio de nuestro accionar, Freddy.
1: No obstante, ingeniera, se les ha ido bastante gente, ¿no? Y lo que no sé cuál es la reacción, el sentimiento de ustedes, que se les está yendo gente, se fue y se sigue yendo gente exactamente al gobierno. Gente que uno hubiese apostado de que jamás claudicarían, que no abandonarían su partido. Hoy los vemos en ADN. ¿Qué opinión tienen ustedes al respecto de eso?
0: Freddy, a quien se le está yendo la gente es al gobierno. El gobierno hoy avanza a más del 70% de desaprobación.
1: Ya, ¿no? A ver, está muy bien. Permítame, si quiere, o sea, mejorar incluso la pregunta, el argumento. O sea, se le está yendo a las candidaturas de este tipo de cosas. Pero sí es verdad que hay una merma en la aceptación del gobierno. Pero por eso le decía, no obstante, la gente de la Revolución Ciudadana sí está ya metida en las listas de ADN por algún u otro motivo, pero están ahí.
0: Bueno, Freddy, la respuesta de las personas es una respuesta a su compromiso, a sus convicciones, a sus principios. Si hay algunas personas correístas dentro del gobierno, pues tendrán su decisión y será ellos quienes se han ido, quienes tengan que exponer los motivos por los que se han ido. Sin embargo, no podemos distraernos, Freddy, no podemos distraernos de lo que nos pasa en el país, y lo que ocurre en el país es que hay una afectación a la democracia bárbara. Es un problema estructural que ha llamado la atención no solo a nivel nacional, sino a nivel internacional, Freddy. Y por eso es que nosotros continuamos en esta cruzada, ¿no es cierto?, de opinión pública, de despertar a la ciudadanía, a la gente. No se trata de la afección a una organización política, se trata de la afección de derechos fundamentales. Y no solo es el derecho a elegir y ser elegidos, Freddy, es la participación libre y democrática que, política que está garantizada en la Carta Magna. Es la igualdad, el trato igual al resto de a todas las organizaciones políticas. Es la posibilidad de tener una participación equitativa y que sea el pueblo ecuatoriano el que decida en las urnas. Freddy, quien quiere gobernar tiene que saber que está sometido a un proceso del ejercicio libre y voluntario de la gente. Es el pueblo el que decide. Freddy, todo podemos aceptar menos la dictadura. Y hoy el Ecuador está resquebrajado en su democracia. Está viviendo una dictadura de facto y hay que decirlo. Y entonces tenemos que despertar. Y entonces la ciudadanía, la gente, Loja, la tierra de Benjamín Carrión, de Matilde Hidalgo, la tierra de Manuel Carrión Pinzano. No podemos guardar silencio y tenemos que alzar nuestra voz con respeto, con análisis, no con odio, Freddy. ¿Y por qué hoy el gobierno tiene un rechazo que va a llegar a noviembre al 80%? Precisamente porque no ha hecho nada. Y no lo digo con odio, le respeto muchísimo a todos quienes opinan lo contrario, porque hay que adecentar la política. Uno no puede sentarse en este micrófono a descalificar a las personas, eso no lo vamos a hacer, jamás, porque ese sentimiento, ese odio, ha gobernado 8 años en el Ecuador y lo tiene el Ecuador postrado en una crisis económica, de salud, de seguridad, en una crisis de infraestructura, una crisis de desinstitucionalización del Estado. El odio ha llevado al Ecuador a hundirse en la más profunda crisis. Y entonces aquí lo que venimos es a dar datos, es argumentar el por qué está el gobierno con una caída de más del 70% al día, con corte a hoy. Y mire, Freddy, solo con esto culmino. Vamos a los datos. La inversión del gobierno de la Revolución Ciudadana en Loja superó los 1,000 millones de dólares en la provincia de Loja, entre infraestructura, entre hospitales, entre escuelas del milenio, entre infraestructura vial, riego mismo, aeropuertos. Freddy, Loja estuvo en la agenda del presidente Correa, estuvo en la agenda, fue el único gobierno que miró al sur con una inversión de más de 1,000 millones de dólares. Dígame usted, este gobierno no tiene inversión en la provincia de Loja, Freddy. Y hoy tenemos la oportunidad, gracias a la tecnologización también, es una herramienta que ha traído cosas positivas también, esta era. Y es la posibilidad de cotejar la información. No me crean a mí. Yo les invito a los jóvenes, les invito a la ciudadanía de Loja, de la provincia, sin odio, sin polarización. Solamente veamos, lojanos, cuánta dignidad hemos tenido en este gobierno. Se ofreció a la llegada del presidente actual a Loja 45 millones para mantenimiento de vialidad. Vaya a ver usted, Freddy, los medios de comunicación cumplen un papel trascendental en la opinión pública de la ciudadanía, de la sociedad civil. Vaya a ver investigativamente si se cumplió algo de esos 45 millones, si se ha devengado, si la vialidad de Loja está atendida. Vaya a ver usted a la frontera. Freddy, una decisión totalmente equivocada con el argumento de la seguridad. ¿Cerraron la frontera? Tres puentes internacionales.
1: Sigue cerrada. Sigue cerrada.
0: No hay dinamización de la economía, de la gente de la frontera. Están matando a nuestros cantones fronterizos. ¿Cuál es la dinámica de la decisión? Entonces, estimada ciudadanía, sociedad civil, academia, gremios, por Dios, tenemos que reaccionar. Juventud, Y no reaccionar para tener odio, no, para analizar los datos, para analizar nuestra realidad, qué nos está pasando. Freddy, por favor, vivimos la ola migratoria más grande en la historia del país, siquiera supera incluso a la del 99. La opción de los jóvenes hoy es salir del país. Más de 80,000 niños se quedaron fuera de la escolaridad. El Ecuador está en crisis, y a más de estar en crisis, está en dictadura. Y entonces, precisamente, el miedo que tiene el gobierno de que gane la revolución ciudadana en cada territorio, en cada rincón de la patria, hace que quiera suspender en las instituciones, no en las urnas. Eso no es legítimo.
1: Por eso.
0: No es legítimo, no es justo, no es democrático.
1: Permítame, ingeniera. Justo por lo que usted acaba de decir, pues el gobierno terminó un poco excluyéndolos a ustedes, marginándolos. Eso es evidente, es legal. O sea, así dice el Tribunal Contencioso Electoral, y es decir, el CNE. Muy bien. ¿Qué hacen ustedes, qué van a hacer ustedes con toda la militancia que queda como errante en este proceso electoral?
0: Mire, Freddy, primero, no es legal lo que hace el CNE. Verá, y usted me va a entender porque usted es
1: bueno, pero profesional. De todas maneras, es institucional,
0: ¿no? Sí,
1: o sea,
0: a ver,
1: pero eso me remitía, ¿no?
0: Sí, yo le entiendo, pero solo quiero poner en contexto algo, Freddy. En estricto ejercicio jurídico, lo que ha hecho el CNE no es legal.
1: Claro,
0: mire, todos los ciudadanos nos sometemos a un juicio. Usted, si se somete a un juicio, tiene un debido proceso, tiene que haber las pruebas, hay una audiencia.
1: Yo no lo tuve, así que ni lo toco.
0: Bueno, eso no, porque, no usted, cualquier ser humano, nosotros,
1: porque
0: digamos.
1: Yo nunca tuve el debido proceso.
0: Y a ver.
1: El odio, el
0: mire,
1: poder. El
0: Freddy,
1: poder
0: usted fue víctima de aquello. Mire, el Ecuador está siendo hoy víctima de lo propio. No hay debido proceso por una indagación previa en donde no se ha garantizado, no hay pruebas. Hay una suspensión a la mayor fuerza política del país y, ojo, Freddy, a la mayor fuerza opositora, porque la Revolución Ciudadana representamos ciertamente a la oposición, a la antítesis de lo que hace este gobierno. Y vamos al hecho de la militancia. Freddy, no es la primera vez que pasa esto. La Revolución Ciudadana es el único partido en la historia del Ecuador que ha tenido alrededor de 5 veces que cambiarse de número y de partido. Y hoy no es la excepción, solo que hoy hay una mayor aberración, con mayor fuerza y crudeza, la afectación a la democracia. Porque estamos en el marco ya del ejercicio del periodo electoral. Y la ley es clara cuando dice que en el ejercicio, en pleno periodo electoral, no pueden suspenderse organizaciones políticas, pues. Y entonces, en este momento, ciertamente nos han herido, digamos, de bala, pero no nos han matado, pues. Nosotros en la Revolución Ciudadana sí podemos hacer alusión o parafrasear a la canción, que somos como el junco que se dobla pero siempre queda en pie. Y por supuesto, y por eso decimos que somos semilla, y por eso decimos que el viento nos ha soplado fuerte, por supuesto, pero no nos ha matado, Freddy. Y con mayor razón yo arranqué este noticiero, en esta entrevista, dando un abrazo de gratitud a la gente. Mire, Freddy, yo reconozco cuánta decencia, inclusive en la sociedad de Loja, en donde hay un porcentaje, ¿no es cierto?, que no está de acuerdo con la Revolución Ciudadana, pero el que la decencia ha hecho. Mire, yo voy a ser infidente en este noticiero. Me han llamado muchas personas que me dicen: Alicia, yo no estoy con tu tienda política, no lo he estado. He votado siempre al otro lado, pero te llamo porque te conozco y en Loja sabemos quiénes somos, y te llamo porque esto sí no es justo. Yo voté por Noboa, dicen, me decían en la llamada, yo voté por este gobierno, pero me solidarizo con ustedes porque lo que les han hecho ya sobrepasa los límites. Y como esa llamada, tuve alrededor del 40% de las llamadas, Freddy, lo que significa que la ciudadanía en Loja ha despertado también. La decencia existe, porque este límite que ha sobrepasado este gobierno no le ha caído bien y ha provocado un efecto contrario. Y entonces en la provincia ha resurgido la Revolución Ciudadana. Sí, en la provincia se ha despertado el legado de Rafael Correa.
1: Sí, pero ¿y el vehículo? O sea, el campamento. ¿A dónde va la iglesia? ¿A dónde va tanta gente? Es la pregunta.
0: Claro, Freddy, y hay una estrategia ciudadana, de alianza ciudadana y de despliegue de fuerzas. Por supuesto que sí, y ya va a ver usted. Habrán señales, pero la Revolución Ciudadana va a participar, Freddy, con este despliegue de fuerzas, en varias organizaciones cercanas, en movimientos locales, en movimientos nacionales, que obviamente por estrategia no podemos decir los nombres. Discúlpenme ustedes que hoy no pueda ser transparente para decir los nombres, perdónenme, pero no podemos decirlo. ¿Saben por qué? Porque mañana los van a proscribir y tendrán que proscribir y suspender. Ahí sí, se quedará solamente jugando ADN, y entonces usted tendrá en la papeleta un púrpura, un morado, un bien morado y un lila, y nada más, porque eso es lo que pretenden. Entonces nosotros no vamos a decir los nombres ni de los movimientos locales, ni de los movimientos nacionales que nos han abierto las puertas y en donde nuestro despliegue de fuerzas con la militancia y los cuadros de la Revolución Ciudadana estarán participando. Ojo, Freddy, pero eso no significa que se van a ir de la Revolución Ciudadana, pues. Todo lo contrario. Vamos a fortalecer la Revolución Ciudadana, vamos a recuperar la revolución y la militancia en la provincia de Loja, en el cantón, precisamente porque ese rechazo al gobierno, al rechazo a una crisis que vive el país y sumado a esta crisis institucional y a esta dictadura de facto que vivimos, ha hecho que la gente vuelva los ojos al correísmo, ha hecho que la gente vuelva a querer recuperar el legado histórico de Rafael Correa. Porque, ojo, Freddy, nosotros somos de la revolución con Correa. Porque Rafael Correa ha sido el único presidente históricamente que le dio lustre, claro, a la gente, que le dio condiciones de vida, calidad de vida. Y Rafael Correa es un referente histórico. Yo sé que a la oposición le incomoda, pero es un referente histórico del pueblo, no, y sobre todo también del Ecuador, porque no, usted averigüe y toda la ciudadanía puede ser. Usted ponga en el internet la comparación desde el 2007 al 2017 con el gobierno actual, con estos 8 años, no solo de este gobierno, sino de los que le antecedieron.
1: Uno, diríamos.
0: Uno.
1: Bueno, Lazo.
0: Lazo, y el anterior también, pues, Moreno. Entonces, desde ahí empezó la debacle, la descorreización, y empezó el odio. Y el odio nos tiene aquí, Freddy. Por eso el llamado el día de hoy es a que reaccionemos no con odio, reaccionemos con análisis, usemos la tecnología, usemos las herramientas que hoy tenemos, el acceso a la información, precisamente para hacer un análisis duro, fuerte, cómo era el Ecuador de antes, cómo es el Ecuador de hoy, qué beneficios ha tenido Loja, la provincia, qué beneficios ha tenido el país.
1: ¿Cuál era el púrpura, morado y lila?
0: Es la degradación en colores del mismo color del partido de gobierno. Entonces, en la papeleta, con esta proscripción que se hace a toda organización contraria, eliminando a los contrincantes, que no es un juego limpio, pues tendremos en la papeleta una degradación solo de esos colores, Freddy.
1: Una derivación.
0: Derivación. Cuando en la colorimetría se habla de la degradación de colores, usted ve, o cuando en un Pantón usted ve a la quiere pintar su casa y dice, a ver, ¿qué colores hay? Hay degradados, el mismo color, pero de en diferente tono, digamos, tonalidad.
1: Es una gama.
0: Ajá, es una gama. Esa ya, es la palabra es correcta, una es una gama. Entonces, eso ya es lo que quiere este gobierno con la proscripción que está haciendo a las organizaciones. Entonces, y a la fuerza opositora.
1: O sea, ya respondió la pregunta de que
0: va, la militancia, habrá participación.
1: La militancia no está en el limbo, ¿no?
0: No
1: lo está.
0: No lo está.
1: porque la militancia está como un poco perdida también, es correcto. Pero se han tardado en buscar una persona líder como usted para que pueda reagrupar a la militancia de la Revolución Ciudadana, considerando que obviamente sin Correa no hay revolución ciudadana, eso también hay que decir. Pero usted un poco lo ha descrito ya, más me pertenece a mí, me corresponde un poco a veces certificar como ciudadano lo que usted dice. Este gobierno un poco lo está minando la mala dirigencia que hay en Loja, la prepotencia, el abuso de poder. Yo creo que eso lo está minando, que en algún momento ustedes hicieron lo mismo. O sea, hubo militancia antigua, obviamente cuando comenzó el partido. Cierto es que cuando comenzó el partido hubo mucho abuso de la gente, seguramente se envanecieron, no por el poder. Y a la gente de ADN le está pasando exactamente lo mismo. Ya no le contestan una llamada, ya no le contestan el teléfono, ya todos son órdenes, todos son sanciones, todos son persecuciones, todos son amonestaciones. Entonces son temas dolorosos, delicados, que para los que hemos soportado durante toda la vida estos golpes duros de los gobiernos no nos afecta mucho. Ellos creen que nos afecta, no, porque nosotros estamos ya entrenados para eso. Entonces, más bien, ustedes creo que entendieron también y aprendieron la lección, ingeniera.
0: Mire, Freddy, las circunstancias de la ley en cuanto al tema de eliminación de partidos son clarísimas. Los partidos que se eliminaron, ¿no es cierto?, en años anteriores, fueron de acuerdo a la ley por una razón que es total y diametralmente diferente a la de ahora. Es decir, no cumplían el 4% que manda la ley de legitimidad política, es decir, de participación, de activación y de apoyo popular. Por esa razón es que se elimina. Y sin duda, Ya verá usted que luego de este proceso de elecciones seccionales habrá muchos movimientos y partidos que no cumplan ese 4% y que también se eliminarán. Eso es un tema de ley, Freddy. Pero hoy estamos hablando de algo diametralmente diferente, es la suspensión de partidos. Lo hicieron con la Revolución Ciudadana, luego la Revolución Ciudadana busca la articulación. Y no es el único partido. Obviamente. También suspendieron a Reto, también suspendieron ahora a Amigo, en pleno ejercicio del derecho del proceso electoral, Freddy. Entonces, eso no es legal, pues eso no está en la ley, es diametralmente diferente la distinción que hay entre eliminar partidos en la ley porque no cumplen el 4% de activismo ni de apoyo popular, que suspender partidos para correr solos en la contienda, eliminar a los contrarios para correr solos en la contienda. Eso no es un juego limpio, eso no es un juego justo, eso es dictadura de facto, Freddy.
1: Purita, dice usted.
0: Purita, sin tanqueta, sin tanqueta, sin el dictador, digamos, el ejército, ¿no? Con otros mecanismos. Otros mecanismos. Cooptando las instituciones, ¿no es cierto? En este caso, el Tribunal Contencioso Electoral, el organismo como es el CNE y la propia Fiscalía.
1: Claro, el correísmo tenía, por ejemplo, para nosotros, tenía la Supercon, que era una institución dedicada a eso nomás, un poco a silenciar periodistas. Pero ahora son asambleístas del gobierno, al menos aquí en la provincia de Loja, asambleístas del gobierno que se dedican a eso, ¿no? Y personas que no están calificadas, ¿no? Porque no es solo lo que dicen, sino quién lo dice, ¿no? ¿Quién lo dice? Eso debería valorarse, deberían revisar esto, ¿no? Y les va a pasar factura. O sea, si seguimos en un proceso democrático, pues obviamente les va a pasar factura, y muy alta, y muy alta. ¿Ustedes tienen la esperanza de reivindicarse con el pueblo también, resarcir un poco el daño que seguramente se causó en alguna parte? Y también reivindicarse, decía, que es lo más importante reagruparse, si usted quiere, un término más militar, reagruparse y hacer pues una onda grande aquí en el Ecuador para poder contrarrestar lo que se está viviendo. Porque no vemos otro partido político también, le confieso, o sea, es cierto, mire, por ejemplo, Construye fue eliminado.
0: Así es.
1: Fue eliminado. Los que usted ha dicho han sido suspendidos en proceso electoral. De modo que no hay ninguna garantía que en el otro proceso electoral también sean suspendidos. Entonces, no. Entonces, yo creo que sí hace falta fortalecer la democracia, ¿no? ¿Y cómo se fortalece la democracia? A través de los partidos políticos.
0: Totalmente.
1: ¿Esa es la consigna que usted tiene aquí en Loja?
0: Por supuesto que sí. El desafío es grande y las crisis constituyen siempre una oportunidad, Freddy. Y yo aquí aprovecho su reflexión, con la que resueno totalmente, y hago un llamado fraterno, fuerte, lleno de esperanza, lleno de ese abrazo de camaradas a todos y cada uno de los militantes de la Revolución Ciudadana. A los que por alguna vez, por alguna cuestión se alejaron, pero siguen teniendo el corazón correísta. A la ciudadanía de Loja, de la provincia, de cada cantón, de cada rincón de la patria. Nosotros vamos a recuperar la Revolución Ciudadana. Hay un timón de la Revolución Ciudadana en donde tenemos la profunda convicción para trabajar, para reagrupar, para recuperar, para fortalecer, para sumar, para multiplicar. Mire usted, Freddy, la organización política es fundamental en la vida de los partidos y de la democracia. Pero la militancia es la razón de ser de los partidos políticos y es la razón de ser de la organización. Es la esencia, la que sostiene la estructura política. Las bases, la militancia. Yo me debo a la militancia. La Revolución Ciudadana se debe a esos miles de militantes que tienen el corazón correísta, que queremos recuperar el legado histórico de la Revolución con Correa, pero sobre todo la dignidad, devolverle la dignidad a un pueblo, las condiciones y calidad de vida. En cada cantón, en cada parroquia está presente la Revolución Ciudadana. Vamos a participar en un despliegue de fuerzas, vamos a participar dispersos, pero no menos unidos, porque el corazón es de la Revolución Ciudadana y es semilla. Somos semilla y vamos a crecer, y ya habrán sorpresas, y ya verá usted cómo la Revolución Ciudadana va a estar más unida que nunca. Un abrazo, genera, fraterno.
1: El 17 Freddy. De agosto sabremos si en efecto inscribieron o no candidaturas la Revolución Ciudadana.
0: Y ojo, Freddy, vamos a tener la lista, no solo eso, vamos a tener la lista de todos nuestros militantes a nivel de parroquia, a nivel de cantón, a nivel de toda la estructura que están participando en A, B, C, D, Y movimientos. Pero solo lo diremos después de la inscripción, cuando no puedan eliminarnos, porque a la semilla no se la elimina, porque la semilla crece en donde quiera que esté.
1: Gracias a usted, ingeniera. Lástima, se ha consumido el tiempo rápido. Vamos a la pausa y regresamos enseguida. Enseguida volvemos con otra entrevista eminentemente política.
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8: Horas 47 minutos, 8 y 47 minutos. El tiempo que nos queda libre lo vamos a dedicar a leer algunos mensajes. Y dice este mensaje: dice el mensaje. Que no lo puedo leer. Dice un mensaje en un término, obviamente, que no lo puedo leer. Y dice este mensaje que es extremadamente triste. Es extremadamente triste. Gracias, querido compañero de la Fiscalía, que me envía esto. Pues, digo, gracias en el sentido de que me mantengo al tanto de la información. Pero claro, es de deplorar la noticia que ha fallecido el querido doctor Luis Eduardo Montesinos Jaramillo. Yo no voy a jactarme y decir que tenía una tremenda amistad con este hombre, pero cuando yo lo encontraba en la calle, y él lo sabía, si quieren pregúntenle, yo le hacía la venia. En serio, yo cuando admiro una persona, yo parezco menso, es parezco japonés, hago una reverencia. Personas a las que yo quiero mucho, por algunas razones. Por algunas razones les llego a tener un enorme reconocimiento, un enorme cariño, pero por sobre todas las cosas, respeto y admiración. Ha fallecido el doctor Luis Eduardo Montesinos Jaramillo, 1961-2026. Había llegado al umbral de los 65, que muchos le tienen miedo. No sé si tendría que decir bien, ¿no? Sin equivocaciones, que haya paz en la tumba recién abierta de este distinguido y eminente profesional lojano, el doctor Luis Eduardo Montesinos Jaramillo, y mi absoluta solidaridad con su distinguida familia, con su atribulada familia. Fuerte, fuerte. Otro mensaje dice: Buenos días, Freddy. Dice, hay que recordarle a la señora Alicia Jaramillo que el odio entre los ecuatorianos lo sembró el expresidente Rafael Correa. Ecuador ha sido un país de paz, pero se terminó la década robada, perdón, la década ganada, y empezó el odio porque los correístas no han dejado ni dejan gobernar y los gestores de paz se han alborotado en sicariato, en vacunas, en narcotráfico, en minería ilegal, etcétera, etcétera. Estoy de acuerdo con este amigo mío, pero el problema es lo que decía Marco Aurelio. Tú no puedes hacer lo mismo que hace tu enemigo, tu adversario. Porque si haces eso, terminarás pareciéndotele. Es que ese es el punto que no hemos podido superarlo. No hemos podido superarlo. Como dice la ley del talión, ojo por ojo y diente por diente. Que está en el código de Hammurabi, ¿no? Esta ley. El Mahatma Gandhi decía, si aplicamos la ley del talión, ojo por ojo, diente por diente, bueno, sobre todo ojo por ojo, el mundo quedará ciego, decía Mahatma. El mundo quedará ciego. Y tenía mucha razón, ¿no? Mucha razón. Buenos días, dice otro mensaje. Freddy, la panelista solo es teoría, ya que en la práctica todo lo que menciona es su gobierno, lo que hoy refuta, ellos lo cometieron. Ahí está el asunto. Ahí está el asunto. Eso es lo que estamos evitando, pues, de que este gobierno no termine pareciéndosele. Pero no solo, ¿sabes cuál es el peligro de cuando uno imita al anterior? El problema es que lo supera, pues. Y ya está demostrando que lo está superando al correísmo cuando le ponen la zancadilla, les evita que los partidos participen a última hora, cuando amenazan a candidatos, cuando tienen que andar los candidatos de manera furtiva para ver si se pueden inscribir, porque si no les caen. Eso no se vio nunca en el gobierno de Correa, por ejemplo. Ya se va superando en este gobierno. En ese tema, solo en ese tema. En otros temas, pues obviamente todavía hay esperanzas. Dice que sí, todavía hay tiempo. Todavía hay tiempo para una llamada. Buenos días, le escuchamos. Adelante.
9: Doctor, buenos días. En el gobierno de Correa, a los posteriores los desaparecían. No hay como comparar el actual con el anterior. Yo creo que es una locura. En mi opinión, doctor, muy amable. Gracias.
8: Ah, bueno, iba a tomar agua. Por lo mismo, amigo. Pero a veces yo soy feliz, orgulloso cuando veo mensajes, llamadas que me apoyan. Pero está diciendo todo lo contrario. Eso mismo estamos diciendo. En ese tema. Pero clarito así, pero más claro, ya no puede ser. Incólume. Ya estamos diciendo eso. En ese tema, mire cómo se hace énfasis, mire cómo se acentúa. Mire usted cómo se remarca para ver si así se entiende, pero no. Ahora usted dice, no podemos comparar, porque esto es... Nadie está comparando eso. Solo estamos diciendo exactamente, en ese tema, está bien demarcada la digresión. ¿Por qué nos complicamos a veces la vida? Qué bonito cuando viene una llamada, un mensaje, ya va a haber un aporte. No hay ningún aporte ahí, no es suyo. Porque no estamos haciendo ese símil, no lo estamos generalizando. Por eso dijimos clarísimo, en ese tema. Estamos hablando en el tema de las candidaturas. Nada más, cuando toque hablar de otros temas, de la seguridad, etcétera, es otro tema, este gobierno le da largo. Pero acoliten, hermano. Buenos días, dice mi estimado Freddy, con todo respeto. Para su invitada, dice, recuerdo ecuatorianos que de travesuras hicieron destituidos a los diputados en su periodo del prófugo y todo su banda están huidos, les llegó la ley del karma. Otro mensaje dice, buen día, doctor Jorge Reyes, ¿qué hará con los deslizamientos que están en el Plateado y Belén? Otro mensaje dice, buenos días, un saludo al doctor Jorge Reyes, el candidato más capacitado para el cargo. Otro mensaje dice, felicitaciones a la señora que está hablando y yo apoyo a la Revolución Ciudadana. Ya, son mensajes. Buenos días, dice, disculpe, no se acuerda de tanta familia que dejó en la calle por su prepotencia cuando fue gobernador. Por ejemplo, ahí usted también me puede linchar a mí. ¿Cuánto sacó? ¿Cuánto paga de impuestos? Ya, pues, hombre, es serio. ¿Pero cuánto sacó? ¿Sacó 10, 20, 30 de la gobernación? ¿Los dejó sin empleo? ¿Fueron con indemnización? ¿Sabe cuántos entraron? 60. Entonces esa lógica no funciona, ese argumento no funciona. Si sacó 30 y dejó 30 sin empleo, pues metió 60 que tuvieron empleo. ¿Qué es más, 30 o 60? Yo de mi parte siempre he tenido eso. Yo le explicaba al doctor Jorge Reyes cuál fue el asunto de eso. Yo sí un poco defendí en su momento. La gente quería que saquen a esa vorágine de burócratas vagos, ociosos, abusivos y todo eso. Entonces viene una gobernadora, los manda sacando. Ahora vuelta abusiva, porque los manda sacando. Ya nadie, nada les calza también. Los indemnizaron. Y encima vino el doble de gente. Entonces nosotros peleamos muy fácilmente, ¿no? Nosotros peleamos así de manera muy pueril. Pero demostrémoslo, ¿no? Y que venga alguien y diga, no, Freddy, verás, tú, compañero, estás equivocado. Va, claro, lindo, pues que nos demuestre. Pero sí, sacó 20, dejó sin empleo 20. Entonces yo le digo, pero metió 40. Buenos días, dice, de llorar el Ecuador, antes nunca había alcaldes en las cárceles. Bendecida semana. No había alcaldes en las cárceles porque eran intocables. Debe haber una. Debe haber un examen prolijo. Porque no alcanzarían todas las cárceles para todos los exalcaldes, exprefectos, exdiputados. Estimado Freddy, así es, el karma todo se va apagando aquí. Revolucionarios como entrevistada que habla de odio, esas sembraron. Sí, es verdad, el gobierno de Correa sembró un odio atroz que hasta el día de hoy perdura. Yo en cambio estoy agradecido. Yo vivo agradecido con Dios, con ustedes que tienen la amabilidad de acompañarme todos los días y todos los días. Los diarios públicos, ya puede ser. Bueno, ya, despidámonos seriamente. Todos los días ustedes me acompañan, de modo que yo soy muy agradecido con ustedes y con Dios. Con Dios y con ustedes. Y los invito para hablarnos el día de mañana, porque Dios así lo quiere. Un fuerte abrazo.
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0: 12 en punto del mediodía. Muy buenas tardes y bienvenidos a este su espacio de noticias y opinión, Voces Disidentes, que como todos los días se transmite a través de Radio Bacana 100.5 FM y a través de las distintas plataformas digitales. Les recordamos que nos pueden seguir en todas las redes sociales. Estamos como Radio Bacana 100.5 FM. Puede escucharnos y vernos a través de nuestro canal de YouTube y de nuestra página de Facebook. Estamos como Radio Bacana 100.5 FM. Nos escuchan también a través de Online Radio Box, TuneIn y MyTuner. También nos escuchan a través de la aplicación Bacana 100.5. Les recordamos nuestros números de teléfono de contacto, el 2725400 y el 0999-434095. Damos paso y saludamos también a esta hora de la tarde a nuestro compañero de labores, Juan Pablo Montoya. Juan Pablo, muy buenas tardes.
1: Karina, buenas tardes. Buenas tardes a todos nuestros amigos que sintonizan este espacio el mediodía, donde se pueden enviar sus mensajes, emitir información respecto a lo que sucede en cada uno de sus sectores donde ustedes residen. Creo que algo que trascendió ayer para los lojanos, especialmente Karina, es el tema esto de Festival de Artes, las acusaciones mutuas entre la ex viceministra, si no me equivoco, ex ministra de Cultura, contra la actual ministra de Educación, específicamente en el tema del Festival de Artes. Karina, haciendo un poco de contexto en este tema, hemos conversado siempre de que Aloha se lo ha tratado por la situación de su nivel electoral. Siempre hemos dicho que como Loja no representa un tema electoral fuerte a nivel nacional, siempre ha sido por eso las desatenciones en los últimos gobiernos hacia nuestra provincia. Y mire que lo dijo una ex autoridad, que más ratifican el tema del que siempre hemos conversado. Como Loja no representa electoralmente un número significativo, pues de esa misma forma lo tratan. Y más aún, como no existen autoridades de elección popular que hagan defender a nuestra provincia y los intereses de nuestra provincia, pues hacen y deshacen lo que quieran con ellos. Clara muestra, entregan el poder a cualquier persona y hacen y deshacen lo que venga en la provincia. Por eso es que hemos vivido abandonados por varios años y hablando de los mismos temas constantemente, vialidad, producción, en nivel de la provincia. Hemos venido hablando de la misma situación. No ha existido como decir, bueno, ya atendieron el tema de vialidad, ya atendieron el tema productivo. Solo en tiempo de campaña se acuerdan del tema, fomentar el turismo. Dice, vamos a fomentar el turismo, vamos a decir que Loja es turística, vamos a encargarnos de la vialidad, vamos a fiscalizar. No saben ni siquiera lo que van a fiscalizar. Hablan de fiscalizar vías y ni siquiera saben dónde hay vías, no siquiera saben de quiénes son las competencias como tal. La realidad, Karina, que vivimos actualmente es por eso. ¿Será que en realidad no tenemos autoridades que vayan a defendernos como tal, hagan respetar el nombre de Loja, o simplemente son entreguistas a un poder como tal, Karina?
0: ¿Qué le diré, Juan Pablo? Yo nada más para ponerlos en contexto, ¿no? Porque igual de este tema lo profundizaremos en nuestra segunda entrevista pasada a las 12:45, porque vamos a conversar justamente con una persona que sabe bastante del tema de cultura, ¿no? Y nos ha dolido bastante y nos debería doler a todos los lojanos todo lo acontecido en este tema, ¿no? En el tema del Festival Internacional de Artes Vivas, que aparentemente pues todavía no está definido absolutamente nada de lo que se conoce, al menos hasta el momento, y estamos ya prácticamente llegando a agosto. Y acuérdense que el festival es en noviembre, ¿no? Entonces, hay cosas que ya se deberían haber tenido definidas, pero que, sin embargo, pues no se las tiene. ¿Y por qué no se las tiene? Es lo que decíamos justamente ayer. Acuérdense que ayer decíamos, nosotros como provincia de Loja para el gobierno no existimos porque no somos, no representamos
1: electoralmente
0: ni el 2% en el tema electoral, ¿no? Uh-huh. Porque eso es lo que dijeron desde un inicio quienes hoy por hoy están en el gobierno. Eso nos dijeron. No lo reconocieron luego, pero bueno, ahora con lo que dice la ex viceministra de Cultura, Romina Muñoz, obviamente se comprueba que todo lo que acá les dijimos era absolutamente cierto. Al gobierno no le interesa, al gobierno y a sus ministros no les interesa la provincia de Loja. Por eso nos dan la calidad de candidatos que nos dan también, ¿no? Porque dice doña Romina Muñoz, entre tantas acusaciones que hace a la actual ministra de Cultura, Educación y Deportes, que es doña Gilda Alcíbar. Dice ella, lo que no quería que se celebre, la que no quería que se celebre esta edición del Festival de Loja, porque no era una provincia prioritaria electoralmente y sigue sin lanzar el proceso administrativo.
1: Por supuesto, como usted dice, Karina, ya estamos prácticamente a puertas del festival, ya deberían estar algunas etapas cumpliéndose. Pero bueno, y aparte de todo, es que justo en noviembre les va a tocar la campaña electoral, entonces van a necesitar...
0: No, pues ya van a salir a decir los candidatos, los precandidatos de gobierno, que necesitamos potenciar la cultura.
1: Exactamente.
0: ¿Y cómo van a responder a lo que dice la ex viceministra, que es de ellos, ojo, que es del movimiento ADN?
1: Por supuesto, por eso le digo, Karina, o sea, justo les tocaba, bueno, toca el Festival de Artes en plena campaña electoral. Entonces, pues ellos necesitaban, como quien dice, mostrar todo ese apoyo a la cultura, entre comillas, en una ciudad o en una plaza donde sea un poco de más valor electoral, digámoslo así. Y como ya pues los últimos gobiernos hemos estado acostumbrados, y no de ahora, como volvemos a insistir, es una deuda social que tienen con Loja de hace mucho tiempo todos los gobiernos que han pasado, pues, y aparte que no ha existido autoridades que hagan defender o que defiendan a la provincia, pues hacen y deshacen, como lo dije al principio, lo que se les da la gana con la provincia de Loja.
0: Ahí están los resultados. Sí, sí, para que no digan, no, es que nos están mintiendo, es que nos están mintiendo, es que... Déjeme, permítame ver si podemos hacer desde acá, desde el perfil de doña Romina Muñoz, porque lo puso en sus redes sociales, uh-huh. ¿No?
1: Es un texto muy, muy extenso.
0: Es un texto muy, muy extenso, pero obviamente a nosotros nos interesa la parte de Loja.
1: Exactamente.
0: Sí, sí, solo permítame hasta buscarle a doña Romina Muñoz, sabe que no habíamos preparado esto, pero porque seguramente ya van a salir a decir, no, es que se metieron a la cuenta de ella y escribieron. No, lo que pasa es que sí, ¿no? Porque a todo, absolutamente todo, a todo, sí. Ahora le encuentran con el tema de IA, ¿no?
1: Claro.
0: Es de la cuenta de ella, personal de ella, a la que justamente hace unos días atrás, hace unos dos días, escribió un montón de cosas, ¿no? Incluso del bloqueo que había para poder invertir en proyectos culturales, ¿no? A nivel nacional.
1: Por supuesto. Como ya tú lo manifiestas, fue algo desde su cuenta personal y, bueno, trascendido. Entre otros temas, bueno, a nivel nacional, trascendido en los medios nacionales por el tema del Festival del Libro, más no se han referido al Festival de Artes Vivas de Loja. Pero nosotros como lojanos sí estamos preocupados porque esto está institucionalizado. Recuerde, Karina, que hay una ley que de hecho la aprobó la Asamblea, la institucionalización del tema del Festival de Artes.
0: Así es.
1: Y no lo pueden, por un temas electorales o temas políticos, pues sí. Borrarlo.
0: Exactamente. Para que ustedes vean esta, la que ustedes están viendo en imágenes, quienes nos siguen en las redes sociales, es la cuenta personal de la ex viceministra de Cultura, Romina Muñoz. Y obviamente acá tiene a más de otras publicaciones la que hace unos días hizo sobre este tema, ¿no? Nada más permítame ubicarla porque, como les decíamos, es bastante, bastante extensa todo lo que ella, bueno, ya la ha borrado. De lo que acabamos de verificar ahorita, mire, ya la ha borrado. Pero estuvo hasta el día de ayer y de hecho nosotros la tenemos capturada a todo, absolutamente a todo lo que ella dijo con este tema, ¿no? Este tema fíjese como de pronto le obligaron a hablar, a este tema de las artes vivas, ¿no? Que nosotros, como decíamos, en cambio lo tenemos por acá.
1: De hecho, la radio lo publicó.
0: Sí, a todo capturado, porque dijimos, capaz le dicen, oiga, tiene que borrar ese contenido, no puede seguir, porque pues ya lo suponíamos, ¿no? De esas tienen. Entonces, la ex viceministra de Cultura decía, ¿no? Ahora celebra la ministra que atrasó al proceso administrativo para la construcción del Museo Nacional casi 9 meses, la que no quería poner inseguridad ni limpieza en los espacios culturales, la que no quería pagar los seguros de los bienes culturales, la autoridad que quitó el presupuesto de la Feria del Libro de Quito, comprometido por el presidente y obligó al viceministerio a desfinanciar todos los proyectos previstos, obligando a optimizar recursos para cumplir con el compromiso con esta ciudad. Y entre un montón de cosas, pues obviamente está el tema de Loja. Por eso le dice, repetimos nuevamente, la que no quería que se celebre esta edición del Festival de Loja porque no era una provincia prioritaria electoralmente. Loja, para el gobierno, no somos una provincia prioritaria
1: electoralmente. Y ahí es cuando siempre me has hecho la pregunta, ¿no? Que, bueno, que tanto para este gobierno del presidente Daniel Noboa como para el presidente, expresidente Guillermo Lasso, Loja siempre fue grata con la votación, obtuvo una buena cantidad de votantes. Pese a eso, no ha existido esa reciprocidad por parte de ellos en obras que son las necesarias, como el tema vialidad, que siempre se ha venido pidiendo, emergente. Veamos cómo está, pues, cerquita de aquí nomás, dirección hacia la parroquia Santiago, en la altura de Cenén. Es prácticamente, Dios no quiera, se vaya esa vía, esa panamericana, y ahí sí nos quedamos incomunicados por este tema, porque también la vía antigua de Loja a San Lucas no es que esté en óptimas condiciones, que es otro tema. Entonces, son temas que te pones a pensar y dices, bueno, en realidad todo lo que está pasando es por eso, porque no les interesa prácticamente Loja, y por eso es que a Loja le entregan
0: nomás. Sí, así como no le interesa también a este amigo que se llama Robert Guerrero, ¿no? Que dice, destila mucha animadversión que raya en el odio ni si cuánto, y nos obliga por salud mental a cambiar de emisora. Cambie, no, don Robert, cambie, porque mire, es una barbaridad todo lo que nos pretenden hacer, y todavía, o sea, la ciudadanía no despierta, sigue ahí en el odio, metida en el odio. En ese odio que por años nos han venido metiendo los políticos, por Dios, se trata algo de Loja, de defender lo que es de Loja. No estamos defendiendo absolutamente a nadie más que no sea a Loja. El festival es de Loja, y resulta que estas personas que hoy por hoy están en el gobierno, o sea, no les interesa absolutamente nada de la provincia de Loja, porque nada han hecho tampoco.
1: Y recordemos que ayer hablábamos de no normalizar este tema. No estamos atacando a nadie, estamos haciendo una observación de cómo se le ha tratado a la provincia de Loja, no de ahora, no de este gobierno, de todos los gobiernos. Por eso siempre hemos dicho que el Ecuador tiene una deuda social con Loja, porque hemos vivido abandonados en obras de infraestructura. Y si seguimos pensando así, en decir que solo es odio y tantas cosas, pues hemos normalizado este tema, y ahí sí estamos jodidos. Como ya lo dijo ayer una ciudadana cuando llamó, estaba de acuerdo en no normalizar esto, sino siempre, como ciudadanos, estar atentos a las situaciones que se nos vienen.

0: No podemos normalizar, tenemos que reclamar como buenos ciudadanos que somos. Tenemos una llamada, Karenita.
1: Sí, buenas tardes.
2: Karenita, buenas tardes. Saluda Juan Carlos.
0: Juan
2: Realmente
0: Pablo.
2: Los locanos nos tratan a la patada y el problema es que nosotros, hechos los educados, los triplemente universitarios, nos quedamos callados. Y en vez de unirnos para elevar nuestra voz de protesta y reclamar los derechos que a Loja corresponde, más bien nos peleamos entre nosotros. La santísima imagen de la Virgen del Cisne fue patrona del turismo nacional. Ese derecho lo quitaron y los lojanos no dijimos nada. Ahora ya piensan quitarnos este importante evento que se realizaba. Y los lojanos no decimos nada. Y me refiero a los lojanos, a nosotros, al pueblo común. Porque si esperamos de las autoridades que lamentablemente hemos elegido, no han hecho nada y no van a hacer nada. Porque ellos únicamente lo que defienden es el puestito y el sueldito. Y las componendas que hacen dentro de diferentes espacios a la familia. Entonces, Karenita, Juan Carlos, yo sí quisiera que motivemos a la ciudadanía para que logremos unirnos quizás algún momento y reclamar como ciudadanía. Eso sería, para mi concepto, la idea que nos queda realizar. Buenas tardes, soy Marcelo Montaño.
1: Muchas gracias, don Marcelo. Es Juan Pablo, Juan Pablo Montaña.
0: Al amigo Marcelo, sí, y como vuelvo a insistir, no hemos reclamado, hemos normalizado, nos hemos acostumbrado, no hemos tenido ese amor propio hacia la provincia, nos han quitado los políticos ese amor a la provincia, ese amor a Loja, de no hacer respetar. Y han conseguido ese tema entre peleas entre nosotros.
1: Sí.
0: Giraro lo dijo, o sea, es la pelea que existe entre ciudadanos, entre lojanos. Y ahí sí cabe el tema que siempre lo han dicho, lojano, ¿cómo lojano? Me parece que sí es verdad. Yo solo pensaba que era solo un lema que lo decían por algunos temas, pero en verdad sí. Si no hacemos respetar, vuelvo a insistir, existe una ley donde está destinado a que el festival tiene que ser en Loja y por temas electorales y temas políticos no se lo puede cambiar. Hay que hacerle respetar.
1: No, pues si tiene que seguir con el proceso.
0: Tiene que seguir.
1: No hay nada, es que no hay nada, no hay nada.
0: Y mira, lo más triste, 4 asambleístas, 2 del oficialismo, 2 de la oposición, uno estuvo por aquí ayer, o antes de ayer, creo que posesionando a la nueva directora de su partido político, la otra no sabemos. Me va a disculpar, con respeto se merece, no sabemos ni siquiera cuáles son lo que está haciendo, tampoco no. Y tiene un buen asesor, un gran amigo que lo tiene de asesor. Conozco más del asesor que de la misma asambleísta. Tiene un buen asesor que toda la vida ha estado en temas políticos, administrativos, pero ahí sí creo que estás fallando, mi querido amigo. No voy a decir tu nombre por respeto que te tengo, pero ahí sí estás fallando muchísimo, muchísimo en esos temas. No sé si solo estás también tú diciendo y no te paran bola, pero como asesor, tu función ahí está dejando mucho que desear.
1: Sí.
0: Bueno, y el otro asambleísta, pues que ya lo conocemos, pues él está en campaña abierta directamente.
1: Pero ya debería renunciar, hombre.
0: Pero
1: ay, qué vergüenza, nadie, que siga utilizando recursos públicos para hacer su campaña.
0: Nadie ha dicho nada referente al tema.
1: No,
0: creo que vamos
1: no,
0: a tener una entrevista en estos días con un asambleísta de Loja. Ojalá podamos topar esos temas.
1: Sí, solo le leo un par de mensajes para ir rapidísimo. Dice, ADN deben estar preocupados porque además de las fronteras cerradas y que se viene el aumento de pasajes y la no realización del festival, habrá que ver cómo les impacta en la votación. No creo que no se haga. De hacer, se va a hacer. De pronto con recursos muy, muy limitados, pero se lo va a hacer, porque obviamente eso les va a perjudicar aún más. No hemos dicho en ningún momento que no se vaya a hacer tampoco. Estamos diciendo nada más que la señorita o señora, no lo sé, Romina Muñoz, es viceministra, dice pues en su largo mensaje, que seguramente ha sido obligada a borrarlo, de que la actual ministra se oponía a la realización del festival porque no, Loja no representa electoralmente. En conclusión es eso, ¿no? Pero no hemos dicho en ningún momento que no se va a realizar. Cuidado con eso.
0: Lo que hemos cuestionado acá es el desinterés por parte del gobierno central, porque nos consideran que no somos peso electoralmente como provincia. Eso es lo que hemos cuestionado y que por eso ha sido el desinterés y ese descuido hacia las obras de infraestructura de nuestra provincia. Sí. Y las obras, obviamente, hablando también temas de producción y todo lo que se refiere para el desarrollo de nuestra provincia.
1: Bueno, le leo otros mensajitos. Dice, la ciudadanía lojana está, bueno, dice, y cegada por el fanatismo en contra de alguien en específico. Lo que se debe hacer como buenos lojanos es analizar bien de nuestra provincia y ser críticos. Por eso tenemos las autoridades que tenemos, porque ahora la mayoría de lojanos están cegados por el odio que nos los deja ver el abandono donde estamos. Dice, protestar no es ser mal educado y tampoco defender a nadie, ¿no? Así obviamente, como don Robert Guerrero nos dice, pues él debió haberse ya cambiado y ojalá de verdad, hasta por salud mental mía, ojalá no me vuelva a escribir. Por acá dice, si deben hacerlo, hay personas ya repasando sus presentaciones, incluso viendo los trajes ya. Sí, es que nunca hemos dicho que no se va a hacer. Por eso digo, que escuchen bien lo que decimos. Nunca hemos dicho que no se va a hacer. Estamos diciendo que se pretendía no hacer nada. Y obviamente hasta ahorita no hay absolutamente nada, ¿no? Nadie, no hay, ni siquiera tenemos un representante. Como antes teníamos, recordarán ustedes que antes teníamos un representante del Ministerio de Cultura que se encargaba obviamente de preparar todo el tema del festival de la parte que le corresponde al Ministerio de Cultura. Porque la parte que le corresponde al municipio de Loja, ellos sí están trabajando, sí están haciendo, y ojo, cuidado también con eso. El presupuesto que tiene el municipio de Loja es nuestro, es de los lojanos y es del municipio. No tiene nada que ver con el gobierno. Cuidadito y se me vayan a confundir a decir, no, pero el gobierno sí va a hacer porque ya están repasando. No. Son cosas que las está manejando el municipio, no el Ministerio de Cultura, porque ni siquiera, repito nuevamente, ni siquiera tenemos un representante del Ministerio de Cultura acá para la organización del Festival de Artes.
0: Ahora, por acá también nos dice un amigo que es lamentable que esperan renunciar para decir todo lo que está sucediendo.
1: También es otra.
0: Mientras tanto, puede estarse cayendo todo a pedazos y ellos están en completo silencio.
1: Lo mismo pasó con doña Andrea Robo, así la lojana Andrea Robo del Ministerio de Energía.
0: Vámonos a la pausa y ya regresamos con nuestros invitados el día de hoy para analizar algunos temas de importancia y relevancia dentro de nuestro país. Regresamos.
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5: Seguimos, amigos de Radio Bacana, en este espacio informativo de opinión, Voces Disidentes, cuando son las 12 horas con 25 minutos. Nos acompaña la doctora María Elisa Chicaiza, con quien vamos a conversar algunos temas relacionados a la función de los concejales. Doctora, buenas tardes, bienvenida a este espacio.
6: Muy buenas tardes, Juan Pablo, buenas tardes, Karina, y a todas las personas que nos acompañan desde sus hogares, a través de los medios telemáticos, a través de las ondas de radio. Siempre un saludo y un abrazo fraterno.
5: A ver, hay un tema, las facultades de los concejales, las recientes reformas al COTAD, ¿cuál es su verdadero rol? Porque cuando uno se le entrevista a un concejal, dicen, bueno, eso no es mi papel, eso es papel del presidente de la Junta, eso es papel del alcalde, eso es papel del gobierno provincial. Usted que estuvo ya en el Cabildo, ¿en qué se debe de basar el concejal para cumplir su agenda o para cumplir el rol del cual fue electo?
6: Bien, entendamos que aún las propuestas presentadas en la Asamblea Nacional justamente esta segunda semana de junio fueron debatidas en primer debate después de algunas sesiones de trabajo, de lo que explicaba la presidenta de la comisión, la asambleísta Pozo, donde empezaban a hablar de algunos temas referenciales de la posible reforma de 18 artículos y en específico algunos que causaban cierto tipo de conversatorio, más que llamar la atención. El oficialismo nos hablaba de que existía una tergiversación y que de hecho había una posición polémica por parte de algunos medios de comunicación donde se había desfigurado hablando de que les iban a quitar la posibilidad de construcción legislativa.
5: O sea, hacer ordenanzas.
6: Exacto. Sin embargo, sigue estando en el texto. Uh-huh. Este es básicamente las reformas propuestas al artículo 58, lo cual ya ha pasado a la comisión para que puedan tomar los diferentes insumos, como suelen hacerse acá a nivel local, ¿no? ¿Cuáles son realmente las competencias de los concejales como tal, las que están en vigencia? Ser parte activa de un gobierno autónomo descentralizado, dentro de lo cual se le permite, entre otras cosas, esta posibilidad de presentar proyectos de normativa cantonal y la estructuración en la toma de decisiones de políticas públicas al ser parte inherente de la aprobación de presupuestos anuales. Y entre otras cosas, el hecho que también se está hablando referente a las reformas del artículo 71, donde activamente tiene que empezar a tomar este rol de fiscalización, pero desde un punto de vista más técnico. Si nosotros vamos a ver lo que se presenta, no es descabellado. AME hace algunas aportaciones importantes a esto, junto con algunos gremios donde están hablando que se tiene que, lo mismo que hemos conversado a nivel local, es indispensable subir el nivel, es subir el debate, solicitar un poco más de situación técnica a nivel de aportación. Y eso es lo que creo que en generales rasgos ha procurado y está procurando también canalizar por medio de la comisión la asamblea para hablar de esta reforma integral al Código Orgánico de Ordenamiento Territorial, Autonomía y Descentralización. Es una, no solamente está hablando del tema de los concejales, también habla de una posible causal para los alcaldes y para los prefectos que no continúen con la obra pública, donde si es que está avanzado en más de un 30% puede ser una causal para destitución del cargo.
5: A ver, usted ha mencionado un tema, fiscalización más técnica. ¿Cuál es la fiscalización técnica y cuál es la que se viene realizando? Nos botamos un poco más al tema político. sea, simplemente queremos show

0: como concejales y no realizamos una fiscalización más enfocada a cosas técnicas, como usted lo dijo.
1: Bueno, a mí me parece fascinante esta parte de una fiscalización más razonada, más motivada, porque sí hemos sido, creo que todos testigos de estos shows políticos que se vienen justamente vislumbrando alrededor de causas que, más allá de ser polémicas, se generan a nivel de falta de información. Ahora, ¿qué es lo que sucede a nivel de este órgano colegiado tan hidalgo y de representación tan digna a nivel de ciudadanía que necesita mayores insumos y mejor asesoría? Uh-huh. ¿Por qué? Porque en algún momento se hablaba de que puedan tener justamente personal específico para que pueda dar asistencia, no tanto como a nivel de la asamblea, que cada uno tenga su asesor legal y su asesor a nivel de manejo de imagen o de comunicación política, sino que puedan tener al menos personas que especializadas en la materia sirvan de guianza, porque necesitamos cambiar las condiciones del debate. No existen aportes sustanciales para una construcción efectiva de una política pública, y lo que hablamos respecto al caso de fiscalizaciones es que en el caso de fiscalizaciones necesitamos pasar de estos meros comentarios a nivel de corredores municipales, uh-huh, o de incomodidades ciudadanas superficiales, a ver cómo van a motivar y con qué documentación se va a sustentar cualquier tipo de pretensión planteada como reclamación a la municipalidad y, en este caso, al Ejecutivo, porque la fiscalización se orienta a esto, a un examen, a un análisis que se haga directo al Ejecutivo. Es decir, la toma de decisiones está siendo responsable, está siendo transparente, está siendo efectiva. En caso de que no sea así, de que haya un movimiento de partidas irregular, de que no se esté haciendo un buen manejo de la cosa económica, de que hayan actos administrativos sin motivación y de que hayan personas sin perfiles profesionales o de que las personas no estén haciendo bien su trabajo, pues entonces empezar a buscar los insumos para esto, para tecnificar esta área que lamentablemente se queda en las fiscalizaciones de presentar un oficio y decir yo estoy fiscalizando y está solicitando la misma información a la persona que simplemente demora los trámites, no quiere dar respuesta o no va a darle comunicación oficial. Ahí también tienen que implementarse y mejorarse la asistencia de la implementación de medidas jurisdiccionales. Es decir, bueno, si alguien no quiere darme información pública, yo puedo pedirla ante un juez para que se me facilite lo que yo estoy requiriendo para poder hacer una fiscalización
0: documentada. Y eso es lo que algunos concejales han manifestado, que no cuentan o no les entregan información que ellos están solicitando para algunos temas que han sido cuestionados en estas últimas administraciones en el Cantón Loja. Por ejemplo, hemos conversado del tema y no ha habido hasta el día de hoy una respuesta del asfalto en Puerto Seco.
2: No, de eso, de
0: ¿cómo tienen se un montón lo de fiscalizaciones el asfalto que no, en Puerto Seco?
2: Claro, y que no les han dado los documentos, como dice Juan Pablo. Miren, el cuerpo de bomberos también lleva meses pidiendo la documentación y pues simplemente a los jefes departamentales no les da la gana de presentarles, no les da la gana de darles la
1: documentación. Bueno, y esta es una práctica, Karina, también muy común que lamentablemente se ha hecho eco durante muchísimos años. Recordemos que ahora lo que hacen es retener información de informe inconveniente para procurar estos estropicios. Sin embargo, anteriormente, cuando había cambios de administración, y esto también es lo que se está hablando a nivel de la posible reforma del COTAD, es que exista consecuencia relacionada a estos cambios administrativos cuando hay cambio de administración y básicamente dejan formateando toda la computadora y no hay una data real
2: se
1: ingresada.
2: Se van llevando los documentos.
1: Y desaparecen, uh-huh, documentos, no hay un buen manejo de los expedientes a nivel de muchas causas, ya sea avalúos y algunas otras carteras que ciertamente con que se pueda quedar simplemente el respaldo de algunas cosas es más que suficiente. Ahora hablamos de que el cero papeles, de que el incentivar esta digitalización de muchos trámites nos ayudan a evitar estas cosas que se realizaban hace muchos años atrás. Contraloría hizo un análisis, yo recuerdo, en el año 2015, otro en el 2018, donde le preguntaban a algunas comisarías que estaban a cargo de espectáculos públicos que dónde estaba la documentación de sustento, y le preguntaban a los funcionarios salientes. Entonces, obviamente, los salientes les decían, ¿saben qué? Todo lo dejé en archivo. Y Contraloría hacía este descargo dentro del informe que no se encontraron los archivos suficientes como para poder tener la estadística y la data de cuáles fueron realmente los actos administrativos realizados con la documentación de sustento, los hechos de simple administración, los certificados y todo lo demás, porque lo único que se pudo comunicar es de que estaban en archivo y habían sido traspapelados. Es decir, esto, desaparecieron documentación, o sea, hay fantasmas en el municipio. Y por esta razón no creo que solamente estos fantasmas residan en el municipio de Loja, sino que también, lamentablemente, esta práctica tan dolorosa se hace visible en muchas municipalidades y en muchos gobiernos autónomos descentralizados. Y no solamente ahí, sino en muchas carteras del Estado que tienen a cargo el tener esta obligatoriedad de guardar registros y no hacer bien las cosas. Por eso es que se les complica después la recaudación, los juicios coactivos, el llevar a cabo la resolución de expedientes delicados. Y nos vemos en situaciones como las del caso de la 18 de noviembre y Miguel Río Frío, donde construcciones llevan mucho tiempo y no sabemos qué destino y qué fin van a tener. ¿Por qué? Porque tornan y mezclan las cosas, mezclan lo político con lo público, con lo técnico, y aquí realmente hay un extravío total.
2: Sí, es una situación, la verdad, lamentable. Fíjese que, y que los concejales no pueden hacer tampoco nada porque los atan de pies y manos. O sea, ellos dicen, bueno, pues es que hay que esperar el tiempo prudencial para poder pedir la documentación por el Ministerio de la... Pero ni así no hacen caso.
1: Claro, pero... Esta espera no puede prolongarse en exceso. Yo por eso hablaba de que cuando la parte política no se ejercita de forma correcta al nivel de transparentar los canales de información, se puede solicitar estas medidas a nivel de que la autoridad a nivel de justicia también pueda asistirles y pueda ejercitar la parte que le corresponde, al menos si es que nos encontramos en esta causal de solicitar información pública, ya que no toda tiene carácter de reservado y no toda tiene esta categoría de discreta o de ser llevada de una forma mucho más silente, ¿no? Yo creería que, entre otras cosas, sí hay que considerar. Yo hablaba hace algunas semanas de valorar el equipo técnico que te rodea, porque hay muchas circunstancias, muchas decisiones que se toman basadas más allá que en animadversiones, en el desconocimiento de personas que tal vez, no teniendo el perfil, no hay la voluntad para poder aprender. Y entre otras cosas es esto, es creer que se llega como director, como jefe o como cualquier funcionario público a seguir riñas personales o riñas políticas ideológicas cuando se están a cargo de parte del ejercicio del Ejecutivo, lo cual es en vano, es desgastante y no es correcto. ¿Por qué razón? Porque ponerse a pelear con los concejales o ponerse a pelear con el Ejecutivo es desgastante, a nivel de que es mucho mejor ganarse la estima de los enemigos y la admiración por eficiencia que por otras cosas, facilitando la información y permitiendo la toma de decisiones informadas.
0: Ahora, doctora, entre otras funciones, el concejal es legislar, construir la parte legislativa, construir ordenanzas. Tenemos más de 200 ordenanzas, creo que en Loja, entre creadas y entre que fueron modificadas. 20 podríamos decir que son como que las más importantes. ¿Qué se pretende cuando ustedes ingresan como concejal? Usted estuvo dentro del cabildo con la creación de estas ordenanzas. ¿Por qué mejor no enfocarse un poco más a que estas ordenanzas se puedan cumplir? Mire que hay ordenanzas, por ejemplo, del tema ruido, pero ¿quiénes son los encargados de hacer cumplir con esta ordenanza?
1: Cuando, estoy hablando del año 2005, o sea, hace bastante tiempo que nosotros estuvimos dentro del cabildo, teníamos esta proyección de que se podía contabilizar aún el número de normativa con el cual contaba la municipalidad, y bueno, también se encontraron con algunos sucesos en aquel entonces donde la recopilación codificada municipal había sido manipulada por parte de una administración ejecutiva, y esto fue observado por Contraloría y esto también fue observado por el AME. Surge a partir de estos años que hay, así como el ser humano mejora a nivel de muchísimas cosas, se multiplican sus necesidades, la norma también evoluciona con el administrado, la norma evoluciona con la ciudadanía, y esto ha pasado con el Código Orgánico Administrativo. muchas ordenanzas que fueron creadas hace mucho tiempo no fueron construidas basadas en este marco normativo que le permiten al ciudadano que alguien pueda vigilar por sus derechos, por el buen servicio, por la tipicidad, porque no se le pongan sanciones de forma discrecional a nivel descomunal, sino que sea proporcional. Entonces, ¿qué es lo que nos permite este Código Orgánico Administrativo? Le permite, entre otras cosas, inclusive a los legisladores, inclusive al Ejecutivo, que pueda poner unas políticas públicas estructuradas basadas en principios que le permitan mejorar el servicio y le permitan mejorar la comunicación entre sus mandantes y entre quienes están ejerciendo el cargo. ¿Qué es indispensable? Cuando hablábamos de los órganos de control, hablamos de que los órganos de control no están siendo revisados de la forma adecuada, no tienen los medios, no se les destinan los recursos suficientes. Se les están pidiendo a 10 inspectores que recorran toda la ciudad, que recorran parroquias y que recorran básicamente toda la jurisdicción a nivel territorial, pero entre otras cosas no se les da herramientas de trabajo, no se los dota tecnológicamente. Yo creo que hasta ahora podemos recordar, Juan Pablo, cuáles fueron los retos que tenía la municipalidad para adquirir equipo tecnológico, y hablemos de una computadora en buen estado. Entonces, aunque estos no sean temas que la ciudadanía quisiera conocer, entendamos que muchas de las personas que trabajan con un celular.
0: Y ahí no está tal vez la función del concejal en exigir al ejecutivo, o sea, al alcalde o la alcaldesa, que se dote de estos implementación a los distintos personal operativo, y no solo está comisarios.
1: Claro, ¿dónde está todo ligada esta parte tan importante de cuándo opinar y cuándo se hace efectivo el ejercicio de su fiscalización e inclusive de su voz política? Dentro de la aprobación de presupuestos, donde se necesita el trabajo que cada una de las comisiones deba realizar para reestructurar, mejorar y conocer cómo se está manejando en los presupuestos y cómo se están destinando los recursos. Pero ¿qué es lo que sucede? Nos quedamos en estas peleas tan pequeñas, pero también tan desgastantes, de que como no están de acuerdo con la obra pública, con cómo se maneja el presupuesto, simplemente rechazan la propuesta presupuestaria y dejan que esta se vaya a aprobar por el ejercicio de ley. Entre otras cosas, quieren lavarse las manos para no tener nada que ver en ese presupuesto.
0: Y es una función que le establece el COTAS,
1: y la es una responsabilidad.
0: La aprobación del presupuesto.
1: Es una responsabilidad, es una obligación. Son responsables de cómo votan, sí, pero también son responsables de cómo permiten que la ciudad crezca. Por eso es que ellos son parte activa de cuando se presentan los proyectos de desarrollo de ordenamiento territorial, y también para que ellos puedan darle seguimiento a cómo se le hace un ejercicio real de cumplimiento de estos planes de ordenamiento.
0: Porque sí puede fiscalizar, por ejemplo, la semana pasada, no sé, me recuerdas, Karinita, que había unas denuncias de empleados netamente que recogen la basura, los trabajadores que estaban sin el uniforme que establece la seguridad ocupacional. Eso sí puede fiscalizar, por ejemplo,
1: claro,
0: un concejal,
1: sí,
0: y pedirle explicaciones al tema administrativo por qué está sucediendo esto.
1: Ahora lo que pasa es de que vamos al punto de que es indispensable también manejar lo que son sesiones de trabajo ampliadas con los directores y con las áreas que tienen que ver en el tema, porque muy probablemente, y se ha dado en casos contados, no en todos, pero que se da la dotación y ya se tiene por costumbre en algunas ocasiones tal vez vender estos insumos para recaudar un poco más por parte del funcionario, o en su defecto simplemente les resultan muy incómodos para el trajín, para trabajar y para todo lo que están haciendo, y simplemente no los utilizan. Entonces, más bien es vigilar el correcto uso, pero antes que el uso, ver si es que lo que se está adquiriendo realmente cumple con el objeto de la necesidad a nivel del campo de trabajo en el cual se va a tener que dotar, que es una de las circunstancias también que suceden en la coordinación de salud, en lo que es recolección de basura, en lo que estamos hablando de barrido. Entonces, hay áreas en las cuales se necesita seguimiento y liderazgo por parte de las personas que están a cargo de esta responsabilidad. No es solamente darles las cosas, sino tratar de siempre estar conversando y en cercanía de sus trabajadores para ver si son lo que realmente necesitan, si están al nivel de la demanda de sus requerimientos y si están cumpliendo con el objeto para el cual fueron solicitados. Porque, entre otras cosas, sucede lo siguiente. Solía decir el departamento de bodega que hay muchas cosas que están en bodega pero que no son solicitadas por los directores o jefes. Y hay, entre
0: otras...
1: ¿Y cómo
0: llegaron a la bodega? Debe haber un requerimiento.
1: Justamente por eso.
0: Porque no va a ser como los toilets eléctricos están guardados en la bodega.
1: Igual. Así es, hay muchas cosas que siguen guardadas en el municipio tomando polvo.
0: El tema de las tachas para que los utilizaron igual para poner de rompe velocidades y que fueron ciclovías antitécnicas, igual estaba en la bodega.
1: Pero aquí también es el papel dinámico de Contraloría de que se pueda revisar el proceso de contratación, el destino final y el manejo de esos recursos, porque debe existir una responsabilidad ulterior de quienes tomaron parte oficiosa dentro de estas decisiones políticas.
0: Karinita, tal vez tienes algún tema, si no.
2: No. Es que estamos listos.
1: Karinita ya con sigue otra. Indignada con la situación del ministerio.
2: No, yo estoy muy molesta. Es que justo tenemos una entrevista vía Zoom y tenemos que pasar también enseguida a eso. Más bien, María Isa, quizás ya en el segundo debate de toda esta reforma que se está haciendo para el COTAD, quizás nos pueda acompañar para ir definiendo, ¿no? Que nomás, porque hay más cosas, no solo es esto, ¿no? Porque incluso comentábamos con Juan Pablo el otro día que se van a ampliar incluso el tema este de las competencias de las prefecturas en los aeropuertos, por ejemplo, ¿no? Que van a definir tarifas y todo aquello. Entonces, un montón de cosas más, no solo
1: vías
2: es esto de las.
1: Sí. A nivel de la distinción de los gobiernos autónomos descentralizados y la toma de decisiones también en ausencia de si es que los presidentes de las juntas parroquiales, alcaldes o prefectos están demasiado tiempo fuera de su cargo, como es lo que está pasando en algunas municipalidades del país.
0: El alcalde Chonillo está gobernando desde la computadora. Con esto nos vamos. Gracias, doctora, por su tiempo. Esperamos contar con usted en una próxima ocasión.
1: Un placer siempre poder conversar con ustedes y también un abrazo y nuestra gratitud a la ciudadanía.
0: Vámonos al corte, Karinita, y ya regresamos con nuestro siguiente invitado.
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0: 12:49 minutos, continuamos con más información. Nada más, permítame leer un mensaje, solo estamos a la espera de que se pueda conectar la persona con la cual tenemos entrevistas en estos momentos, sino que estamos creo que con problema. Bueno, dice una pregunta, ¿es obligación de seguridad industrial ir a los lugares de trabajo porque no lo hacen? Dice. Debe de ser obligación de seguridad.
1: Claro, es que, o sea, eso comentábamos, Karina, en ediciones anteriores, de no solamente seguridad industrial del municipio, también tiene que realizar estas distintas operaciones y todo el Ministerio de Trabajo, el Instituto Ecuatoriano de Seguridad Social, por eso tienen sus inspectores, para que vayan y puedan vigilar si es que se está cumpliendo con la norma por parte de la institución, si es que están cumpliendo con lo que establece la ley, con lo que establecen los protocolos para la seguridad de ellos. Recordemos que los trabajadores son los que están siempre expuestos a estos temas y deben de cumplir. Para eso existe un presupuesto, tanto en el municipio como en el gobierno provincial de Loja, para el tema de seguridad ocupacional. Pero que en algunos casos no se los hace, en algunos casos también, como le decía la doctora María Elisa, también hay trabajadores que no lo quieren utilizar, pero se ha visto en la mayoría pues de que no se les dota de la implementación necesaria o adecuada para poder cumplir mejor su trabajo, Karina. No sé si ya le tenemos al
0: sí, invitado. Estamos
1: O si no, podemos leer hasta mientras una noticia, que se registraron 34 alianzas en la provincia de Loja. Nueve están en calificación y uno ya está, nueve están en observación y una ya está aprobada, y la que está aprobada, según lo que manifiesta el comunicado, es la que corresponde a Juntos Renacemos, la que integra Unidad Popular, Pachacutic y el Movimiento Más. El resto, 24 permanecen en revisión, 9 recibieron observaciones para subsanación y uno obtuvo la calificación de la que habíamos mencionado recientemente, que es la de Unidad Popular, Pachacutic y el Partido Más.
0: Sí, pero eso no significa que vaya a ser la única, ojo, ni tampoco de que las demás
1: no, no, ya no las se demás vayan, están en proceso, es proceso de revisión. Todavía nada tienen más, tiempo para poder, sino que lo que sí manifiesta el CNE, que recibieron, como vuelvo a insistir, 34 alianzas.
0: Sí, bueno, ahora sí estamos a punto con nuestra invitada. Vamos a esperarla que se conecte, que ya está conectada. No sé si me escucha para comprobar el audio, querida Mariuxi. Buenas tardes. Solo que parece que tenemos un problemita ahí de internet. Pero bueno, en todo caso, ahorita mismo nos comunicamos por interno con ella para ver No sé si nos puede escuchar, Mariuxi, porque ya la vemos en pantalla, pero no la escuchamos. Así que le vamos a escribir para poder empezar con ella, ¿no? Mariuxi Navarrete, ella es Mariuxi Navarrete Ortega. Ella es presidenta nacional de Plataforma Cultural, ¿no? Y justamente es a quien habíamos invitado. No sé si ahí la podemos... ¿La podemos escuchar ahí, Mariuxi? Buenas tardes.
2: ¿Sí, sí me escuchan?
0: Perfecto. Sí,
2: ahí
0: sí.
2: Tal vez está mejor.
0: Sí, perfecto.
2: Ya. Eso. Hola, buenas tardes.
0: ¿Cómo le va, Mariuxi? Decíamos que usted es presidenta nacional de Plataforma Cultural y justamente pues la habíamos invitado a usted para conversar de este tema que nos tiene un poco preocupados a los lojanos, y es el tema del Festival de Artes Vivas. No sé, usted por allá en Quito, entiendo de qué está, qué se ha enterado, qué sabe de esta situación.
2: Hola, buenas tardes. Bueno, tengo un poquito de falla en el internet, no sé si me están escuchando. Pero
1: sí, Mario, si le escuchamos correctamente.
2: Se refieren a la preocupación sobre el tema de la inestabilidad que en estos momentos hay en el Ministerio de Cultura y Patrimonio, bueno, en el viceministerio. Entonces, para nosotros desde el sector cultural, es muy preocupante lo que está pasando y todas estas cosas que van aflorando en estos momentos sobre prácticamente la denuncia que hace la ex viceministra Romina Muñoz, son temas que nosotros los habíamos denunciado hace mucho tiempo desde nuestra organización, Plataforma Cultural, y con nuestros coordinadores en las distintas provincias. Hemos evidenciado toda esta falta de recursos, esta falta de acceso por parte del viceministerio. Sin embargo, en esos momentos la señora Romina Muñoz no decía absolutamente nada. Ahora denuncia ya que está fuera, pero para nosotros esto ha sido un tema de constante denuncia.
0: Mariuxi, obviamente en este tema que se da a nivel nacional, ¿no? Entendemos de que los recursos, de lo que dice pues doña Romina Muñoz, de los recursos que se habrían destinado para ciertas actividades, pues han sido totalmente bajos y en otros nulos, absolutamente nulos, y obviamente tiene muy preocupado a todo el sistema cultural que existe a nivel nacional.
2: Tengo mucha falla con el audio de ustedes, no te escucho muy bien. No sé si ustedes me escuchan bien a mí.
1: Buenas tardes, Mariuxi, le saluda Juan Pablo, parte de este panel. Mi compañera Karina preguntaba que cómo se están destinando los recursos en el tema a nivel cultural, a nivel nacional, es la preocupación que tenemos como provincia de Loja. No sé si ahí me avanza a escuchar.
2: Sí, Juan Pablo, a ti sí te escucho mejor. Bueno, decirte que los recursos para cultura en estos últimos 10 años han ido bajando de forma paulatina, y en estos momentos nosotros tenemos muy poco el presupuesto para nuestro sector cultural. Decir que también somos afectados por las reformas del COTAD, porque mientras el ministerio reduce sus presupuestos, tampoco les permite a los gobiernos autónomos ejercer la política pública de cultura destinando recursos. Y más allá de que la gente piense que eso sea solamente una afectación para los grandes conciertos, no es así. Las partidas que no se pueden, a las que no pueden destinar recursos los gobiernos autónomos, son las referentes a eventos artísticos, ferias, eventos culturales y también a eventos sociales, eventos generales, donde generalmente se va a contratar a artistas locales, ¿sí? Artistas que pues no se cobra tanto y son artistas de la localidad, afectando de esa forma no solamente la economía de los artistas locales, sino también la economía popular y solidaria de los territorios. Romina, lo que pasa en el ministerio también es súper grave, porque sí, en verdad, siguen habiendo los fondos concursables. Te pongo un ejemplo. Hace 2 años, el fondo concursable para diseño y prototipos eran 20 ganadores, a cada uno se le premiaba con $20,000. En este año hubo ese concurso, hubieron 20 ganadores, pero el premio por cada uno era de $4,000, es decir, la quinta parte. Pareciera que no se siente, pero en realidad obviamente que es una afectación muy fuerte para la cultura.
1: Romina, le preguntaba un tema. Ustedes como sector cultural, y sabiendo obviamente el poco apoyo que existe de todos los gobiernos, ¿qué tan bien les hace el tema del Festival de Artes Vivas Loja? ¿Ustedes esperan este tema para poder concursar? ¿Qué tan bien les hace para su sector?
2: Bueno, nosotros sabemos que el Festival de las Artes Vivas en Loja es un referente. Yo estuve presente con mi iniciativa cultural en el año 2017, pero lo que se invertía en esa época no es nada a lo que se está invirtiendo ahora. O sea, mejor dicho, ahora es muy bajo el presupuesto. Lo que significa la precarización de los artistas, lo que significa que los artistas tengan que ir por sus propios medios, y que el festival como tal, en lugar de verse potenciado en estos 9-10 años, está bajando su incidencia. Entendamos que nosotros como sector cultural esperamos cualquier espacio para poder promocionar nuestro trabajo, nuestras iniciativas culturales, y en el caso nuestro, el impulso a nuestros compañeros artistas y gestores culturales. Debería ser mucho más potente, por supuesto. En más de 10 años debería ser un referente latinoamericano, por supuesto, pero ahí se ve la falta de acción y de trabajo desde el extinto, para mí, Ministerio de Cultura y Patrimonio.
1: Porque ¿qué tanto les afectó, Romina, este tema?
2: Es lo peor que le pudieron haber hecho.
1: Eso le iba a decir, afectó mucho el tema de la fusión del Ministerio de Cultura. Yo recuerdo, existía, por ejemplo, antes fondos concursables para cine, había el CineCine, si no estoy equivocado en ese término, y era bueno porque usted podía esperar cada año en el tema, por ejemplo, para poder concursar para el tema de guión, para el tema de producción, postproducción. Ahora, ¿existen estos temas o ya con la fusión se terminaron todos estos estamentos?
2: Te voy dando un poquito el contexto. El Ministerio de Cultura y Patrimonio se crea en el 2006-2007 y en el 2008, que ya empieza el mandato para que exista una ley orgánica de cultura, y se crean dos institutos: el Instituto del Fomento de las Artes y la Creatividad, el IFAIC, y el ICA, que es el Instituto de la Creación Audiovisual y el Cine, ¿no? Uh-huh. Esos dos institutos se manejaban con presupuestos separados. Obviamente el cine es mucho más caro, tenía más presupuesto. Tal vez eso resentía a las otras artes, pero hay que utilizar la lógica también en todo lo que significa lo que tú dices, la producción, postproducción, la preproducción, absolutamente todo. En el año 2020, en el tiempo del presidente Moreno y el ministro de Cultura, Juan Fernando Velasco, se fusionaron los dos institutos y se transformó en lo que se llamó el IPSI, el Instituto del Fomento y la Creatividad, ¿sí? Y obviamente le redujeron el presupuesto de una forma bárbara, le quitaron los recursos del cine, se fusionaron con los de las artes y se dividían para todos. Pero ya no se podía hacer el mismo proceso que se hacía antes. En el tiempo del presidente Lasso y con la reforma a la Ley Orgánica de Cultura, se devolvió a la vida al ICA, al Instituto del Cine, porque nosotros, te cuento que hemos estado siempre en los procesos de reforma, nosotros insistimos en que no se elimine el ICA y el IFAI y que no se le vuelva a dar el nombre de IPSI, que era lo que pedía la ministra Romina Muñoz, ¿ya? Uh-huh. Entonces nosotros no dejamos que eso pase, pero en el tiempo del presidente Lasso, se devolvió a la vida al ICA, al del cine, pero sin presupuesto, ¿no? Entonces volvemos a lo mismo.
1: Solo en papeles.
2: Nos reducen los presupuestos, vuelven las instituciones, ya no te dan la plata. Ahora se fusiona el ministerio, ¿sí? Con el Ministerio de Educación. Los recursos se reducen porque la optimización es una cosa que no es precisamente la eliminación de lo que la gente le llama la burocracia, sino del recurso para la inversión social. Y ahora nosotros somos un apéndice del Ministerio de Educación que no puede ni siquiera sostener en pie las escuelas, los colegios, y nosotros dependemos de ellos. Que obviamente el arte, yo suelo decir que no es la quinta rueda del coche o la última rueda del coche. El arte no es la rueda del coche que está en el coche. A nosotros nos dejaron en olvido. La sociedad misma no entiende lo que es el arte y la cultura para la sociedad como tal.
0: Mariuxi, no sé si ahí me puede escuchar a mí.
2: Sí, te escucho ya. Un poco mejor.
0: Perfecto. Mariuxi, y a todo esto, pues, de lo que dice la ex viceministra Romina Muñoz, que tuvo que esperar dejar el cargo para poder hablar de cierta manera todo lo que está aconteciendo hoy por hoy en el Ministerio de Cultura, no sé si ustedes tal vez han pensado en hacer una petición o algo para que, no sé, se vuelva los ojos al tema cultural, y aparte para que esta ministra que le ha hecho tanto daño, que le sigue haciendo daño a la cultura en el país, sea destituida de su cargo, porque mire, bloquear participaciones importantes de Ecuador en Lima, en Panamá, es obviamente algo que no se puede permitir, por la ignorancia de una persona en estos temas, no se puede permitir que el sector cultural siga pagando los platos rotos.
2: Decirte que para mí va más allá del funcionario. Para mí esta es una política del gobierno, ¿sí? Porque cuando la ex ministra Muñoz estuvo en el cargo, ella sabía todo lo que ahora está denunciando. Ella ahora habla de bloqueos, ¿no? O sea, entendamos. Yo tuve la posibilidad de estar con ella en una mesa en la Comisión de Educación y Cultura para la reforma a la Ley Orgánica de Cultura. Ella prácticamente minimizó nuestras peticiones y presentó un oficio donde se eliminaban más de 20 artículos de la Ley Orgánica de Cultura. O sea, no podemos hablar de que a ella la bloquearon. Ella bloqueó al sector cultural, pero no tiene nada que ver con la persona como tal. O sea, no es la actual ministra de Educación. Si cambian de ministro, la política pública será la misma, porque esto tiene que ver con lo que el gobierno cree qué es la cultura, con lo que el gobierno piensa que es nuestro sector. Nosotros para este gobierno hemos sido la punta de lanza para hacerle creer a la gente una falsa narrativa de que por invertir en cultura no tienen adoquinados y no tienen alcantarillado y no tienen obra de cemento, y por eso se aprobaron las reformas al COTAD. Sin embargo, eso no tiene nada que ver. Nuestro sector es el más precarizado, el poco atendido, y el que va a seguir siendo afectado. Porque yo solamente les digo, cuando fue la pandemia, los primeros recursos que se cortaron fueron los de cultura, porque la sociedad no entiende para qué le sirve la cultura, aunque consume productos culturales todo el tiempo. Pedir que cambien a una ministra va a pasar lo mismo. Nosotros, hasta que no entendamos quiénes realmente van a hacer una inversión para el sector cultural y entiendan que nuestro sector va a pacificar un Ecuador que vive con índices tan altos de violencia y de muertes violentas, no vamos a tener un cambio. O sea, esto va más allá del funcionario, va más allá de la señora Gilda, va más allá de Romina. O sea, Romina obedecía todo lo que ahora Gilda tiene que obedecer, porque es una política de Estado. Por eso es importante que este proceso y estas denuncias se hagan mella en la ciudadanía. La ciudadanía sea la que en realidad diga, bueno, esto está pasando de esta forma. Lo que está pasando en los hospitales pasa también en la cultura, solo que la gente no lo siente mucho. Y por supuesto, ahora con el tema del museo, son 100 millones de dólares para una obra que, mira, el museo es lo de menos. Lo que más le importa al gobierno en realidad son las torres de departamentos que van atrás del museo, porque la cultura solamente le sirve como una punta de lanza para generar otras acciones. Eso es importante que la ciudadanía entienda.
0: Uh-huh. Y con respecto a nuestro festival, fíjese que a nosotros, por ejemplo, yo le decía incluso de manera interna que nos ha preocupado bastante como lojanos, obviamente, el tema de nuestro festival, porque lo que dice Romina Muñoz, que la que no quería que se celebre esta edición del Festival de Loja porque no era una provincia prioritaria electoralmente, y siguen sin lanzar el proceso administrativo, y fíjese, de lo que conocemos al menos acá, no hay absolutamente nada de nada, y estamos a meses del Festival de Artes justamente, y no tenemos ni siquiera un promotor cultural de parte del Ministerio de Cultura acá en Loja.
2: Sí, y precisamente eso es algo muy grave, ¿no? Y lo que pasa en Loja, y claro, obviamente ustedes lo sienten con su festival, pero eso pasa en todas las provincias. Cuando se aprobó la Ley Orgánica de Cultura, se eliminaron las direcciones de cultura de las provincias y nos dejaron en manos tácitamente de los núcleos de la Casa de la Cultura, ¿sí? Núcleos que no tienen ni el personal administrativo ni técnico para hacerse cargo de procesos culturales y de contratación pública. Eso es muy grave. O sea, lo que pasa en el sector cultural es muy grave. Y lo hemos venido denunciando como plataforma cultural. En el Festival de las Artes Vivas ya debería estar totalmente encaminado. Pero el CERCOP, como tal, las contrataciones públicas, viven ahora ese sistema todo el tiempo caído, bloqueado. No se están aprobando ni siquiera las festividades más pequeñas de parroquias o de cantones. También hay que saber cuál es el presupuesto que este año le dan al festival, y hay que ver que hace 10 años cuál era el presupuesto, ¿sí? Entonces, en lugar de ir creciendo, vamos perdiendo. Y lo que les digo, pues debería ser ya un referente latinoamericano, porque así se creó. Ese fue el objetivo de crear el Festival de las Artes Vivas, ponerlo en un polo latinoamericano que prácticamente está en la mitad del continente, vienen los del sur, vienen los del norte, y eso debería generarse mucho más ampliamente. Lo único que he visto yo son convocatorias desde el ministerio o del viceministerio. Para mí es imposible hablar de viceministerio porque la ley todavía lo sostiene al ministerio, ¿no? Y la ley todavía no se ha reformado, dando gracias a Dios. Entonces hay que sostener eso. Y les decía, lo único que he visto desde el viceministerio son convocatorias para que participen algunas provincias, ¿no? Entonces, en el caso de Santa Elena, algo del Oriente, algo de Esmeraldas, me parece que había convocatorias para que se presenten. Pero insisto, ya las convocatorias del Festival de Artes Vivas tienen que ser internacionales, deberían ser, pero sin presupuesto, sin una cabeza que entienda lo que es la cultura y sin una decisión gubernamental real de invertir en cultura, no se va a lograr. Y probablemente se haga este año, obviamente se hará, pero con menor calidad, siempre hacia abajo. Y eso sí es una gran pérdida para el pueblo lojano, para la provincia de Loja, para el Ecuador en sí. Pero ¿de dónde tiene que salir la protesta, hablemos así? ¿De dónde tiene que levantarse las voces? Son de la ciudadanía de Loja, de los gestores culturales, de los artistas de Loja, que deben ya darse su puesto, su lugar, frente a lo que ha significado por tantos años el festival y seguirlo manteniendo.
1: Ahora, Romina, usted comentaba un tema importante. Mariuxi, en la situación de las reformas al COTAD que se hicieron con ese tema en 70-30. ¿Ustedes han presentado algún amparo, algún tema ya que afecta directamente también en la contratación de artistas o en el tema de gestión cultural?
2: Sí, te cuento que en marzo nosotros somos la única institución de actores culturales independientes que presentamos una acción de inconstitucionalidad que fue recibida, fue acogida por la Corte Constitucional, y en este momento estamos en espera porque la jueza abocó conocimiento, pero de una forma, bueno, te comento, hay 19 demandas aceptadas en contra de esas reformas. O sea, son 19 de todo el país. La jueza decidió que las arma todo en un paquete y que se va a responder a todos para no estar respondiendo de uno en uno. Y claro, a algunos les va a responder en los mismos términos porque son gobiernos autónomos, prefecturas, municipios o juntas parroquiales que han presentado. Pero nosotros presentamos el día viernes un documento más para que nos diga que nos contesta a nosotros como sector cultural, porque nuestras demandas van muy aparte de las que son desde los gobiernos autónomos. A nosotros nos están violentando varios artículos de la Ley Orgánica de Cultura y esos no se están tomando en cuenta en el paquete completo. Entonces nosotros no queremos ser parte del paquete. Queremos que por fin se le responda al sector cultural de una forma independiente y dándonos el lugar que tenemos. Entonces el día viernes presentamos este documento, todavía no hemos recibido una respuesta. Pero en este momento, el otro proceso le pidió a la Asamblea Nacional que emita los documentos necesarios que expliquen por qué aprobaron esa reforma, al Ministerio de Economía que diga cuáles son las partidas que no serán, a las cuales no se podrán destinar dineros y que explique por qué, y también a los gobiernos autónomos que expliquen algunos temas de presupuestos. Entonces, en ese contexto, nosotros hemos dicho, bueno, somos parte, pero necesitamos que también nos responda desde el sector de la cultura.
1: Mariuxi, queremos agradecerle por su tiempo. Esperamos contar con usted en otra próxima ocasión para que nos comente cómo va avanzando esta lucha por sus derechos en el tema cultural. Muchas gracias por su tiempo, Mariuxi.
2: Muchas gracias. Si me regalan un minutito, quisiera invitar a todos los actores culturales que nos escuchan a que nos busquen en nuestras redes sociales, principalmente Instagram y Facebook como plataforma cultural. Les estamos invitando al primer encuentro de reflexión cultural, un encuentro académico que es totalmente gratuito en la provincia de Pichincha, para que se inscriban. Para los actores que vienen de lejos, nosotros les vamos a cubrir alimentación y estadía, y es muy importante que nos preparemos y nos unifiquemos en un Frente Nacional de Cultura para que nuestros derechos no sean violentados. Búsquennos en Facebook como Plataforma Cultural. Gracias.
1: Gracias a usted, Mariuxi. Con esto, Karinita, no sé si nos vamos a un corte para regresar ya en el bloque final de Voces Disidentes.
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5: Trece horas, dieciocho minutos, continuamos con información de carácter un poco provincial, ¿no? Bueno, en realidad local. Les comentamos de que la prefectura de Loja ejecutará el mantenimiento de del corredor vial con una inversión cercana a los $500,000, que incluye estudios, ejecución, fiscalización y administración del contrato. Esto es para la vía de San Pedro de la Bendita, ¿no? Que obviamente buena falta le hacía para poder continuar con todo eso. Y además es por lo que se viene el tema de la romería y todo ello, ¿no? Entonces siempre es importante poder invertir recursos en estas vías que son de alto flujo también.
6: Ahora, sobre todo en estas fechas.
5: En la vía San Pedro de la Bendita, el Cisne.
6: Sobre todo en estas fechas, Karinita, que ya se nos viene la romería de la Churonita, pues, y que bueno, y también la fiesta continúa allá en el Cisne, ¿no? Muchos romeriantes van al Cisne, otros vienen a Loja, y bueno, y empieza ya pues todo este despliegue de festividades en nuestro cantón.
5: Sí, le cuento que todo este dinero, estos $500,000 que es para la vía San Pedro de la Bendita, el Cisne, esta obra va a contemplar bacheo mayor y menor, pero bacheo del bueno, por si acaso, no, no de ese que pegan ahí con agüita, solo para el ratito, para la fotito nada más. Bueno, contemplan el bacheo mayor y menor, la reconformación de la calzada, intervención en 7 puntos críticos, con el propósito, obviamente, como decíamos ya, de garantizar una circulación más segura y eficiente. Obviamente de cara al tema de la tradicional romería de la Virgen del Cisne, que inicia el 17 de agosto. El 17 de agosto inicia todo eso, y obviamente hay tramos que se cumplen hacia este lugar, sobre todo pues de San Pedro del Cisne a San Pedro de la Bendita, de San Pedro de la Bendita a Catamayo, de Catamayo a Loja. Pero la vía que se va a intervenir ahora es que va a intervenir la prefectura con un bacheo bien hecho, es en San Pedro de la Bendita el Cisne.
6: Otro tema, muy aparte, no sé si ya concluimos ahí esta situación, pero que ha llamado la atención han sido las declaraciones del ministro de Salud, que anuncia depuración masiva en hospitales y cambio de autoridades.
5: Y le criticaban al correísmo que con el 803 se votaron a ni si cuánta gente que hicieron daño. Están haciendo exactamente
6: ahora
5: lo mismo.
6: Dice John Reimer y el ministro Veiga confirman que en las últimas horas se ha recibido llamadas y mensajes solicitando audiencias y conexiones para dejar a la gente en los hospitales que están actualmente. O sea, no quieren irse de ahí, quieren quedarse ahí. Entonces, ¿qué va a pasar con el tema de salud? Recordará que aquí en Loja ya hubo unos despidos en meses anteriores y se despidieron, por ejemplo, a especialistas que solo había uno.
5: Sí, al vascular fue.
6: Claro.
5: Del hospital Isidro Ayora. Bueno, y además a otros
6: y
5: también.
6: Y a otros, ¿no?, funcionarios los mandaron a lugares lejanos.
5: O sea, pero el problema es de que, según ellos, es para quitar la burocracia. Claro. Dicen, ¿no? Primero, un médico no es un burócrata, porque aparte ellos son los que... Y aparte había una persona incluso que falleció por la falta justamente de quien haga estas cirugías, ¿no? Pero bueno, en todo caso, es de que en el Ministerio de Salud acá en Loja, ¿qué es lo que se hizo? Se despidió a gente, pero se volvió a lanzar un proceso para contratar.
6: Y mire lo que dice el ministro, dice, Dice que su decisión se debe a que en varios casos las autoridades de los hospitales, como gerentes o directores, se han dividido las ganancias derivadas de las compras públicas en los hospitales. Esta situación, dijo, ha provocado un gran daño al sistema de salud. Recordad que aquí en Loja también estaba cuestionado el tema hospitales, hubo algunas denuncias, supuestas compras de cargos, supuestas me refiero en este tema porque no se llegó a comprobar nada. Lamentablemente a veces por miedo la gente no sale a decir cómo son el tema, pero hubo esos rumores y bueno, ahora el ministro toma esa decisión, dice que va a tomar esa decisión en compañía del ministro John Raver de separar a algunos personal dentro de los hospitales de no ha señalado
5: de los de salud pública debe de ser, sí, porque no del IES.
6: No, todo lo que es salud pública.
5: A todo lo que es salud. Uh-huh. Ah, pero entonces, ¿serán capaces de claro. meterle la mano a los compañeros?
6: Miren lo que dice, llamadas de negociación. Reimer y Abeiga confirmaron que en las últimas horas se ha recibido llamadas y mensajes solicitando audiencias y conexiones para dejar a la gente en los hospitales que están actualmente. Ante ello, el ministro Reimer anunció que expondrá a cada funcionario que intente llegar al ministro Abeiga. Dice, hay mafias que están dentro del sistema hospitalario

0: ocuparse, o sea, que están llamando para...
1: Pero Juan Pablo está también, yo creo que usted mucho les cree. Es que de verdad...
0: Yo estoy tratando de ser objetivo en
1: este solo es discurso porque por ejemplo, no se ha hecho nada en contra de ellos mismos, ¿no?
0: Pero dice que ya los han llamado y que si siguen llamando van a exponerles. Estamos en tiempo de campaña y creo que ellos les tienen clarísimo cuáles son las plazas que les interesa. Pichincha, Guayas, Azuay, Manabí.
1: Sí, pues porque ya dicen que Loja no pesa.
0: No les interesa este tema. Ahora, en otro tema que también nos interesa. Acordaráse que se anunció la compra de medicina de la India. Eso fue cuando ya se dio el informe a la Nación, creo que ya se anunció ese tema, no solo en mayo.
1: Sí, sí.
0: Dice, compra de medicinas a la India aún sin fecha. El ministro aclaró que aún no existe una fecha para hacer la compra de medicinas a la India, ya que se trataría de un proceso que todavía se está revisando constantemente y cuyos avances serán informados en el momento. Eso está todavía activo, estoy revisando constantemente, todos los días, estamos trabajando constantemente para hacer la primera compra de medicinas a la India, todavía no tengo una fecha, estamos en investigaciones con la empresa pública de compra de medicamentos, vamos a acabar el negocio donde el vendedor entra y sale y se corroe el sistema, afirmó. Mientras tanto, hay algunos centros de salud que no tienen ni siquiera esas plaquitas para medir el azúcar a los que están con diabetes. En algunos casos no existe tampoco ni siquiera el tema de la insulina que se necesita. Y así estamos en el tema de nuestro sistema de salud pública, Karina. Es lamentable
1: sí.
0: El tema.
1: Sí, sí, sí. O sea, lo peor de todo es de que siempre han prometido mejorar el tema de la salud pública. Y al final no pasa nada, ¿no? Porque fíjese usted de que llevamos creo que por el octavo o noveno ministro de salud. Uh-huh. Y que obviamente si hay una falla ahí, no creo que sea necesariamente.
0: Recuerde, Karinita, que se hizo una comisión, creo que fue, si no me equivoco. Nosotros analizábamos ese tema en el anterior espacio, en Enfoque Nocturno, analizábamos hace algunos meses atrás, uh-huh, que se conformó una comisión donde estaba justamente liderando la vicepresidenta. Uh-huh. Y esta comisión se supone que iba a ser encargada de compras, pero no pasó nada.
1: No, como dijimos, es que ella se fue a pasear.
0: Se fue a un columpio, se fue a un museo y no pasó nada.
1: No solucionaron nada, pues, y peor, que desapareció, ¿no? ¿Qué será de la vida de la señora vicepresidenta?
0: No
1: sé. ¿Qué estará haciendo?
0: Pinto también, es el apellido, ¿no? Pinto. María José Pinto.
1: María José Pinto es el nombre de la vicepresidenta que ni asoma, ¿no? La última vez, como usted dijo, fue vista en un columpio escuchando una canción de la Revolución Ciudadana, ¿fue? Bueno, es que a mí con tanta cosa ya en realidad me confundieron, ¿no? El asunto es que estaba en un columpio ahí disfrutando de la música, porque no sabía que luego se le iba a venir el hecho de que se le quiten totalmente este tema. Creo que le dieron nuevamente lo de desnutrición crónica infantil.
0: Sí.
1: Eso me parece
0: es que
1: le dieron.
0: Es que ella estuvo eso a cargo en el tiempo del presidente Guillermo Lasso.
1: Sí.
0: Si no me equivoco, ella lideró este tema de desnutrición infantil con un programa. No recuerdo ahorita el nombre, pero ella estuvo en este gobierno y lideró ese tema. Y yo creo que, a ver, o sea, para lo que sabes y para lo que estás preparado, pues a eso tienen que darle. También le entregan una situación que era emergente, cuestionable, como el tema de salud y resultados.
1: No, hombre, yo creo que para eso zapatero a tu zapato, no hay
0: por
1: nada
0: supuesto
1: más que eso, porque, o sea, de verdad, creo que en la función pública sí hace falta personas que conozcan del tema, porque si a mí me dan un ministerio, yo no tengo ni la menor idea qué es lo que voy a hacer ahí.
0: ¿Usted se ha puesto a pensar, Karinita, hay muchos médicos con mucho nivel y también son políticos aparte, uh-huh, pero no es que no, se dice que algunos no quieren aceptar ser responsables de esta cartera de Estado, que está bien cuestionable.
1: Sí.
0: Viene cuestionada desde hace algún tiempo, justo por el tema de cómo está el sistema de salud pública, sobre todo en el tema de medicinas y dotaciones como tal.
1: Sí.
0: Entonces, por eso es que recurren a profesionales, pues que, bueno, démosle toda la buena vibra a este ministro para que pueda cumplir y ojalá logre cumplir con las expectativas, por lo menos compre la medicina, que es lo que necesita nuestro país.
1: Dice acá el mensaje, la salud pública se hundió cuando sacaron 50,000 y metieron 10,000, dice, allí se sembró las mafias. Sí, pero nadie las ha quitado, ¿no? Todos prometen que las van a quitar, que ya no más, que esto, que el otro, y al final siguen contratando exactamente con los mismos. Algunas

0: cosa debe haber de por medio para que lo sigan haciendo. Nos retiramos, nos vamos, los dejamos con el mejor programa de deportes a cargo de Bolívar Luarte, Rafael González y Jonathan Medina en su programa Tribuna Abierta.
1: Nos vamos, señores y señores, hoy día Juego de Libertad. Hoy se retoma el campeonato ecuatoriano para los que les guste el fútbol. Ya nos comentará todo ese tema el compañero Bolívar y su equipo de Tribuna Abierta. Si Dios lo permite, el día de mañana nos volvemos a ver. Hasta mañana.

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0: Ya estamos, ¿no? Buenas tardes. Uy, me han pillado, dijo el español. Me han pillado. Buenas tardes, señoras y señores. Qué gusto saludarles. Bueno, hoy hay fútbol. Sí, señor, en el estadio El Rey del Cisne. Libertad recibe al Delfín. Mago González, ¿cómo te va, Mago? ¿Cómo estamos?
1: ¿Qué tal, amigos oyentes de Bacana? Ya estamos listos para dar a conocer las novedades del apasionante mundo de la información deportiva. 3 horas de que arranque el compromiso entre Libertad y Delfín. Partidazo que se viene ya dentro de contados minutos.
0: Sí, señor. A nombre de ILE, a nombre del señor ingeniero Paulo Herrera, alcalde del Cantón Conceramá, a nombre del doctor Patricio Valdivieso, a nombre de Juan Altamirano, material de construcción en Catamayo, a nombre de Credi Amigo Tire Center, les damos la cordial bienvenida a la programación del día de hoy. Oiga, me cayeron por ahí unos cachuelitos, ¿eh? Un amigo dijo, ven para cancelarte, una deudilla que tenía. Y bueno, entonces ya tenemos para irnos a almorzar hoy, porque hoy tenemos una jornada durísima nosotros, hoy no vamos a estar al aire, a propósito, pero estaremos pendientes para saber y conocer lo que pasará el día de hoy y darles a conocer el día de mañana en la promoción de deportes. Bueno, han quedado algunos ecos del Mundial, ¿no, Mago? Las redes sociales siempre están ahí atentas a la jugada, ¿no? Vinicius Junior dice que se ha hecho una cirugía de mentón, vea usted, ahí está el dato.
1: Ahora está más guapo.
0: Más guapo. Y que ya no le reconocen, dice que ya está irreconocible. La misma familia no le reconoce, señor.
1: No le reconoce, sí.
0: Fíjese usted, ese es el modo de tener plata, ¿no? Si claro, usted tuviera claro. Bastante plata, ¿no, Mago, que tiene usted, ¿no? ¿Qué se haría de cirugía usted? ¿Se haría alguna cirugía?
1: No, nada.
0: Que ninguna, ¿no es cierto?
1: Ninguna.
0: Ya la nariz que es ñatita, ya, pues ahí te quedas, ¿no es cierto?
1: Claro. ¿Para qué?
0: ¿Para qué sacarse ahí, afinarse la nariz, ¿no? Bueno, en una damita, en una mujercita puede darse ese gusto, ¿no? Puede verse bien, ¿no? Por el caso de mi amiga Margarita, que le ve a alguien que se vaya a la cirugía para la nariz. No, para nada. Pero el señor Vinicius Junior dice que se hizo una cirugía de mentón tras la eliminación de Brasil. Se elimina Brasil y se va a hacer esos caprichos, ¿no?
1: Así es, sí.
0: ¿Qué hubiera sido si quedaba campeón Brasil?
1: Uf, o sea, ¿qué se hubiera hecho Vinicius?
0: Bueno, así está el tema, ¿no? A pesar de la derrota, ¿no?, de Argentina ante España, los argentinos lo recibieron, ¿no?, como tiene que ser,
1: Claro, tienen que recibirlos porque...
0: No, lo recibieron.
1: Sí, lo recibieron. Fue, digamos, asuntos que se vienen ventilando ya en los corrillos deportivos, ¿no? Uh-huh. Que hubo por ahí cierta mano negra que no permitió que Argentina gane, ¿no?, cuarta corona.
0: Y cada vez va creciendo más esos rumores.
1: Sí.
0: Ahora ya se metan al tema esto de las magias, que unos grupos que son inmensos, que los que dominan. Así está, hombre, para pensarlo, Mago, ¿eh?
1: Así es,
0: para pensarlo.
1: Y las declaraciones de Messi, ¿no? Dice, juguemos tranquilos, olvidémonos de lo que ha pasado.
0: Algo pasó ahí. Y verá, Mago, que al final del día nos vamos a enterar. Porque en esta vida se entera de todo, mi estimado Magua. Nada es oculto. Saldrá a la luz, claro, pasará un tiempo ya donde los ánimos ya estarán, ¿qué te digo yo? Descansados ya los ánimos, ya no estarán tan caldeados como ahora, ¿no? Porque si usted le pregunta a un argentino qué pasó, está bravísimo. A nuestros amigos que nos llamaron a la radio, ¿se acuerda que hicimos la entrevista con el amigo español y el amigo argentino? Mi amigo Marto, dice que está molesto, no come desde el domingo. Así domingo, es, sí. Lunes, ya estamos martes. Dice, ¿qué le pasa a mi amigo Marto? Dice, no, que no tiene hambre para nada. No tengo hambre y punto. ¿Y cuál es el problema? Saludos a mi amigo ahí, al doctor Cristian Borocha, a su señora esposa y a la familia de la gente argentina que radica en Loja. Mientras tanto, el señor Javier Ruiz, ¿se acuerda que hicimos también la entrevista con el amigo español?
1: Ah, sí,
0: elabora Javier Ruiz, en la técnica. ¿Qué dice que le ha dado un apetito por comer? Que venga guavas, mangos, guanábanas, zapotes, naranjas, mandarinas, más mandarines que se ha vuelto ahora. El hombre es que está feliz de la vida, dice que todo le parece bien. Que todo le parece bien, fíjese usted, que dice que él a él le debían, dice un par de amigos. No te preocupes, dice amigo, perdonada la deuda. Fíjese, no, esa suerte, no, Mago.
1: Claro, esa suerte que tiene, sí. Sí, comida, que, todo.
0: Claro.
1: Repe, bolones.
0: Oiga, todo. Y es así, no, Mago, porque si usted, cuando usted gana, no, es felicidad. Y ahí perdona todo, hasta la deuda, perdona, pues, mi estimado Mago. Y se ha visto casos, ¿no?, que han perdonado la vida. Hay otro rapero que ha perdido hasta su casa por apostar a Francia. Sí, sí, leyó ese dato.
1: Sí, sí, sí, estaba leyendo. 200 mil dólares, oiga, 200. Tiene. Oiga, estaría de más.
0: Exagerado el hombre, ya.
1: Exagerado, sí.
0: Está bien 200 mil, ¿no es cierto? Pero no la casa, pues.
1: La casa, todo. ¿Ya? Por Francia le apuesta y nada. Fíjese, como que usted se miró también ese partido cuando jugó Francia. Juega totalmente apático, entregado. Y uno puede sacar muchas conclusiones. Y también de la final de Argentina, apático, entregada a España.
0: Oiga, pues, 90 minutos sin poder patear al arco Argentina.
1: Nada, fue
0: ¿qué
1: una...
0: diantres te pasó? A ver, cuénteme, mago. A ver, oiga, sáqueme oiga, de duda, por favor.
1: Fue una de las finales más desiguales de toda la historia, ¿no? Sin patear durante
0: ¿por qué?
1: 90
0: ¿a qué?
1: Minutos. O sea, porque hubo cierta presión no externa, no sabemos. Tal vez con el tiempo podamos saber, pero lo cierto es de que les dijeron, señores de Argentina, no pateen al arco. Ustedes defiéndanse.
0: Como a lo loco, ahí lo...
1: Sí, nada más.
0: ¿Y qué podían hacer ya? ¿Se cansaron de tanto defender?
1: Tanto defender, ya no había más cómo hacer.
0: ¿Sí vio usted el video que está circulando el momento que hace el gol España? Iba a la marca el hijo del de señor Simeone.
1: Ah, sí, este... ¿Cómo es este...?
0: Simeone es el apellido.
1: Simeone, sí, sí, sí.
0: Simeone Junior lo digo yo, ¿eh?
1: Sí.
0: Y el hombre ve que el jugador, el número 7 de España, ¿cómo se llama el que marcó el gol?
1: Es el Ferran Torres.
0: Él va en busca de la pelota y el caballero, bien, gracias, ¿no?
1: No, y se coge el botín, o sea, que, como que le molestaba.
0: Que le molestaba
1: y no salió a marcarlo. O sea,
0: se hizo el loco, ¿no?
1: Giuliano Simeone, sí, es el.
0: Se hizo el loco ahí, como que le estaba un clavo, una. ¿Qué sé yo?
1: Sí, parece que le dijo Ferran, no me marque, cuidado, Giuliano.
0: Alguna tachuela, dijo el amigo ahí en el zapato. Y se hizo el loco, ¿no? Que cojeaba ahí y dejó que el otro jugador vaya solito y le pegue de frente. Porque si él iba a la marca, no pasaba nada.
1: No pasaba nada, sí.
0: No pasaba nada.
1: Sí, además es raro porque Giuliano juega en el Atlético de Madrid y porque si él lo taponaba ahí a Ferran, le hubieran dicho, Giuliano, hasta aquí nomás.
0: Como está pasando el otro delantero de Argentina.
1: Ah, sí, Enzo también ya le han dicho los del Chelsea
0: que no
1: ya
0: va
1: no
0: más.
1: Quieren renovar, ya no va más.
0: Y el Madrid ha dicho que no, que tampoco, porque pensaba irse para el Madrid, al Real Madrid. Y el Real Madrid ha dicho que no, señor, no queremos tus jugadores.
1: Sí,
0: mira lo que está pasando,
1: sí,
0: ¿no?
1: Sí, lo
0: mago.
1: Que está pasando, sí, es no, algo terrible, ¿no?
0: No, algo terrible, oiga, terrible.
1: Oiga, y lo de Yamal también me llamó poderosamente la atención porque lo estaban celebrando Yamal. Saca la bandera de Palestina y Lamin Yamal no se da cuenta de que todas las más grandes empresas y justamente que auspician el fútbol
0: ya
1: son patrocinadas por los judíos. Señor Lamin Yamal tiene que tener mucho cuidado con eso, pues se le puede acabar la carrera también a él.
0: Y dice que ha saludado a la hija de la princesa, a la princesa Sofía, ha saludado y le ha hecho un par de palabras y luego ha seguido caminando. Oiga, está...
1: Sí, está medio raro eso.
0: Está raro, dijo un amigo, está raro, rarísimo esta final, ¿eh? Yo no me como el cuento, por si acaso, ¿eh? Yo no me como el cuento de que juega nomás 90 minutos sin poder patear al arco.
1: Así es, es bien complicado eso, ¿no?
0: Diga.
1: Esperemos de que, por ejemplo, Lamín no vuelva a hacer esto. No, o sea, no hay que involucrar la política con el deporte. No vuelva a hacer esta. Bueno, es un muchacho, ¿no? Y todos sabemos que los judíos son dueños de las más grandes empresas del mundo y ellos patrocinan todo eso. Y por eso también estamos aquí.
0: Aquí, ¿no es cierto?
1: Sí, aquí porque ellos quieren. Si no, el señor Lamín no estuviera por ahí vendiendo
0: cocadas,
1: chifles.
0: No, pues los chifles son riquísimos, las cocadas también son riquísimas, por favor. No menosprecie el producto.
1: No, sí, es un buen producto.
0: Oiga, ¿por qué Argentina le dio la espalda cuando España estaba celebrando su campeonato? ¿Diciendo qué? ¿Por qué? A ver, usted está aquí, está molesto con Bolívar, Duarte, correcto, pero no le dé la espalda porque el público está viendo las cámaras.
1: Es como un acto de desprecio.
0: Desprecio,
1: ¿no?
0: Sí, falta de educación, dijo el abuelo. El abuelo dijo, es falta de educación, hombre, ¿cómo vas a dar la espalda, hombre?
1: Sí, tenían que...
0: Ya estás bravo, estás molesto, estás cabreado.
1: Sí, estar de frente, saludarlos a los jugadores de España.
0: Porque tenía que haber un ganador, pues. Claro. De los dos era un ganador y un perdedor.
1: Sí,
0: te tocó perder a Argentina, pero no le des eso, hombre, la espalda. Feo, horrible.
1: Sí,
0: ¿no?
1: Es feo, es una falta de consideración a España, ¿no?
0: Una selección que mueve miles de millones, ¿no?
1: Claro, y son compañeros también de algunos jugadores de Argentina, juegan en el fútbol español y no podían. Claro.
0: Compañeros de fútbol.
1: Sí, comportarse de esa manera.
0: Compañeros de fútbol, compañeros de pelota, ¿no? Es cierto, por un acto que no te gusta. A nadie nos gusta perder, mago.
1: Claro, a nadie le gusta.
0: A nadie nos gusta perder. Todo el mundo quiere ganar.
1: Así es, sí.
0: Pero en la vida nunca vas a ganar, también vas a perder, pues.
1: Hay que saber perder.
0: Hay que saber perder y ganar. Entonces, para eso hay que estar preparado, pues.
1: Sí, yo creo que tenían que los jugadores no comportarse de esa manera, ¿no? Saludarlo claro. Al campeón y.
0: Vaya, saludo al campeón. Muchos equipos pasan también. En nuestro medio también pasa, ¿no? No le gusta que el quien queda campeón le dan la espalda ahí. En cambio, en otro lado le hacen el pasillo para que entre el campeón. Aplausos, ¿no? Está claro, bien.
1: Está bien, sí.
0: Eso demuestra personalidad. Ser humano, ¿no? Ante todo somos seres humanos, ¿no es cierto? Oiga, y detrás de este mundial, ¿no? Lo que la gente no ve, ¿no? Todo el mundo estamos en la cámara, nos enfocan los estadios, qué hermoso que están. Pero detrás de las cámaras ahí hay mucha gente, por ejemplo, en los bares, ¿no? Donde venden la comida, en los estadios. Oiga, y enfocaban, hacían un reportaje de una amiga cubana y una amiga peruana. Ellas estaban más felices de la vida, ellas, porque estaban en los estadios para vender la comida. Así sea, decía una cubana. Así sea, dice, para limpiar, recoger los platos, lavar los platos, lo que sea. Pero nosotros estamos aquí en el estadio. Fíjese usted, mi estimado mago, ¿no? Qué suerte, ¿ah?
1: Claro.
0: Yo, aunque sea para pasar, no, ¿por qué pelotas? Porque para pasar pelotas hay que estar, ser preparado, ¿no?
1: Claro, preparado.
0: Para recoger la basura ahí.
1: Sí, trabajando ahí. No,
0: pero
1: sí.
0: Ya de reojo veías ahí el mundial, pues.
1: El mundial, claro.
0: ¿Quién tiene esa suerte? A ver, mago. A ver, dígame usted, ¿quién tiene esa suerte?
1: Sí, son pocos los que se dan esa suerte.
0: Hay un reportaje, está en el grupo de nosotros. Lástima que no pude bajar el video porque creo que tiene tantos códigos sus videos, ¿no? Y ellas dicen, muy contentas, dice, seguramente que este video nos van a ver nuestras familias y van a estar felices de la vida ellas también, ¿no? Imagínense ustedes ahí, ellas que tengan la suerte de preparar los alimentos, de vender a la gente. Miles de aficionados, mago. Miles.
1: Estuvo lleno, totalmente lleno el estadio.
0: Ya imagínense ustedes. Si usted hubiera ido al estadio allá a la final, ¿qué hubiera pedido en el bar? ¿Mote frito? ¿Mote con chicharrón? Déjese de cosas, señor mago, por favor.
1: Hubiera pedido un bolón, ¿no?
0: ¿Un bolón? Hay. ¿Un bolón con chicharrón?
1: Con chicharrón,
0: claro. Y del negro, ¿no es cierto?
1: Del negro.
0: Oiga, ¿qué le pasa? Hable bien, hombre, estamos en hora de almuerzo. El señor Higuita dice, señor Duarte, vaya preparado que vamos con la guatita. Ya, dice que ya es nueva guata, ¿eh? Ya es nueva guata, esa ya es actualizada la guata. Seguramente lo hizo en la mañana de hoy.
1: Claro, el señor no, la vez pasada estuvo bien preparado, rico,
0: es la que estaba congelada, no hubo gente
1: sí,
0: en el estadio.
1: Sí, con carnecita, guatita, arrocito, ensalada, yuquita, bien, yuca, rico, sí. Prepara bien.
0: No,
1: rico.
0: El hombre dice que tiene un secreto, me contaba don Higuita.
1: Claro.
0: Don Bolo dice, le quiero contar el secreto, pero usted se me va a reír. Dice, mejor no le cuento el secreto, si le cuento el secreto, usted no me va a comprar. Claro. Dice, el secreto es lo que usted ni se imagina, imagínese usted, ¿eh? Ni se imagina, me decía. Digo, ¿cuál puede ser? Digo, no se lava las manos, Higuita. No, ¿qué pasa? Dice, por favor, déjese de cosas, señor Duarte. No, no, esa no es, dice, ese no es el secreto. Y no me quiso contar, ¿no? Bueno, vamos a hacer la pausa del camino. Nos hemos encargado de seguirnos un ratito. Pero eso deja el mundial, ¿no, mago?
1: Así es, eso dejó el mundial, ¿no?
0: Ahora, ¿siguen festejando España?
1: Siguen festejando y están soportando ahora los incendios en España.
0: Ah, o sea, por la calor
1: están, claro. Sí.
0: Pero se merecen la selección. Cualquiera que haya ganado, sea Argentina, sí, sea España, Brasil, sí. Sea Alemania. Merecen porque es el título, ¿no? Y todo el mundo tiene derecho, claro. Su país lo va a apoyar. Es como Argentina. Argentina, mira, lo recibieron ahí bajo la lluvia en Argentina.
1: Claro.
0: Ya les cuento ese dato. Vamos a hacer pausa en el camino, señoras y señores. Regresamos en Tribuna Abierta. Volvemos.
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3: Muy bien, estamos de regreso. 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
3: 13:51 en el país, 13:51 en el país. Vamos a ver si tenemos un enlace con la gente del baloncesto. Se cayó un equipo, mi estimado. Está el doctor Diego Guzmán, presidente del club locano Jorge Guzmán. Doctor Diego, buenas tardes, y perdone usted, hombre, que seamos tan insistentes en poder conversar con usted un par de minutitos. Su agenda debe estar a full porque arranca ya esta semana. Presidente Diego, ¿cómo le va? Buenas tardes en Bacana, ¿cómo estamos?
5: Oh, Bolívar, siempre es un gusto, un poquito con la garganta maltrecha nomás, pero muy bien, muchas gracias por todo.
3: No, lindo, gracias, presidente. Bueno, estamos a punto de vivir, estamos ya en la cuenta regresiva, viernes hay partido. Cuéntanos cómo está el equipo lojano, presidente Diego.
5: Bien, Bolívar, muchas gracias. Estamos muy bien, creo que hemos tenido unos 15 días intensos de pretemporada. Hoy llega ya el último jugador que nos faltaba, CJ Rodríguez, y pienso que serán días importantísimos para poder empezar con pie derecho esta nueva Liga Pro, y esperamos que así sea. Nos ha bendecido Dios con el rival más difícil que siempre, importa Alvarado, con su estructura, con su potencia, arma reverendos equipazos, así que va a ser de entrada un lindo espectáculo.
3: ¿Cómo está la nómina del plantel, presidente?
5: ¿Nuestra nómina?
3: Sí, la nómina de jugadores, los integrantes.
5: Muy bien. Estamos bien. Tenemos dos jugadores panameños de la selección de Panamá, CJ Rodríguez, Trevor Gaskins. Tenemos tres jugadores americanos. Entre ellos el U23, tenemos dos jugadores del draft, o sea, seleccionados nacionales, Kenny Recalde y el capitán de la selección nacional, Alexander Guerra. Más se incorporó Brian Lara, Nixon Mina, Chico Astudillo, Reinaldo Cango y Guidito Carrasco Lojanos. Y creo que es un equipo corto como los que nos gusta hacer, pero que estamos convencidos de que vamos a hacer un papel importante, vamos a mantener la calidad, vamos a mantener la competitividad, y esperamos que este año también podamos ser protagonistas de esta liga.
3: Al principio no estaba el equipo de Barcelona, se quedó un equipo capitalino, y anoche daban la noticia de que el equipo de Leones del Norte tampoco va, presidente Diego.
5: Bueno, ha sido un año muy difícil, el año del Mundial siempre creo que era un año bastante riesgoso, situación que tenía que los clubes prever muchísimo, sobre todo el tema de su financiamiento, pero entiendo en los tres casos que han sido casos estrictamente alejados del tema deportivo y de su organización. Y pensamos que han sido situaciones que lamentablemente hicieron que estos clubes este año no puedan salir. Nosotros tenemos muchísimas muy buenas noticias para el próximo año, nuevas sedes, nuevos equipos, pero bueno, este año vamos a hacer todo lo posible para que no se pierda la calidad de la liga. Todos los equipos están reforzándose muy bien, va a haber mucha competencia como lo ha habido siempre, un poquito más corta nada más, 15 días más corta, pero en ese sentido vamos a tratar de este año de Mundial poder terminar de la mejor manera la Liga Pro 2016.
3: A defender el título. La pregunta que hace la gente, dice el valor de las entradas. ¿Cómo está esto de los precios de las entradas? De pronto los abonos, presidente, cuéntenos.
5: Bueno, los abonos están publicados en las redes, depende el abono de la localidad que prefieran. Tenemos tribuna, VIP y sillas Golden. El valor de la entrada ahora ha tenido un incremento de 50 centavos. Recuerden que hace 3 años aproximadamente al precio de las entradas y al precio y al impuesto municipal se sumó el IVA por cada entrada. Lo habíamos logrado manejar con la ayuda de los sponsors, pero como digo, este año bastante difícil. Tuvimos creo que muchísima ayuda y eso también por una parte nos alegra, pero en ese sentido decidimos hacer un pequeño incremento de 50 centavos, así que a los 5 años, ¿no? Y después de 3 títulos. Y el valor de la tribuna ahora estará en $5.50.
3: Un precio accesible también para el bolsillo de la economía de la afición deportiva, que estamos esperando ansiosamente de poder ver. Entonces se viene la primera fecha, ¿no? El día viernes 8 de la noche, en el Coliseo Ciudad Loja. El eterno, ¿no? El coloso.
5: Sí, en nuestra casa que se ha convertido el Coliseo Ciudad de Loja, viernes 8 de la noche, Jorge Guzmán versus Importador Alvarado, un club extraordinario y tiene un equipazo. Así que los invitamos a todos a que sean parte de esta nueva aventura, de esta nueva historia del club, que cada vez se hace más fuerte, pero que cada vez hemos trabajado muchísimo para que siempre retribuir el apoyo que siempre nos dan nuestros queridos aficionados en Loja.
3: ¿Quién está al frente del equipo, presidente Diego, el director técnico?
5: El profe Fabricio Salas, el profe Ariel Ustroni, asistente técnico, y el profe Félix, el preparador físico, todos nuevos. El profe Facundo Perazzo en las estadísticas y Andrea Fustillos en la parte de la fisioterapia. Así que estamos con cuerpo técnico nuevo, excepto Andrea, que es nuestra fisio ya de hace algunos años, con su empresa física, y pensamos que va a ser un reto importante, así como que como todos los extranjeros que son nuevos. Y algunos que han venido también nacionales. Así que pensamos que va a ser una nueva historia, un nuevo reto, poder rearmar nuevamente un equipo desde comenzarlo desde cero, y esperamos que esta sea una linda etapa también que podamos disfrutar.
3: No, de seguro, seguro. Acá con el Mago González en la cabina conversábamos sobre la talla de los jugadores que llegan, ¿no, Mago? ¿No?
6: Así es, sí.
3: Bajitos, ¿no? Apenas 2 metros, decía. Dos, tres.
6: 2 metros, ¿no?
3: Usted le gana, decía, pero en ancho le gana usted acá en la así a estos sí. Amigos, ¿no? Claro, la afición deportiva quiere verlos en acción, ¿no? ¿Costará un poquito aclimatarse en las primeras fechas, presidente Diego, como lo que pasó el año anterior, o no?
5: Bueno, veamos, hemos tenido un trabajo duro, 15 días, siempre en la altura cuesta un poquito, sobre todo a los jugadores que vienen de llano, adaptarse un poquito, unos reaccionan de una forma, otros de otra, pero veamos cómo arrancamos. Estamos bien, creo que físicamente estamos sin casi novedades. Nixon tiene una pequeña molestia en su rodilla que hoy vamos a hacer la evaluación respectiva, y de ahí todos los chicos están muy bien y aptos para el inicio.
3: De los que mencionó, presidente, todos están entonces acá en Loja, ¿no? De pronto, en el trayecto del camino, ¿algún nombre en carpeta?
5: Sí, ya todos están en Loja. Hoy llega CJ en la tarde y con eso estaremos equipo completo ya para el viernes.
3: Muy bien. Me uno al dolor de nuestro amigo Recalde, ¿no, presidente? Este gran jugador del equipo.
5: Sí, por supuesto. Durísimo, durísimo para nosotros, no solo porque por el cariño que le tenemos a Kenny, sino porque sus padres han sido unas personas excelentes que han formado no solo un gran chico, sino un gran deportista, gente de básquet, y que lamentablemente parte muy rápido Yoko de esta vida. Así que estamos comprometidos y abrazando a Kenny, cuidándolo para que no le pueda afectar demasiado, y entre todos nosotros pues poder ser solidarios con él y que pase estos momentos duros con mucha resiliencia.
3: Nuestro abrazo solidario. Bueno, presidente, lo vamos a dejar ahí con la prensa, la gente que va a hacer las transmisiones deportivas. Habrá esa
5: siempre,
3: buena predisposición, ¿no, presidente?
5: El formulario y la apertura total de nuestra parte para que sigan siendo parte de nuestro proyecto. Nosotros estamos muy agradecidos siempre con la prensa deportiva, porque creo que este proyecto se construye con todos, ¿no? Con todos los actores que han sido generosos con nosotros, y en ese caso pues nosotros también retribuiremos ese apoyo abriéndoles las puertas y dando todas las facilidades posibles.
3: Algunos minutitos para descansar, presidente, luego de este trajinar, ¿no? Desde un principio, armar, buscar, llamar a los jugadores, ya un poco tranquilo, ¿no? Ahora ya en el campo de juego son ellos, ¿no? Algo para descansar, presidente, ¿no? Porque también lo vi en que estaba por Riobamba, que el lanzamiento oficial de la liga. No para usted
5: sí,
3: de viajar,
5: sí, ¿no? Más bien fue el viaje que nos enfermó un poco, fuimos ida y vuelta por tierra. Y no, más bien creo que ahora comienza lo bueno, ¿no? El tema de las giras, los viajes y todo lo que tiene que ver con la logística del equipo. Ahora comienza un reto muy importante, conocemos ese camino, es culebrero, como dice la canción, hay altos, hay bajos, pero debemos tener siempre la capacidad de estar atentos y de poder resolver problemas y tomar decisiones.
3: Presidente, enhorabuena. Lo mejor de la suerte, ahí estamos pendientes ahí para arrimar el hombro y empujar este barco. Suerte, presidente, vamos por Loja, ¿no?
5: Muchas gracias, saludos a todos, es un placer siempre. Que viva Loja.
3: Sí, señor. Que viva Loja. Muy bien, el presidente, el doctor Diego Guzmán, presidente del equipo Jorge Guzmán, que lleva el nombre
4: de su señor padre.
3: De su señor padre. ¿Usted lo conoció?
4: Sí, yo lo conocí, una excelente persona.
3: Oiga, tenía unas formas, pero a mí me hizo caer cuántas veces. Yo muchacho, mago, pero muchacho claro, todavía. Por
4: eso, muchacho mismo.
3: Muchacho, me hacía caer, oiga, y él era una forma seria. Por ejemplo, me decía él, a ver, Bolívar, ¿qué horas son? 10:20, pues. Cuando sean las 10:30 me avisas. Digo, ¿y para qué, doctor? Fíjese lo que me contestaba ese rato el doctor.
4: Claro.
3: Oiga, sí, sí. No, un gran amigo, oiga. Y, sí. Pero era chistoso, bromista, oiga. Y él era serio, pues. No, pues como aquí riendo. No, era serio. Bien serio. ¿A qué hora es? Me decía. Y siempre me preguntaba a mí, ¿a qué hora es? Yo también, muchacho, ¿no? Y como claro, era el mayor, el doctor, pues era dirigente de Fede Loja. Y yo tenía que responder, pues, imagínese, no responder a un mayor. Oiga, pero después, y estaba pues, el grupo de él que atendía, ¿no? Y siempre buscaba un pato. Y yo llegaba ahí como pato. Creo que yo fui, algunos más también llegaron. Creo que fue también Gonzalo Piña, ¿no? Gonzalo Piña, estás en sintonía en la radio, por favor, regálame una llamada. ¿Cuántas veces caíste con el doctor Jorge Guzmán? Eduardo Tene, Sí, él ya después dijo, yo ya aprendí, dijo la escuela, ya aprendí, ya no, dijo conmigo. Pero él también había caído, Eduardo Tener. Y Marco Sánchez, Guacho González, Pepe Zapata, en ese tiempo, ¿quién más estaba? Marcos Romero estaría por ahí.
4: También.
3: Don Elvis Merino, creo, no. los viejitos, ¿no? Oiga, y buen dirigente. Y él trajo algunos partidos internacionales a Loja.
4: Claro, así es.
3: Se llenaba el Coliseo Santiago Fernández García.
4: Sí, excelente, ¿no? Hicieron la liga, digamos, de damas, parece que sudamericano de damas.
3: Sudamericano, sí, hubo aquí un sudamericano
4: de damas.
3: Y el doctor Diego, pues muchacho, eran integrantes de la selección de Loja.
4: Claro, fueron parte de la selección.
3: Parte de la selección, ¿no? Y miren ese legado, ¿no? Qué lindo, ¿no? Qué gusto enorme. Oye, el viernes, Mago, ¿no? Así que hay quien es el Coliseo. Para ir a disfrutar, partidazo, oiga. 2.3 llega el último. 2.3 centímetros.
4: Tienen buena estatura, sobre todo hay que ver cómo se desenvuelven dentro del entablado, ¿no? Del Coliseo Ciudad de Loja y a defender el título, ¿no? Eso es lo importante, ¿no?
3: Mire usted, el de 1.93, ¿sí dimos a conocer o no?
4: No.
3: El Trevor Gaskin, sí, creo que le dimos 1.93.
4: 1.93.
3: 1.93 de altura. Hay uno que tiene 2.13.
4: Claro, salto, ese ha de ser pivote,
3: ¿no? De gigantes esta gente, ¿no? Oiga, y claro, y la categoría para lanzar, todo eso de 2, de 3, ¿no? Los de 3 dan emoción a la hinchada.
4: Claro, los de tres, claro. Sí, las jugadas, sobre todo, claro, los lanzamientos de 3 son importantes, ¿no?
3: Imagínese usted, pequeñajo, viene un gigantón y usted quiere colocar la bola ahí al aro. Nada, pues viene un taponazo ahí, sácate de aquí. Como un mosquito uno vuela ahí, pues, imagínese.
4: Claro, quítate de muchachos. Son jugadores que tienen claro, bastante contextura física, buen alcance, ¿no?
3: Una jugada que me gustaba era la del puente, ¿no? Llegabas tú, yo, así eran tres topes. 1, 2 y 3, ¡boom! Y la clavan ahí en el anillo, oiga.
4: Sí.
3: Un gancho, ¿cómo se le dice? Gancho, la clavan, ¿no?
4: La clavan ahí,
3: la clavan,
4: sí.
3: Y la gente, aplausos ahí, ¿ah? La mascotita estará ahí y en el entretiempo habrán algunas sorpresas, ¿no? Vamos al Coliseo, hombre, a disfrutar del buen baloncesto. Arranca ya este viernes, pasado
4: este
3: mañana.
4: Este viernes, sí, con Importador Alvarado, creo
3: Importador
4: que es el
3: Importador Alvarado.
4: El equipazo, quinteto más duro, ¿no?
3: Equipazo, sí. Oiga, 5.50, hombre, apenas 5.50. Claro que entre 3, 4 ya va pesando, pero son partidos que da gusto.
4: Claro, se llena totalmente.
3: Se llena. Similar a lo que usted ve en la NBA, claro, es diferente el nivel de juego con el torneo nuestro, ¿no? Pero no deja ahí, pues, tampoco deja ahí, no está tan lejos de la calidad de jugadores, ¿no? Que llegan, norteamericanos, panameños, dos panameños,
4: ¿no? Bastante espigados, ¿no?
3: Mire usted, ¿qué tal hacía usted el baloncesto, Mago?
4: Me gusta ver nomás, ¿no? Pero ya, digamos, uno petizo, no, ¿para qué voy a practicar el básquet?
3: Tenemos a doña Perlita, por favor, no contesta. Bien, nos quedamos con la gana del patinaje. Bueno, así está el tema, señoras y señores. Entonces, viene el baloncesto, arranca el baloncesto este día viernes. Buenos partidos, buenos partidos. Y a nosotros tocará irnos arriba al Palomar, donde están las cabinas. Nos encanta, oiga. Y así hicimos dupla con don Robert Sánchez. Ni don Robert no llama, no dice nada. Don Robert se fue de vacaciones, yo no sé, todo el mundo se fue de vacaciones. Se nos fue de vacaciones nuestro amigo, el que buscaba el billuyo ahí para en la parte publicitaria. Se fue de vacaciones.
4: Se fue de vacaciones, sí.
3: Vamos a ver cómo está el tema. Bueno, dejémoslo ahí, baloncesto. Entonces, viernes, oyentes de la radio, estamos en el Coliseo Ciudad de Loja. Todos invitados. Vayan temprano. ¿Quién está? ¿Estamos en línea con alguien? Está doña Perla Ortiz. Perlita, buenas tardes, Perla, ¿cómo vamos?
6: ¿Cómo está? Buenas tardes, bien, muchas gracias.
3: Doña Perla, no se mueva por ahí, por favor, quédenos ahí un ratito. Sé que se viene una actividad del patinaje en estos días. Ayer fue la rueda de prensa y no pudimos asistir, no pudimos acompañarle por el tema de horario. Cuéntanos un poquito lo que se viene a Loja en la disciplina del patinaje, Perla. Buenas tardes, lo escuchamos en Bacana, junto al Mago González, le saludamos.
6: Muchas gracias, claro que sí. Bueno, para este fin de semana, para el día sábado y el día domingo, tenemos en nuestra ciudad lo que es el tercer regional Copa Escuelas de Patinaje, que está organizado por la Federación Ecuatoriana de Patinaje y el Club Loja Patina. Así que pues esta semana tenemos acá un evento regional con aproximadamente 15 clubes de nuestro Ecuador, que nos van a acompañar.
3: 15 clubes del país. ¿Cuántos clubes por Loja van a estar presentes, Perla?
6: Por Loja están tres clubes.
3: Ya, qué bueno, la Copa Regional. ¿Qué es lo que vamos a cuál es el objetivo de este torneo, de este evento, apreciada Perla?
6: Bueno, uno de los principales objetivos es la masificación del deporte y la inclusión tanto de la parte sur de nuestro Ecuador, que siempre ha estado olvidado, ¿no? Entonces, casi que eventos de patinaje en nuestra ciudad, en nuestra provincia, no se dan. Así que uno de los principales objetivos es eso, dar a conocer a nuestra ciudad, a nuestra provincia, y poder organizar ya acá también este tipo de campeonatos que unen a toda la parte sur del Ecuador.
3: Qué lindo, qué lindo. Pero hay un detalle, apreciada Perla, y no me avergüenzo en decirlo, porque es la verdad, el tema de escenario deportivo, del patinódromo que lo vienen peleando, hubo un ofrecimiento desde hace muchos años atrás en poder cristalizar, y hasta el día de hoy había terreno, se perdió todo eso, ¿no? Estaban los estudios. La pista de ahora en el patinódromo, en el sector de Aguas, la banda, ¿no?
4: La banda,
3: que queda. Sí. La capa donde entrenan nuestros deportistas, yo visité la semana pasada y ya ha terminado la vida útil. ¿Dónde va a estar? ¿Dónde va a desarrollarse estos juegos, apreciada Perla?
6: Bueno, nosotros hemos hecho también el pedido ya a la municipalidad, de que se nos puedan arreglar las partes que están con algún tipo de bache o algún tipo de grieta. Sí, sí. Entonces, para poder, pues, obviamente, poder brindar un buen recibimiento a los clubes. Si bien es cierto, nuestra ciudad no cuenta con patinódromo, este es un área, pues, que se la toma a la falta de escenario, ¿no? Pero por algo tenemos que empezar, no podemos esperar específicamente a que se nos brinde o hasta que nos hagan un patinódromo. La ciudad necesita ser escuchada, los deportistas necesitan un escenario, los clubes de nuestra ciudad necesitan un espacio donde poder demostrar sus enseñanzas, sus aprendizajes. No puede ser que las escuelas de nuestra ciudad se mantengan un año, dos años, tres años, cuatro años en entrenamiento. ¿Y para qué? Uh-huh. Cosa que no sucede con el básquet, con el fútbol, porque usted sabe que en estas disciplinas, en cambio, hay campeonatos a cada rato. Y esos escenarios, los campeonatos, son los lugares donde los chicos pueden demostrar qué es lo que están aprendiendo y sobre todo ir avanzando, porque si un deportista no llega a competencia, no va a saber en qué nivel se encuentra, cuáles son sus errores, cuáles son sus falencias y sus virtudes también para seguir avanzando.
3: Bien dicho, Perla, le felicito. Bien dicho esas palabras. Loja ha tenido y tiene María Loreto, está Fernanda Moncada, está el chico Ariel Galván, que estuvieron por Colombia en estos días. Ahí hubo un inconveniente entre la gente de Fede Loja, y ojalá esté escuchando, ¿no? De encerrar en cuatro paredes al entrenador, que se perdió muchísimo tiempo. También la vicepresidenta del directorio de Fede Loja de patinaje. Aquí hay que hacer gestión. Creo que llega alguien de delegado de la ecuatoriana, o baja la presidenta Loja, apreciada Perla.
6: Bueno, no, la planificación que tiene el regional es conjuntamente con la Federación Ecuatoriana de Patinaje. Vienen los jueces de la Federación Ecuatoriana de Patinaje, la coordinadora del evento es también de la Ecuatoriana de Patinaje. Esta es una competencia que está dentro del calendario establecido en las copas de escuela, de las formativas. Así que, pues, ellos también van a estar aquí presentes, van a ayudarnos en cuanto a lo que es el evento para que tenga todo un realce y sea con todo el reglamento que lo establece el patinaje.
3: Qué bueno, Perla. ¿Nos repite los días, por favor, del evento, la actividad?
6: Claro que sí, estamos desde el día sábado. El día sábado tenemos dos pruebas a partir de las 8 de la mañana, ya estamos en el cartódromo municipal. Tenemos una prueba de velocidad y una prueba de fondo. Tenemos 22 categorías que van a participar, tanto del patín recreativo como los de transición o de novatos, que son los jóvenes que están pasando ya al patín profesional. El día domingo tenemos una competencia de habilidades y otra prueba corta, que son carriles, en la 24 de mayo, desde la 10 de agosto hasta la SUAY. Está ya todo coordinado, contamos con el plan de contingencia, que es uno de los requisitos principales para poder organizar este tipo de actividades, y pues hacerle la invitación también a toda la ciudadanía lojana, a la familia lojana, que se una a este evento, que vaya a ser partícipe de esta competencia y apoyar a su ciudad también, ¿no?
3: Qué lindo. ¿Tiene algún valor el ingreso de los aficionados, presidenta Perlita?
6: Bueno, en cuanto a las inscripciones, se las realizó directamente en la Federación Ecuatoriana de Patinaje, no con el Club Loja Patina, sino directamente con Ecuatoriana. La entrada a la participación, al ingreso, a degustar del evento es completamente gratuita, así que la invitación pues para toda la ciudadanía.
3: Apreciada Perlita, lo mejor de la suerte. Ay, quiero felicitarle a usted por su esfuerzo. Sé que está viajando de Saraguro, Loja, ¿no? Todos los días. ¿Trabaja por allá usted, Perlita?
6: Pues ahora estamos, así es, con la escuelita de Loja Patina. Estamos dando lo que son los vacacionales también en Saraguro.
3: Ah, qué bueno. Que,
6: pues, tratando de extendernos un poquito más por estas vacaciones.
3: Bien está, Perlita. Lo mejor de la suerte, Perlita, ¿eh? Y estaremos pendientes. Suerte, ¿eh? Y adelante. Sigan ustedes adelante, ¿eh? Enhorabuena por esta actividad para el deporte de patinaje.
6: Muchas gracias, muchas gracias. Gracias por la atención.

0: Cristian también.
1: No, a ustedes por llamarnos, por regalarnos un par de minutos, ¿ah? Fíjese usted, más temado mago. Patinaje.
2: Patinaje, sí.
1: La tercera, regional. Pero no hay patinódromo aquí en Loja.
2: No hay, lamentablemente no hay.
1: Yo recorrí la semana pasada el patinódromo. Están puras grietas. De tanto el trabajo, ¿no?, de las prácticas, se rompe, el asfalto se rompe, ¿no?
2: Se cuartea, parte, ¿no?
1: Exactamente, ya.
2: Se cuartea, sí.
1: Y entonces los muchachos que van por ese, porque ya está hecho un carril, ¿no? Porque todo el mundo sabe que tiene que irse por este costado. Y ahí se hace ya a manera de un canal, llamémosle así, de un canal, ya. Entonces eso cada vez se va haciendo más y más y más y más.
2: Claro, deben darle por ahí una capita.
1: Una capita de asfalto.
2: Sí,
1: de asfalto. Exagerando unos 2 centímetros, exagerando, créame. Para dejarle ahí a nivel, que esté, como dijo el amigo, lisito ahí.
2: Liso, claro.
1: Porque dice que el profesor nos contaba, dice, muchos se desgastan las llantas.
2: De ahí que tomen nota los candidatos, que tienen que tomar nota. Por favor, los candidatos, si nos están escuchando, tomen nota.
1: Ya estuvieron ahí, hombre, estuvieron ahí a 3, 4 administraciones, otro estuvo una administración por ahí. Nada del deporte. No hicieron absolutamente nada por el deporte. Que me están escuchando ustedes, ¿eh? Los que estuvieron administrando la ciudad y que quieren regresar otra vez. ¿A qué? Vea el deporte como sufre nuestro deporte. No desaparecieron a Liga de Loja.
2: Claro.
1: No cumplieron con el premio cuando Liga iba a subir a la Serie A. Estaba en la B, a la Serie A. No cumplieron con el premio. No quisieron seguir esforzándose por el equipo lojano. ¿Y quieren regresar a dirigir? No, señor. Yo conmigo no cuente para nada, ¿eh? La pista ahí abandonada, mi estimado mago.
2: Así es, sí.
1: ¿Y sabe cuánto cuesta un juego de llantas? Son caritas.
2: No, son caras, ¿no?
1: 150 las mínimas, 200, 250. Las que ya para competir a nivel, claro, nacional, 400. Sí. Y para competir a nivel internacional, 600. Y no es que usted con un par de ruedas va y ya está todo el campeonato, ¿no?
2: No, pues hay que tener campeonato. Sí. Algunas.
1: Mire, y mire usted, y los señores de Fede Loja, bien, gracias, ellos ahí. Ellos ofrecieron construir el patinódromo. Ofrecieron construir el patinódromo, mi estimado mago.
2: Ni nada, solo quedó en ofrecimiento.
1: Cuando estuvo Finadito Bailón vivo, dijo el paisano. Claro, pues cuando estaba vivo. Pues, oiga, y ahí ofrecieron, estaba el terreno. Que yo tengo la gallada con el Ministerio del Deporte, no te preocupes, aquí están los planos. Lo dijo el señor Feijóo aquí en pleno ahí donde están los alcaldes, ni siquiera el salón de los alcaldes. Ahí lo dijo. Y la gente. Aplausos.
2: Ah, y claro, aplauso,
1: y lo que estaban buscando era la reelección. Ahora ya estamos reelectos. Pregunte usted si ha hecho alguna gestión.
2: Nada.
1: Nada. Ahí lo encerraron al profesor Marcelo Plasencia 2 años sin hacer nada. ¿Qué dijo Contraloría? No sé, no sabe nada, que está en el borrador. ¿Cuándo va a ser el informe oficial? No se sabe absolutamente nada.
2: No se sabe nada. No.
1: Y el señor Guevara dijo que ahora sí va a fiscalizar el deporte. Mago, ¿usted le cree o no le cree, hombre? Así no, lo dijo el señor Guevara en las redes sociales.
2: No pasa nada.
1: Voy a fiscalizar el deporte. ¿Y entonces qué ha estado haciendo, pues, más antes en estos 2 años que estuvo en la asamblea?
2: De vacaciones.
1: ¿De vacaciones? Vamos a la pausa. Pausa en el camino, señores, regresamos. De adredito cambiamos el hígado el día de hoy. De adredito.
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4: Estamos de regreso. 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
4: 2:23 en la tarde, señoras y señores, hoy hay fútbol entre Libertad y la gente de El Delfín. Se están yendo entrenadores, ¿no? Conforme avanza el campeonato, Mago.
5: Sí, ya están.
4: ¿Quién se fue? ¿El de Lorense?
5: De Lorense, también de Liga Deportiva Universitaria de Quito. Ya. Fueron cesados, ¿no? Si siguen así con eso, ese ritmo y no teniendo resultados positivos, se van a ir más técnicos, ¿no?
4: ¿Qué pasó con el Lorense? El Lorense venía bien. Venía de menos a más.
5: Se desinfló, ¿no?
4: Sí. Se desinfló el Lorense, ¿eh?
5: Se desinfló.
4: Y Hernán Torres fuera del Lorense, ya salió Thiago Núñez. Se rumora que el próximo sería César Farías del Barcelona. ¿Qué dice usted? ¿También está en la cuerda floja César Farías?
5: Está en la cuerda floja, sí. Como que no le gusta, no le llena la retina a los... la prensa de la ciudad de Guayaquil, ¿no?
4: Oiga, fíjese usted. ¿Y quién suena para la Liga de Quito? El señor Acosta. ¿Se acuerda usted de Acosta?
5: Gustavo Acosta.
4: ¿No? Fue campeón con el Barcelona.
5: Fue campeón con Barcelona.
4: Sí, recuerdo yo. Campeón
5: con el campeón Barcelona. También con el Racing.
4: El Racing. ¿Y sí. No estuvo por Brasil el señor Acosta?
5: En Argentina estuvo.
4: En Argentina estuvo, ¿ya?
5: Sí.
4: Muy bien. ¿Qué tal? ¿Cree usted que sería el ideal para que dirija Liga de Quito?
5: Gustavo Acosta es un técnico que tiene muchísima experiencia, ¿no? Sí, puede ser el ideal, sí, para dirigir.
4: Ya, muy bien. Hoy el partido entonces con el Delfín, ¿tiene usted la elección?

0: Mete miedo este señor Usiña, ¿eh?
1: Usiña, sí.
0: Mete miedo. La vez pasada nos ganó, el año pasado nos ganó el Delfín acá en Loja.
1: Claro, nos ganó. Hay que tener mucho cuidado, sobre todo con Ayunta, el argentino es un buen jugador. El mismo Arce y como dijimos anteriormente, Usiña, ¿no? Que son jugadores muy, muy hábiles con el esférico.
0: Oiga, y recién se ponen pilas el equipo de comunicación de Libertad, ¿no? Ya están las alineaciones, fíjese usted, ¿no? Porque cuando íbamos a transmitir... No, justo cuando ahora no va el equipo de Bacana, alineación con 3 horas de anticipación. Y cuando íbamos nosotros a transmitir la semana pasada, falta nada, no había nada.
1: No había nada, no.
0: Sí. ¿Qué les pasa al equipo de comunicación, hombre, señores? Por favor, sean serios. ¿Tiene usted la alineación de Libertad?
1: De Libertad tenemos aquí alineación Libertad. Cabezas. Pues sería con Cabezas. En la defensa estaría con Morinigo, Caicedo, Rodríguez.
0: Morinigo es central, por si acaso.
1: Central, sí, Caicedo, ¿ya? Sí.
0: De los dos centrales.
1: Sería la...
0: Pata por derecha.
1: Pata por derecha, por izquierda Rodríguez.
0: ¿Ya?
1: En el medio estaría Lucas Cortés, Valencia.
0: Lucas Valencia, ya, sí, hace Valencia, buena dupla. Sí. Ya, ya.
1: Y Pineda también creo que le va a dar la confianza a Edu Pineda.
0: Ya.
1: Adelante el otro Caicedo.
0: ¿El Loco?
1: ¿El
0: Loco Caicedo?
1: El Loco Caicedo, sí.
0: Y ahí me falta uno
1: aquí.
0: ¿Quién puede ser? ¿El Cheré?
1: ¿Cheré
0: o Coronel?
1: Cheré.
0: ¿Qué le pasa a Coronel, Mago?
1: Coronel ha bajado el rendimiento. No
0: se encuentra. No ha marcado un solo gol hasta ahora.
1: Sí.
0: Coronel, ¿no ha marcado un solo gol?
1: No ha marcado ningún gol, no, nada.
0: Desde que le pisaron la mano ahí en Cuenca.
1: Sí, está con la pólvora mojada.
0: Se quedó salado ahí. Y claro, lo fracturaron, hombre, la mano ahí.
1: Sí, de ahí no se podía recuperar.
0: ¿Será que va a batalla también?
1: La variante va a batalla.
0: Batalla, sí, y Branda también, ¿no?
1: Branda, el mismo, ¿cómo es el Ojano, ¿no? El
0: Coronel, dice usted.
1: Coronel, sí. Ya, ellos van a la variante, sí.
0: Bueno, el partido va para las. Ahora, los referees, ¿quién es el árbitro del partido?
1: Los referees, no tengo aquí.
0: ¿Quién? Deme conocer el nombre del. A ver, nuestro corresponsal, hombre, trabaje corresponsal, solo cobre el corresponsal. Que no nos ha pasado una sola nota hasta el día de hoy. Me manda una nota diciendo, dice, Erling Haaland. Hoy cumple 26 años y ya cuenta con una fortuna aproximadamente de 100 millones. Eso no es nada, ¿sí o no, Mau? Usted tiene
1: eso
0: más.
1: Eso no es nada, sí.
0: Usted tiene más. Usted tiene de 101, le gana. Claro, si le pido aquí la fortuna del señor Eduardo Tenes, tiene 200. 200 dice, pero por pagar, él dice que tiene, 200 dolaritos. 100 millones, ¿no? Y va creciendo estos 100 millones. Buen muchacho, que vaya creciendo, merece su trabajo. La terra arbitral, y el señor VAR, ¿llegaría el señor VAR el día de hoy? ¿Habrá VAR? Sí, ha de haber VAR, ¿no?
1: Sí, hay VAR. Sí, para este compromiso hay VAR.
0: ¿Y el canal del fútbol, entiendo yo, que será el encargado de levantar la señal? Los señores Zapping, ¿no?
1: De Zapping, sí.
0: Los señores Zapping serán los encargados.
1: A ver, aquí tenemos los jueces.
0: Cuénteme, principal,
1: terna. Árbitro central sería Guillermo Enrique Guerrero Alcíbar.
0: Guillermo Alcíbar.
1: Alcíbar,
0: no me suena para nada a mí.
1: Primer árbitro sería, a ver, Mauricio Sebastián Lozada Núñez. Segundo árbitro estaría Alexis Armando Acosta Paucar.
0: Ya.
1: Cuarto árbitro sería Russell Macario Terán León. Y el VAR estaría por Diego Jefferson Lara León.
0: Diego Lara. Bueno, Diego este Lara. Siempre ha venido, ¿eh? Sí, siempre ha venido. El señor Lara. A ver si podemos conversar algún día con el presidente de Libertad. ¿Ya vendría de Estados Unidos o se quedó allá con... se fue a dar la vuelta olímpica con España?
1: Se fue a dar con... creo que se fue en el avión con España.
0: Oiga, el valor de las entradas, $5.
1: Cinco dólares.
0: Cinco preferencias, 5 tribuna norte, 10 palco. 10 palco. No, accesible. La semana pasada sí hubo gentecita, ¿no? Hubieron por ahí unas 200 personas.
1: Unas 200 personas, sí.
0: Hoy es entre semana, martes, ahí todo el mundo está todavía ahí recién despertando de la semana, ¿no?
1: Así es, el saludo también para la banda, para Luz María y su grupo de danza. Va a estar en el estadio, el grupo de danza nacional Onti Warmis, van a estar apoyando a Libertad.
0: ¿En serio?
1: Sí, van a estar ahí.
0: ¿Qué tiene? ¿El grupito de danza? ¿Un grupo de coreografía?
1: Grupo de danza tienen ahí.
0: ¿Ya?
1: Luz María, el saludo para la banda.
0: Entonces. Doña Luchita, por favor, para ustedes y toda esa banda, a empujar ese barco, ¿no? No queda otra, hombre. Y la semana pasada, cuando jugamos con el técnico, oiga, 4 mago clarísimas de gol, pero 4 clarísimas de gol. No sean malditos, señores de Libertad, vean. Háganlo por el equipo, por la ciudad, por ustedes mismos, porque la prensa, la televisión les está enfocando a nivel nacional y mundial. Marquen los goles, hombre, pero pégalo de media distancia como sea, pero pégalo. No le estés buscando la forma ahí, la comba, la bola, no le estés buscando. Pégala como venga. que se te fue por arriba, no.

0: pasa nada, mago, pero pégale, pues.
1: Claro, hay que pegarle al arco.
0: Ese gol que se comió con el Barcelona, hombre, qué sentimiento que me da.
1: Sí, algunas oportunidades tuvieron, pero
0: ahí
1: no.
0: Hecho el detalloso para pegarle con la comba, para que vaya al ángulo. Difícilmente, pues. Eso solo hacemos los buenos, ¿sí o no, mago?
1: Así es, hacemos los buenos. Sí.
0: Señores, al estadio, hoy, 2:30. No, ¿qué digo 2:30? 4:30. Y tranquilo, si van, sin almorzar, no pasa nada. Don Higuita, ya la guata está deliciosa. Más papa que tripa, ¿eh? Más papa que tripa y bastante maní. Y por si acaso, ¿eh? Si quiere ajicito.
1: Mucho maní.
0: Mucho sí. Maní, oiga. El maní le pone pepa a uno, ¿no? Le da fuerza, sí. ¿No?
1: Le da fuerza.
0: Ya, sí. Ya le da fuerza también, ¿eh? Vamos a doña Margarita. Aquí está que bosteza doña Margarita. Dice, hablan de comida. Nos vamos, señores. Regresamos mañana.

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0: Señoras y señores, amigos oyentes, ¿cómo están? Buenas tardes, bienvenidos y bienvenidas a compartir con nosotros el noticiero Visión Estelar a través de Radio Bacana 100.5. Correspondiente al día de hoy, estamos ya en el calendario a martes 21 de julio del año 2026. Como siempre, un abrazo, un saludo a todos y cada uno de ustedes. Un gusto poderles acompañar, estar nuevamente con todos listos para darles a conocer las más importantes informaciones, tanto en el ámbito local, en el ámbito provincial, nacional e internacional, en este espacio de información a través del dial 100.5. Tendremos importantes invitados. Sin antes, queremos darles a conocer nuestros contactos. Los teléfonos de la radio están a su disposición. El 2725-400 está en luz verde para que nos ayuden a hacer información desde cualquier parte de nuestra provincia de Loja. Siempre a las órdenes, el 2725-400 es la línea fija acá de Radio Bacana 100.5. Y también el 099-943-4095 es la línea de WhatsApp. Ahí nos pueden escribir sus mensajes de texto con todo gusto. También lo pueden hacer a través del 099-110-6174. Ese es mi número personal. Ahí estamos también con los contactos a la disposición de todos y cada uno de ustedes. Tenemos amplio material informativo. Aprovechamos también la oportunidad para saludar a quienes ya de a poco se van conectando a nuestras diferentes plataformas digitales. De forma simultánea, estamos en la página de Facebook Live de Radio Bacana 100.5. Igual forma, en nuestras plataformas digitales, ahí nos buscan como José Daniel Rengel y todas nuestras plataformas aliadas. Estamos en vivo y en directo. ¿Qué es lo que tienen que hacer ahí? Compartan nuestra transmisión, denle like, y así muchísimos amigos se van a enterar de todo lo que sucede aquí en nuestra ciudad de Loja, en la región sur del país. Sin antes, queremos indicarles, tendremos importantes invitados en este noticiero acá en este martes, aquí en Bacana 100.5. Con ellos estaremos conversando en esta tarde con nuestros invitados. Como siempre, será un gusto poder compartir con todos y cada uno de ustedes. Estará con nosotros ya mismo aquí en Bacana, importante amigo, pues que nos acompañará, un gran artista invitado, pues estará aquí, Fabi, y con él estaremos conversando más adelante aquí en el noticiero Visión Estelar de Bacana 100.5. Asimismo, también, más adelante estaremos con arquitecta, que nos acompañará, que siempre pues acompaña aquí los sábados con el doctor Patricio Valdivieso. Con ella estaremos conversando también en este espacio de información. Ella está de precandidata a una concejalía del Cantón Loja. Son nuestros invitados de esta tarde aquí en Bacana 100.5. Sin antes, hay otras informaciones que son de fundamental importancia. El día de ayer se reunían aquí en la ciudad de Loja las diferentes autoridades con el objetivo de planificar, de dejar todo listo, todo al día para la próxima romería de la Sagrada Imagen de la Virgen del Cisne, que se aproxima para el día 20 de agosto. Estará arribando la Sagrada Imagen de la Virgen del Cisne acá a nuestra ciudad de Loja. Reuniones van, reuniones vienen. El día de ayer se anunció por parte de la Prefectura de Loja de que la vía desde San Pedro al Cisne estará expedita, que se está trabajando en esta arteria vial con la finalidad de que quienes nos visitan por estas fechas de turismo religioso puedan circular desde la parroquia de San Pedro la Bendita hasta la parroquia El Cisne sin ningún inconveniente. Eso es lo que se ha dicho, incluso se ha informado por parte de la prefectura de Loja. Lo suyo también está haciendo por fin el Ministerio de Transporte y Obras Públicas. Los hemos visto el día de hoy ya en la entrada a la ciudad de Loja, donde hay esta falla, pues están ya con maquinaria del Ministerio de Transporte y Obras Públicas en este sector, tratando incluso de dar mantenimiento en este lugar, pues desalojando material de todo ese derrumbe. Veremos qué trabajo se va a realizar y espero que hasta el día 20 de agosto ese problema esté resuelto. Ha pasado más de un año esa situación de la entrada a la ciudad de Loja, en la situación en la que se encuentra en pésimo estado. Entonces ya por lo menos vemos maquinaria del MID en este lugar tratando pues de hacer trabajos de nivelación de esta parte de la calzada. En estos lugares, ¿se acuerdan? El año pasado vino la Churonita acá a la ciudad de Loja, incluso tuvo que pasar por medio ahí de charcos de agua porque el MID no fue capaz de arreglar esa entrada a la ciudad de Loja. Y de eso ha pasado un año y pues recién estamos viendo que se está realizando ya trabajos ahí de desbanque. No sirvió de nada, ¿no? Los vídeos, tanta laraca que hacía el asambleísta Tapahuecos, el asambleísta Tapahuecos que tiene la provincia de Loja, fue ahí con su grupo de medios, páginas de Facebook, porque en medios tradicionales nadie se hace eco de él, y pues estuvo ahí, ¿no? ¿Qué duró eso? Ni una semana. Que decía que parte de su sueldo había ahí, había puesto que está generoso por la provincia de Loja, haciendo quedar mal al gobierno, ¿no? Haciendo quedar mal al presidente de la República. Eso quiere decir que el presidente no hace absolutamente nada en esta provincia. Entonces, en vez de hacerle quedar bien al presidente, le hace daño, ¿no? Le hace daño la desesperación del Tapahuecos, verlo por ahí y diciendo que está arreglando, que está asfaltando. A ver, el día de hoy, todo eso, ni rastro quedó, ni rastro quedó, porque ahora sí está haciendo un trabajo técnico el Ministerio de Transporte y Obras Públicas. Piensan que con eso, con el videíto de TikTok, y que con eso van a quedar bien. Si uno revisa los comentarios del Tapahuecos, de todo el clan que le acompaña, no hay la mayoría de comentarios, nadie quien los respalde. Entonces están preocupados, no saben qué hacer, se van por Quito, hacen sus publicaciones. Eso nota de que están desesperados, están asustados. No saben qué hacer, no les funciona sus amenazas, no les funciona seguir presionando. Entonces, están desesperados, así los vemos. Y esa es una mala señal cuando los vemos así, como decía mi abuelita, malatos te siento, Josefina, malatos. Y en vez de quererlo ayudar al presidente, hacen todo lo contrario. Hacen todo lo contrario. Nosotros siempre vamos a seguir respaldando al presidente de la República en temas de seguridad, que para mí lo ha hecho muy bien, en otros temas también que ha venido trabajando, pues en el tema internacional también lo ha hecho muy bien, pero también hay que decir la verdad, en el tema vial en Loja no ha hecho absolutamente nada, y eso no es estar en contra del presidente. Eso es decir lo que está pasando, decir el sentir. Por ejemplo, el tema de las fronteras, también eso es el sentir de los ciudadanos. Lamentablemente, seis, casi siete meses, hasta ahora no conocemos el plan de reactivación económica en la frontera, pero esperemos que en los próximos días se conozca qué se va a hacer a eso, porque ahora los vemos incluso a los candidatos de ADN desesperados haciendo jornadas médicas, los veo por todo lado. Habrá que ver quiénes son esos profesionales, ¿no? ¿Quiénes son esos profesionales? Si ellos lo hacen con su propio dinero, pero vemos jornadas médicas por un lado, jornadas médicas por otro lado, pero la gente necesita planes serios. ¿Qué van a hacer? No únicamente que vayan por ahí a pararse en las plazas o los parques de los cantones a poner una carpita ahí y decir que ya están haciendo jornadas médicas. No, el ecuatoriano, el ciudadano común y corriente, nosotros queremos que los hospitales den buena atención, que los hospitales den buena medicina. Eso es lo que queremos. No, como ciudadanos tenemos que ir a una clínica privada, tenemos que concurrir al sistema privado para podernos hacer atender. Lamentablemente, así es en Loja, pero ellos andan en las supuestas jornadas médicas por ahí. Eso denota pues su desesperación, nada más. Son las 17:11. Mientras tanto, estimados amigos, hay cambios en el Consejo Nacional Electoral aquí en la ciudad de Loja. Luis Cisneros presentó su renuncia a la dirección provincial del Consejo Nacional Electoral de esta ciudad, la cual se conoce que fue aceptada este martes 21 de julio. En su reemplazo está Byron Omar Vivanco Encalada, quien fue designado como director provincial encargado, mientras el organismo pues define así una nueva autoridad. Y cambios entonces en la dirección del Consejo Nacional Electoral. Se va el doctor Cisneros, que estuvo aproximadamente, si no me equivoco, por el lapso de casi pues 8 años al frente del Consejo Nacional Electoral. Bueno, yo el tema, como periodista, siempre tendré que agradecer esa predisposición, ¿no?, del doctor Cisneros. Cuando se lo requería, pues siempre atendió a los medios, fue muy amable, muy cordial, y eso hay que valorar, ¿no? Creo que el doctor Cisneros se va con la satisfacción de haber cumplido su deber con honestidad, con transparencia, y a la final, pues, de todo aquello, queda eso, ¿no? Las buenas acciones, para mí, un buen trabajo realizado en el Consejo Nacional Electoral. Ha estado al frente de algunos procesos electorales, y eso, pues, es lo que se queda ahí de este trabajo del doctor Luis Cisneros Jaramillo. Así que veremos ya quién lo reemplaza. Se mantiene en el puesto, sigue ahí, o se cambia un nuevo director. Estamos con un proceso que está en marcha, pues, y eso debe de continuar, estimados amigos. Hay un proceso electoral y esperemos que el nuevo funcionario también sea abierto, tenga esa apertura para los medios de comunicación, que nosotros lo que buscamos es informar, nada más. Son las 17:13. Mientras tanto, en otro ámbito de noticias, estimados amigos, hemos estado revisando también en estas últimas horas, ¿no?, las declaraciones del ex alcalde del cantón Zapotillo, el ingeniero Efraín Vidal, quien sale a la palestra pública luego de haber estado, pues, por algún tiempo tranquilo, yo diría guardado silencio, respecto a lo que se venía denunciando, ¿no?, con el tema del alcantarillado sanitario del cantón Zapotillo. Inversión que es de $3,500,000, que al momento no se ha culminado, está estancado este proyecto. Y pues el exalcalde sale tras las denuncias sobre el plan maestro de alcantarillado. Cuestiona al actual alcalde Burner Moncayo que no haya informado a la ciudadanía sobre el avance de la obra, y aseguró que los recursos desembolsados por el Banco del Estado permanecen retenidos en las cuentas del municipio, impidiendo el pago del contratista. así como lo denunció incluso aquí en este medio de comunicación, hasta el día de hoy no hemos tenido respuesta del señor alcalde del Cantón Zapotillo. Al contrario, hemos tenido reacciones, insultos, medio malcriadito por ahí. Y pues ese es el tema que hemos venido, lo que hemos tenido de él. No decir de que cómo avanza esa obra. Entonces, así está la situación. Y veremos qué pasa con esto. También el exalcalde está preocupado porque la justicia le da la razón al contratista, y eso dice que se da porque hay una mala administración del actual alcalde. El ingeniero Vidal dice que los zapotillanos deben exigir respuestas. No se puede poner en riesgo el sueño de contar con un sistema de alcantarillado por errores y caprichos del actual alcalde Moncayo, dice el exalcalde del Cantón Zapotillo. Así que esas son las reacciones. Dice estar preocupado por la versión del contratista ante esta situación que no se conoce allá en el Cantón Zapotillo. No hay información del alcalde. Cuestiona ahí también el papel de los actuales concejales de este cantón. Lamenta de que no hayan fiscalizado, que no hayan exigido la información que necesaria a el alcalde, y que le cuenten al pueblo de Zapotillo. Incluso una entrevista en un medio local, ahí habla ampliamente también de la famosa veeduría que se conformó para seguir de cerca este proyecto. Una veeduría que, según el exalcalde, dice que únicamente se dedicaron ver que no se le dé o no contrate, en este caso, la administración anterior, sino que únicamente lo hacían por intereses personales. Y eso es lo que sucede, y veremos qué sucede con todo esto. Lamentablemente, el que pierde es el pueblo de Zapotillo. Veo por ahí que ya ha publicado el actual alcalde que ya se va a pronunciar, dicen mañana, ahí con el fiscalizador, no sé quién más. Esperemos a ver qué es lo que dice, a ver si desmiente todo lo que le dijo el contratista. Yo lo he invitado aquí personalmente para que venga, se siente, traiga los documentos y diga cuál es la situación de todo eso. Pero sé que no va a venir. Sé que no va a venir, en vez de venir acá, lo que hemos tenido son insultos. Lo que hemos tenido es enojo de la actual autoridad, pero tratar de informar al pueblo de Zapotillo por qué tiene ahí planillas retenidas, por qué no se han hecho los contratos complementarios de ampliación del proyecto, por qué no se han legalizado los terrenos. En fin, hay muchas interrogantes que a mí me gustaría preguntarle aquí, pero va a ser difícil que venga por acá el ingeniero Burner Moncayo. Entonces, esa es la situación, estimados amigos, y veremos qué hace o qué dice el día de mañana. El día de mañana, y estaremos atentos cuáles serán, en este caso, las declaraciones de la actual autoridad, del administrador del contrato y también del fiscalizador. Dicen que el día de mañana se van a emitir algunas declaraciones. Sería lindo que vinieran aquí, pero aquí no van a venir. Ellos lo hacen allá en la radio local, dirán lo que quieran, nadie les sujetará. Pero en fin, vamos a estar atentos qué es lo que dice. Pero enhorabuena que haya salido también la ex autoridad a pronunciarse sobre estos temas. Conocen muy bien cómo se ha dado todos estos procedimientos. Y a la final de todo eso, lo que quiere el pueblo de Zapotillo es que se informe, ¿no? Conocer la verdad, cómo está ese proyecto, qué van a hacer, por qué se han retenido esos recursos, en fin, toda esa situación, por qué incluso el contratista le gana una acción de protección todo eso deben de decirle al pueblo del Cantón Zapotillo. Son las 17:20, momento de ir a una pausa. A la vuelta estamos ya para continuar con más importante información. ¿Qué dice por acá? Rapidísimo mensaje. Buenas tardes, estimado José Daniel. Nuevamente se presentan amenazas de los incendios forestales. Es necesario que las autoridades se activen con una campaña de prevención para el cuidado y protección del patrimonio natural. Suele pasar, ¿no? En estas temporadas, seguramente ya están ellos todos preparados. Espero que no haya ningún inconveniente. La pausa, volvemos para ya ir con las entrevistas aquí en Bacana 100.5. Volvemos.
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0: Muy bien, estamos de vuelta, de retorno. Son ya las 17 horas con 25 minutos. Vamos a continuar. Estamos ya en el segmento de las entrevistas. Nos acompaña aquí nuestro primer invitado, Fabián Ojeda, más conocido como el Fabi 3. Es un artista lojano. Con él vamos a iniciar un poquito para, yo diría, cambiar este aspecto. Luego estaremos ya con una entrevista política. Estará Steffi Zúñiga aquí en Bacana 100.5. Así que con Fabián vamos a conversar aquí en esta tarde un poquito de tu trayectoria musical. Estás dándote a conocer y a la final de todo esto, ¿cómo se empieza? Bienvenido, Fabián. Qué gusto saludarte. Buenas tardes.
1: Un gusto estar con ustedes en su programa, un gusto que me hayas invitado para compartir las cosas que se está haciendo en la música. Bueno, te cuento que últimamente he desarrollado una canción que se llama El Gran Dolor. Uh-huh. Yo, aparte de artista, cantautor y compositor, soy docente. Uh-huh. Y los vinculé a mis estudiantes también en esta canción. Bueno, como es conocido, todos los docentes del sector fiscal tenemos que dar todas las materias en la escuela.
0: Ya, sí. ¿Estás tú en una escuela unidocente?
1: No, es unidocente. Damos un grado. Ya. Pero nos toca dar matemáticas, lenguaje, estudios, ciencias, todas las materias, incluida una materia que se llama educación cultural y artística. Uh-huh. En esta materia, a mis estudiantes, que son más o menos 22, le regalé una flauta. Uh-huh. Le regalé una flauta para, en educación cultural y artística, enseñarles a tocar flauta.
0: Ya.
1: Entonces, ellos estábamos en un proyecto que iban

0: chicos, al final casi del año, grabamos un video musical. La canción más en sí, que compuse, la última canción, El Gran Dolor, se trata más para alguien que muere. Creo que todos hemos pasado por esta situación, algún familiar, algún amigo, algún conocido, y nos trae un momento de nostalgia. Entonces, eso queremos compartir, para que... Es una canción muy bonita.
1: Ya. ¿Cómo nace todo eso? Es decir, escribir esta canción, a veces que todos los seres humanos en alguna ocasión, tarde o temprano, nos toca vivir, quieren incluso reflejar lo que a veces muchos nos negamos a creer o que puede pasar.
0: Sí, efectivamente. Creo que esta canción trae muchos sentimientos y también para afrontar ese dolor que se siente por la partida de un ser querido.
1: Es el objetivo, estamos incluso, si vamos proyectando el videíto, ya está el video. ¿Cómo se hizo todo ese trabajo? ¿Cómo lo recibieron tus alumnos? Cuéntanos un poquito esa experiencia.
0: Bueno, para no perder clase, el video lo grabamos un día sábado. Ya. El video primero salen mis estudiantes tocando flauta. Sale una chica que supuestamente es la profesora de ellos. Uh-huh. Entonces ella como que muere de paro cardíaco. Yeah. Entonces como que los niños tratan de reanimarla, de como que el dolor que sienten perderla. Uh-huh. Incluso ahí después sale un ataúd como que la profesora ya ha muerto. Uh-huh. Y el video salen actuando los niños. Uh-huh. Y también hay la colaboración de los padres de familia.
1: Ya.
0: Ya, en el video.
1: O sea, se involucraron niños y padres de familia. Ya. El objetivo de todo esto es poco a poco ir dando a conocer incluso que ellos también tienen esa forma de actuar, de hacer arte. ¿Qué papel cumplen ellos ahí?
0: Uno de los objetivos principales es enseñarles a los chicos el arte desde niños. Uh-huh. Yo ya este proyecto lo apliqué en otra escuela del sector rural. Estuve yo trabajando un tiempo por el Cantón Paltas. Uh-huh. Entonces me di cuenta que al enseñarles música a los niños, mejoran su inteligencia.
1: Ya.
0: Ya. Entonces este año con los niños, no solo me dediqué yo a mi ámbito artístico, sino uh-huh. a enseñarles a ellos para que sean los futuros artistas. Uh-huh. Porque un día nosotros también nos vamos a ir, pero claro, que eran claro. los futuros artistas.
1: Uh-huh. Y que lo recuerden, ¿no? Sí, es decir, el Pabián nos enseñó, ¿no? Claro. Y por eso sé cantar. Entonces, a la final, ¿cómo es trabajar con ellos? Seguramente son niños, otros adolescentes, en ese sentido, asimilan todo ese trabajo.
0: Bueno, al principio se les dificulta el instrumento porque a veces piensan los niños que ya se les da la flauta y es como un juego. Uh-huh. Ya, en total es una materia más. Es claro. una materia más que uh-huh. al principio se hace difícil. Bueno, en el instrumento la flauta, la nota do siempre se hace difícil y están como uh-huh. que ya quieren tocar otra canción, no les sale el do. Si no les sale el do, no podemos tocar nada. Uh-huh. Pero ya una vez que dominan esa nota, ya se puede enseñar más canciones. Uh-huh.
1: Se van ya y sí. ya de largo. Uh-huh. Ahora, el video para realizarlo, ¿ha sido un trabajo? ¿Hay colaboraciones en todo eso?
0: Bueno, en lo particular, me he financiado yo mismo, uh-huh. yo mismo. Pero sí ha habido la colaboración para que luego que ha actuado los niños, los padres de familia me han colaborado con uh-huh. eso. Uh-huh. O sea, no ha sido efectivamente la colaboración de los padres de familia. Uh-huh. En el ámbito financiero, sí, me han financiado yo mismo en lo particular.
1: Ya. Muy bien, ¿cuál es el objetivo de todo esto de llegar a Fabián?
0: El objetivo, una, es que los niños conozcan el arte, se enamoren del arte y lo puedan efectuar en el futuro y también ellos en el futuro puedan enseñar a sí mismo, como se le enseñó a ellos, demostrarlo a sí mismo, enseñar. Y otro también, realzar el nombre de la institución. Uh-huh. Siempre. Bueno,
1: ¿Cuál es la institución? ¿Dónde estás
0: la ahora? Unidad Educativa Padre Julián Lorente.
1: Uh-huh. Aquí en Loja, ¿no?
0: Aquí en Loja. Uh-huh. Yo estuve en la Unidad Educativa Buenos Aires, de la parroquia Lauro Guerrero, del barrio San Francisco. Uh-huh. Ahí también desarrollé dos proyectos también así educativos. Uh-huh. Y esos proyectos quedaron en el 2022 y en el 2024, según la Fundación FIDAL, entre los mejores del Ecuador.
1: Ya.
0: Asimismo, este año estamos retomando
1: seguro un que nuevo por allá, proyecto. Por Lauro Guerrero, te van a extrañar. ¿Verdad?
0: Sí.
1: Seguramente, cuando se hacen estas cosas, siempre queda algo ahí, ¿no? En cada uno de los lugares por donde se pasa todos estos actos bonitos, ¿no?
0: Sí, sí. Efectivamente, uno guarda en el corazón a todos los estudiantes, toda la comunidad, porque siempre se han portado bien con uno.
1: Y aquí el objetivo de todo esto, bueno, tú también seguramente cantas, dices que lo tuyo es más lo romántico, en lo personal, bueno, es lo más bonito trabajar con alumnos, enseñarlos,

0: Bueno, de aquí, ¿cómo te proyectas hacia adelante?
1: Bueno, a nivel artístico, si bien ahorita los vinculamos estudiantes, a nivel artístico, si bien yo estoy desde el 2011, en 2011 comencé como cantautor lanzándome de la noche a la mañana. Uh-huh. Si bien nadie me conocía, pero yo comencé y lancé una canción para concursar en un concurso de cantautores y compositores en la Ciudad de México.
0: Ya.
1: Entonces, la canción, que era una canción que se llama Yo Nunca Te Importé, que es una uh-huh. canción de desamor, quedó la primera fase de preselección, pasó. Uh-huh. Pero como la segunda fase era de votos por redes sociales, ya a mí no me conocía nadie.
0: Entonces, ahí se quedó. Pero acá, pues, teniendo el manager.
1: Ahí se quedó.
0: Desde que es conocidísimo. Entonces, por ahí era haber aplicado.
1: En el 2015 yeah. Saqué un video de esta canción y sonó en algunas radios de aquí de Loja.
0: Yeah.
1: Desde ahí vengo, también he compuesto unas canciones para Dios uh-huh. y también he compuesto canciones con los niños de San Francisco, de uh-huh. Lauro Guerrero. Y ahora estoy componiendo una canción y vinculándose a los niños también salen tocando y actuando uh-huh. en la otra canción.
0: Qué bueno.
1: Y después también tengo como 25 canciones que todavía uh-huh. no estreno, pero
0: algún ahí momento van escribiendo sí. poco a poco. Uh-huh. Pero tú más te vas por el tema de la música romántica, ¿no?
1: Sí, música romántica.
0: Ya. ¿Por qué nace eso?
1: Bueno, creo que...
0: Experiencias
1: de la vida que...
0: Estuvo enamorado que y de cuando, a veces cuando uno está enamorado de alguien bonito y viene otro y le arrancha y... ¡Carajo!
1: Bueno, en sí también...
0: Seguramente que pasó, ¿no?
1: Eso te contaba, la primera canción que compuse, yeah. la de Yo Nunca Te Importé, uh-huh. Si bien es una canción de desamor, pero la canción tiene como un título, Yo Nunca Te Importé, y si escuchas toda la canción, nunca mm. dice Yo Nunca Te Importé.
0: Yeah.
1: Es como una dedicatoria a la chica que fue dedicada, Yo yeah. Nunca Te Importé.
0: A la que se te fue.
1: Ajá, a la que se fue.
0: qué bueno, en este sentido, pues Fabián, yo digo que a veces hay que persistir en esto, en la perseverancia, a veces la disciplina, golpear puertas, y todo eso, a veces también la otra, yo diría, cualidad que eres educador. Entonces, poco a poco, por ahí se va haciendo cosas importantes y a veces siempre la perseverancia llega el triunfo de saltar a la fama de la noche a la mañana. Así es esto. Solo hay que seguir haciendo las cosas bien.
1: Sí, ahora como hubo la casualidad de ese curso que nos dieron de Diseña Futuro, uh-huh. Los vinculé a mis estudiantes, incluso los vinculé a la música, uh-huh. y este proyecto también está participando con los estudiantes en una premiación de los premios GO. Uh-huh.
0: Qué bueno. Finalmente, ¿qué decirles sobre todo a los jóvenes, ¿no? A quienes a veces el maestro o el docente puede ser como guía? Pero ellos de ahí nace, incluso, ¿quién puede decir que el día de mañana tengamos excelentes artistas?
1: Sí, yo siempre le he dicho a mis estudiantes que luchen por sus sueños, que uh-huh. luchen por sus sueños, que a pesar de las dificultades, solo es una pequeña grada de barrera que se puede superar. Uh-huh. Y también siempre les digo, tengan un plan A y un plan B, ¿ya? ¿Ya? Porque a veces solo nos vamos por el sueño y a veces dejan el estudio a un lado. Uh-huh. Entonces, no. Plan A y plan B. Uh-huh. Plan A, el sueño. Plan B, el estudio. Ya. Si no funciona el plan A, funcionará el plan B.
0: Claro. Siempre. Hay que ser precavidos.
1: Precavido. Hombre precavido vale por dos.
0: Así dicen, ¿no? Fabián, querido, que te vaya excelentemente bien, que te vaya bien con tus alumnos. Vamos a seguir ahí tus canciones y seguramente pues en que todos las vayan viendo. ¿Están ya en redes sociales?
1: Sí, están en redes sociales, en YouTube, en Facebook, uh-huh. en Spotify, en todas las plataformas de audio. Uh-huh. Y también pueden visitar mi página www.fabi3.com. Ahí uh-huh. están todas mis redes sociales que si quieren pueden seguir.
0: Uh-huh. Muy bien, Fabián, entonces que te vaya bien, que poco a poco vayas también teniendo presentaciones, porque eso es lo importante. Una vez que poco a poco el artista se vaya ganando el cariño del público, ahí es otro nivel ya. Fabián, gracias por acompañarnos.
1: Gracias a ustedes por la invitación.
0: Gracias. Conversado con nosotros Fabián Ojeda, quien es un cantautor, un artista y también docente aquí en Bacana 100.5. Vamos a un pequeño paréntesis y a la vuelta volvemos con otra entrevista para continuar aquí en este noticiero de la tarde. Estará ya con nosotros Estefe Zúñiga, con quien vamos a conversar. La pausa y volvemos.

0: Muy bien, estamos de vuelta. Gracias por acompañarnos en esta hora de la tarde aquí en Bacana 100.5. Son ya las 17:38. Avanzamos en esta hora de la tarde. Como ya les habíamos anunciado, está con nosotros la arquitecta Steffi Zúñiga. Con ella vamos a conversar en esta tarde. Está también precandidata, ¿no?, a la concejalía del cantón Loja por Renovación Democrática. Y bueno, es una profesional muy joven de la arquitectura. Muchos aquí, yo escucho los sábados, se pelean, ¿no?, por escucharla a la Steffi. Dicen que solo par de caballeros que la acompañan, pues hablan. Bueno, aquí está para contarnos también, Steffi, qué gusto saludarle. Y bueno, coméntenos primero esa decisión de involucrarse como profesional también a este mundo, a la política. A veces dicen que las personas buenas tienen que involucrarse en la política, muchos a veces como que dicen no, del ejército nomás, pero en este caso, tú estás involucrada en esto. ¿Por qué te decidiste entrar en ese andarivel medio, un poco diría escabroso, pero sabiéndolo sortear y haciendo las cosas, creo que les va a ir muy bien? Bienvenida, Steffi, buenas tardes.
1: Bueno, muy buenas tardes. En primer lugar, para mí es un placer estar. Yo siempre digo, la considero como mi casa, porque igual, bueno, uno de los primeros programas que pudimos realizar con unos arquitectos fue aquí. Así que desde ahí, pues la apertura igual, y para mí es un placer igual poder hablar en Radio Bacana y juntamente con usted, José Daniel. Bueno, contestando a su pregunta, primero, obviamente creo que es un reto para todos. Mi visión siempre fue, o a nivel profesional, bueno, el ser arquitecta y poder servir de ese modo. Sin embargo, igual, o sea, la orientación que yo he ido teniendo es a nivel del urbanismo y de la planificación, y creo que toda persona que ya va encaminada a la planificación, sí o sí ve diseño de políticas públicas y ya se va involucrando igual en lo político. Siempre he dicho que a la final no solamente es un reto, sino yo creo una obligación. Todo el tiempo, la verdad, mientras uno, bueno, va analizando las ciudades, también al vivir, bueno, en Loja y tener esa esperanza de que realmente Loja surja, que sea bonita, de que igual me quede trabajando aquí, porque realmente, claro, a las personas que estamos trabajando, que vamos adquiriendo alguna experiencia, también existe como esa posibilidad de que dicen, bueno, sal de Loja, porque en Loja no hay posibilidades. ¿Y por qué no?
0: A veces se escucha decir eso.
1: Decir, fomentemos más trabajo y hagamos también que Loja surja. Me he venido preparando, la verdad, no solo en arquitectura, sino como digo, mis especializaciones son en diseño y planificación, diseño urbano, ordenamiento territorial, en planificación urbana, y últimamente también tengo una especialización en política pública, y justamente es porque vi la necesidad de que también muchos planificadores, y cuando tenemos la visión igual de la planificación, a veces solo se queda en escrito.
0: Claro. Pero y hay que ponerlo acción, en práctica, en acción.
1: La acción es la que se requiere también tomar en consideración a la política. Bueno, y la política es justamente eso, es tener una decisión, es también tener una necesidad, pero también el fomentar cómo realizarlo, cuándo hacerlo, con qué. Y realmente tengo esa disponibilidad de trabajar, y obviamente encontré un buen grupo de trabajo, porque no solo es uno, sino somos varias personas.
0: Es un equipo. Ahora, sí, sí. En eso de ir involucrándose, ¿cómo te han ido recibiendo poco a poco? Es decir, ¿qué dice la gente? Tú eres joven, muy inteligente en este caso, pero muchas irse involucrando en la política, que es bastante complicado.
1: Yo creo que más bien el recibimiento que he tenido de algunas personas es, bueno, la necesidad es la urgencia que me da la cabida para poder hablar y para poder llegar a la gente. El decir, bueno, se necesita una planificación, estamos estudiando, estamos analizando, y como le digo, es todo un grupo. Encontré un buen frente. Yo creo que todo Renovación Democrática, lo que más me agrada, porque no solo es la visión de que ahora comencé, yo creo que ya tenía esta visión, ¿no?, de formar parte de un grupo de trabajo y realmente cambiar la ciudad de Loja, Pero lo que me gustó y realmente me atrajo de Renovación Democrática es justamente eso, que es un grupo de trabajo, no es solamente una persona, un líder. Si bien es cierto, existe a la cabeza el doctor Patricio Valdivieso, estamos formando y tenemos una visión de cambiar Loja con una planificación correcta.
0: Por supuesto.
1: Y al llegar a la gente es justamente eso. Hablamos de planificación, hablamos de lo justo, hablamos de cambiar o dejar de naturalizar el no tener agua, el no tener servicios, el no tener planificación, en vivir en inestabilidad. Y creo que ese recibimiento es justamente por donde llego también, el hablar de planificación.
0: Sí, en este caso, ya te voy a preguntar otro tema, pero el asunto ahí, Steffi, es de que siempre en Loja nos hemos venido quejando del desorden, de la falta de planificación, incluso nos quejamos de las desgracias que están pasando, por ejemplo, Ciudad Victoria, lo que está pasando en el Plateado, lo que está pasando acá en el sector del Churo, y así te puedo nombrar un sinnúmero de lugares donde hay problemas, las casas se están hundiendo, incluso hay un sinnúmero de problemas. ¿Por qué pasa todo eso? ¿Qué lectura tienes? ¿Qué falló? ¿Por qué incluso los ciudadanos están pagando esas consecuencias, Steffi?
1: Habló de varios temas. Por ejemplo, la falta justamente es, primero, de una visión. Bueno, ¿qué queremos como Loja? ¿Dónde vamos? Y una vez que tenemos este objetivo y visión, bueno, eso conlleva una planificación. Si ya tenemos un objetivo de vamos a hacer una ciudad verde, vamos a hacer una ciudad que cuida el ambiente, vamos a hacer una ciudad industrial, vamos a hacer una ciudad de emprendimientos. Bueno, ¿cuál es nuestra visión de ciudad? Luego viene la planificación. Una vez que tenemos esta planificación, es justamente eso. Al tener los recursos, llevarlos hacia los objetivos o hacia las obras necesarias para llegar a ese objetivo o esa visión. Faltó planificación, por supuesto. Yo creo que
0: desde hace muchísimos años atrás, por supuesto, desde ahora.
1: Claro. Y una vez que también tenemos esta planificación, todo se debe de unir a esta planificación. Por ejemplo, los proyectos importantes, las vías, las nuevas urbanizaciones, nuevas edificaciones. Ahí consigo lleva también la ordenanza, cómo se imparte o cómo se vincula también la ordenanza con esta planificación y cómo también a nivel no solamente de la ciudad o límite urbano, sino cómo también nos desarrollamos a nivel rural. Por ello nosotros, es más, cuando hablamos de planificación y cuando hablamos de visión, igual no es solo un eje, ¿no? Por ejemplo, vamos a respetar los ríos. No, es realmente considerar todos los ejes y todas las necesidades de la gente. A eso se va encaminando una planificación. Llevar, por ejemplo, nosotros, y voy a hablar obviamente de nuestro proyecto, porque nuestro proyecto lleva consigo varios colores, lo llamamos Loja Tierra de Colores. Primero, para darle ese colorido que tanto necesita Loja, que obviamente es como nuestro objetivo principal, realmente volver a esa esperanza y volver a ese colorido que lo tenemos y lo debemos de tener. Pero vamos haciendo también por cada color un eje, por ejemplo, el Loja Verde, para obviamente respetar la naturaleza, el sistema verde, el espacio público. Una Loja Azul para respetar el agua, los cambios climáticos, que muchas veces solo nos preocupamos cuando existe el riesgo, cuando vienen las oleadas, pero también una Loja Violeta, de una Loja más humana. Tenemos un grupo igual de personas con discapacidad que siempre dicen, bueno, acuérdense de nosotros, ¿cómo es posible que exista un nuevo regenerar y no existan accesos para todas las personas? Una Loja Naranja, tenemos muchos productores, y es más, esta unión justamente con la prefectura o a nivel provincial, el pensar también en lo rural, no solamente es el límite urbano a la ciudad de Loja, sino cada uno de los cantones.
0: Todo el cantón Loja.
1: Hablamos también de lo productivo, de los emprendimientos. Justamente también la última noticia que tenemos a nivel nacional, de que con los recursos que no hay a nivel de cultura, bueno, si nosotros tenemos esa visión, por ejemplo, de ciudad,
0: estamos preocupados
1: por hacerlo mucho más cultural. Bueno, entonces eso también se une a la planificación, mi querido José Daniel, porque usted dice, bueno, no solamente es de que se le quita el recurso, es que qué pasa con ahora, por lo menos en la ciudad de Loja, por ejemplo, con el Festival de Artes Vivas, qué pasa con los presupuestos que necesitamos, qué pasa con cada una de las obras que se pueden realizar, cómo lo hacemos internacional si no hay apoyo, por ejemplo, en la cultura. Entonces, la planificación lleva consigo tener cada uno de estos ejes, pero que cada uno de estos ejes se vaya como entrelazando.
0: Claro.
1: Y eso nos lleve a una visión, obviamente, de desarrollo de nuestro cantón.
0: Pero eso va a llevar tiempo. Porque
1: hartísimo tiempo.
0: Porque vemos.
1: Y qué lindo que lo diga.
0: Y porque vemos incluso todos estos problemas que se han venido, no es de ayer, eso claro. Lleva muchos años, pero también la gente que lo está padeciendo, pues seguramente mañana van a decir, queremos que nos solucionen. ¿Qué
1: todo,
0: van a hacer ahí?
1: Claro.
0: Ese es el problema.
1: Y
0: ese
1: también
0: diría el gran desafío.
1: Y ese, aparte de desafío, creo que también conlleva el analizar y tener un grupo de trabajo. Porque si bien es cierto, tenemos el análisis de ejes, tenemos las propuestas de qué se va a realizar, pero también tenemos el cuándo, el cómo y el con qué.
0: Con qué.
1: Principalmente yo creo que es eso, a nivel presupuestario. Claro,
0: exactamente.
1: Entonces, sí es necesario principalmente y lleva consigo una visión o una planificación muchísimos años a futuro. Pero también se prevé obras que deben de ser obviamente urgentes,
0: claro.
1: Obras que deben de ser a corto plazo, obras que deben de ser a largo plazo. Y la planificación nos da qué es lo que se debe de hacer urgente. Vialidad sí o sí, servicios sí o claro. Sí, a nivel de riesgo. Y obviamente si vamos a nivel de cultura, también comenzar con un poco de cultura, de movilidad, cultura a nivel igual del Festival de Artes Vivas, el de recuperar espacios públicos y comenzar igual con cosas pequeñas a cambiar nuestra ciudad, claro. Obviamente.
0: Ahora, tú como arquitecta, y yo veo algunos arquitectos, incluso he conversado con muchos de ellos, y viendo la ciudad de Loja, que es una ciudad pequeña, si tú vas a cualquier ciudad, por ejemplo, de Guayaquil, puede ser un barrio, Loja, si vas a Quito, lo mismo, pero para nosotros aquí poco diría se ha visto difícil, porque veo muchos arquitectos dicen aquí se puede utilizar el espacio público, se puede hacer esto, se puede hacer este otro. Incluso ya en el tema del Festival de Artes Vivas he visto cómo utilizan el espacio público, hacen cosas maravillosas que se las puede hacer, pero sin embargo eso como que la ciudadanía todavía como no lo capta bien. Yo mismo aquí he conversado con mucha gente, por ejemplo, de peatonizar el centro de la ciudad, que a mí eso me parece extraordinario. Ver, por ejemplo, la Plaza Central toda peatonizada, completar la 10 de agosto hasta la 24 de mayo, que sería espectacular, ese trocito que cerraron ahí de la Plaza de la Cultura, que para mí eso es un error. Si se lo hubiese hecho desde igual forma desde el Mercado Gran Colombia hasta la 24 de mayo, entonces serían, yo diría, corredores incluso que se los podría utilizar para hacer todo tipo de actividades donde involucren la ciudadanía, donde la ciudadanía pueda caminar tranquilamente. Incluso eso daría la oportunidad para mayores emprendimientos, cafeterías, terracitas y un sinnúmero de situaciones, pero eso hay que irla formando a la ciudadanía, porque si lo hacen de la noche a la mañana sin socialización, va a haber una reacción, Steffi, como lo que
1: ya está pasando.
0: Está pasando. Usted que es profesional en estos temas, ¿cómo cambiar ese chip?
1: Primero, justamente usted habló de varias cosas. Comencemos con la visión. Ya. La visión es turismo y cultura. La visión es tener una ciudad mucho más humana y caminable. Entonces, con ello sacamos un proyecto. Si bien es cierto, el proyecto macro sería que la peatonización de todo el centro. Pero para tener ese proyecto macro, tenemos que iniciar poco a poco, ¿no es cierto? Primero, ¿es necesario o no los estacionamientos, por ejemplo, en altura? ¿Es necesario o no nuevas edificaciones dentro del centro histórico? ¿Cómo fomentar, por ejemplo, la producción de cafeterías, de emprendimientos en el centro de la ciudad? ¿Cómo hacerla más humana, haciendo también una norma con respecto, por ejemplo, a que no se vayan o que solamente sea comercial y no sea habitacional o que la gente se quede a dormir o que obviamente exista vivienda? Entonces comienzan a haber ciertas estrategias que va poco a poco. Claro. Ahora, ¿qué está pasando realmente en la ciudad de Loja? Es de que no hay este proyecto macro y tal vez nosotros sí tenemos esta visión, ¿no? Pero también tenemos que comenzar con algo poco a poco.
0: ¿Un ensayo lo que están haciendo?
1: Podría comenzar, verá, con ensayos y eso se hacen con observatorios ciudadanos.
0: Ya.
1: El ir viendo cómo acepta la gente, cuál es la receptividad, el ir cogiendo datos también a nivel de, bueno,
0: es
1: factible
0: eso,
1: o no, que es muy importante. Sin embargo, sí se necesita un proyecto a gran escala que me lleve cada una de estas acciones a este proyecto macro o total, que eso es lo que hace falta también.
0: Claro. Contacto telefónico, ¿quién está en la línea? Le saludamos. Buenas tardes.
2: Gracias, José David. Buenas tardes. Saluda Marcelo Montaño.
0: Doctor.
2: Dos preguntitas para la candidata. Primero, felicitándola por decidirse a lanzarse a la política y luego por hacerle las preguntas. dentro del ámbito de sus competencias de llegar a ser concejala de nuestro cantón, ¿qué haría por solucionar dos problemas que son latentes para todos los cantones? Primero, ¿cómo cambiamos o qué vamos a hacer para apoyar al señor alcalde y que haya un cambio en las baldosas resbaladizas que de pronto usted todavía no se ha caído, pero algunos ya hemos ido a parar en el piso y con graves consecuencias? Dos, otro problema que ahora que usted es candidata está de pronto a de caminar por la Rocafuerte, por la 18 de noviembre y otras calles céntricas. Hay tantos señores vendedores ambulantes que, si bien es cierto, tienen derecho a trabajar y llevar su sustento al hogar, pero que nosotros tenemos que bajarnos a la calle porque las veredas están ocupadas. Uh-huh. Y si por mala suerte tocamos sus productos, nos tratan de maravilla. Y algo que tocó usted, señorita candidata, algo citó de las personas con discapacidad. Las personas con discapacidad no solamente es hacerles una rampa,
1: sí,
2: ponerles un ascensor. Desde el tiempo de Jorge Bailón Abad, no se ha venido cumpliendo en el municipio con la inserción laboral en el 4% que establece la ley para que ocupen este espacio las personas con discapacidad. En este aspecto se va a velar, señorita candidata. Buenas tardes.
0: Muy bien, Estefi.
1: Bueno, primero le contesto varias preguntas. Yo creo que voy a contestar desde la última, que es la inclusión. Obviamente tiene que revisarse. Y a nivel de concejales justamente se revisa eso, ¿no? La norma. Principalmente yo creo en talento humano sí se debe de revisar el porcentaje de inclusión en el trabajo. Pero creo que también hay que analizar muchísimo a nivel de planificación, porque no solamente es darle la oportunidad. Uh-huh. Obviamente se requiere este porcentaje, eso se puede hacer simplemente con una fiscalización. Pero a nivel de planificación es mucho más complicado, porque no solo es el centro de la ciudad de lo que nos afecta, sino a las afueras también, y cómo yeah. nosotros vamos, y no solamente las personas con discapacidad, las madres con un cochecito, no solamente es la persona que está en silla de ruedas, también tiene que haber diferentes tipos de para la inclusión, por ejemplo en aceras, por ejemplo en sonido del semáforo. Uh-huh. Entonces, en verdad es una regeneración que debe de haber en cada uno, no solo del centro de la ciudad, sino de los barrios.
0: Claro, en todas partes.
1: Así que esa uh-huh. también sí sería adecuadísima, una forma primero de sí o sí una fiscalización adecuada en las nuevas urbanizaciones, uh-huh. sí o sí revisar la norma y obviamente tener que aplicar la norma, porque si bien es cierto, existen ciertos procesos, existen ciertos como documentos mínimos que se debe de presentar, así también se debe de exigir que existan rampas, uh-huh. de que no se hagan desniveles, por ejemplo, en las aceras, que pueda haber nueva inclusión también en nuevas urbanizaciones y obviamente en regeneraciones que debe de haber en barrios. Hablábamos de que en muchos barrios se pide la vialidad. Obviamente le estamos dando la, uh-huh. la potestad a que el carro se pueda trasladar, pero también debe de haber una regeneración a nivel de aceras.
0: Eso ya
1: y eso sí se debe
0: de cada barrio, ¿no?
1: Se debe de estar como pendiente con respecto a la regeneración de cada barrio e inclusión. Con respecto, yo creo que al modelo también que habla del regenerar, si bien es cierto, creo que no es necesario tener una consultoría externa para saber que nos caemos cuando llueve. Es evidente que las baldosas no son las adecuadas, no son antideslizantes, se requiere un nuevo modelo.
0: Claro. Hace unos tres años yo terminé sentado ahí por la...
1: Todos creo nos hemos caído.
0: Por la calle 24 de mayo bajaba, pues sí, andaba con unos zapatos ya medios, viejitos, tengo que comprar de esos que se pone José Bolívar, entonces anchos, así, entonces ahí ya no, uno ya no se cae, pero... Yo también caí, o sea, me pasó, iba caminando normalmente, estaba lloviznando un poco cuando acordé, ya estuve sentado comprando terreno sin escritura por la 24 de mayo. Entonces, yo que estoy un poco joven, imagínense, me pasa eso, pero una persona de la tercera edad.
1: Y fíjese, José Daniel, creo que todos nos hemos caído y sí, lamentablemente hemos uh-huh. normalizado decir, uh-huh. bueno, puedo caminar cuando no llueve, pero cuando llueve me bajo a la calle. Que sea normal decir eso, no está bien. Entonces, por supuesto, debe de haber una regeneración, un nuevo modelo. Por lo menos tenemos la potestad de hacer un nuevo modelo. No sé si ha visto, si bien es cierto, existen diferentes tipologías a nivel del regenerar. Existe una tipología en donde ponen solo una cerámica y lo demás es hormigón y hay un entramado. Yo creo que podríamos mejorar por lo menos algunos aspectos en el centro de la ciudad si mejoramos o regeneramos o tenemos como una reestructuración a nivel del nuevo modelo de regenerar para colocarle más hormigón, quitar algunas aceras y que sea más factible poder caminar.
0: Muchas de esas ya están también se han quebrado.
1: Entonces volver a un nuevo modelo, claro, que pueda ayudar.
0: Habrá que ver qué se hace en eso. Vamos a hacer ahí un paréntesis, si le parece, Steffi, y volvemos para seguir topando estos temas. Vamos a la publicidad, enviamos por acá un abrazo también al doctor Iván Ludeña, así que él no se cae, ¿no? Entonces daré que nos dé ahí qué calzado se pone y nos ponemos todos, ¿no? Pero eso no debe ser así. Vamos a la pausa y volvemos aquí en Bacana 100.5. Regresamos.
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3: Muy bien, son las 18 horas con 3 minutos. Estamos aquí conversando en esta hora de la tarde en Bacana 100.5 con la arquitecta Steffi Zúñiga, quien está de candidata a concejal. Habíamos topado un poco el tema de la planificación, la importancia que es tener claro hacia dónde vamos. Steffi, viendo la ciudad de Loja, respecto no solo al tema de planificación, sino también al tema ya de talento humano. Quienes conforman una institución está ahí, la hacen las personas. La hacen los seres humanos, y en eso han existido muchos inconvenientes, incluso tema de la mecánica es un problema grave. Converso con gente que está ahí, yo tengo algunos amigos incluso que están ahí, dicen ahí hay que poner mano dura. Hay mafias dentro también, no solo en mecánica municipal, hay en el municipio, de gente que incluso boicotea en mecánica municipal, a propósito dañan los vehículos, les sacan los repuestos, y una situación tan complicada que está pasando, incluso el tema del combustible también. Lo mismo pasa, conversaba yo con otro compañero suyo que es arquitecto, los trámites para hacer en el municipio de Loja, eso es un dolor de cabeza. Si no tienes padrino, si tienes padrino, una semana te lo sacan. ¿Por qué? Porque ya saben cómo se maneja todo eso. ¿Cómo cambiar toda esa realidad que también es dura toparla, pero que está ahí, y el día de mañana cualquier alcalde, cualquier concejal que venga de los que están ahora, pues también lo dicen que es imposible solucionar ese problema, porque a la final el trabajador mañana le exiges algo, se enferma. Mañana no sé qué, ya que le duele por acá, que ya te sacan los permisos médicos, que los exámenes, y que no pueden hacer nada. ¿Cómo enfrentar todo eso, Steffi?
4: Mi querido José Daniel, primero yo creo que sí se debe de tener esa visión de cuando se trabaja internamente y lo que se desea también al estar en el exterior, ¿no? Uh-huh. Si bien es cierto, y creo que todos, es más, hasta los que trabajan internamente dicen, sí, necesitamos, bueno, claridad y orden. Y bueno, cuando se da un orden, simplemente sí, se necesita muchas veces mano dura con respecto al orden. Sin embargo, cuando uno trabaja internamente, y ahí también le doy mi experticia, trabajé por lo menos unos 5 o 8 años uh-huh. También en la municipalidad, y cuando uno trabaja internamente, ¿qué es lo que requiere? Cuando trabaja internamente requiere un buen espacio. A nivel de trabajadores, uh-huh. Se tiene que tener la capacidad y se tiene que tener capacitaciones constantes. Se tiene que tener buenos insumos. A nivel de trabajadores, bueno, se les da todas las herramientas necesarias, se les da el tiempo necesario. La mecánica es un lugar en donde no se puede trabajar, se tiene que readecuar también ciertas uh-huh. bodegas. Entonces, sí, se debe de también dar la valía a la persona que trabaja internamente. Sin embargo,
3: pero una para vez, eso hay que tener buenas cabezas también, cada exactamente, esos departamentos.
4: Exactamente. Uh-huh. Sin embargo, es necesario también conocer, y ahí va su comentario, José Daniel, con respecto a los directores, a las jefaturas, porque también una persona que entra tiene que saber todos los procesos, tiene que saber a qué se dedica cada una de las jefaturas, uh-huh. porque obviamente también tiene que exigir a la persona que está trabajando.
3: Resultados.
4: Uh-huh. Resultados a nivel de procesos, resultados a nivel del número, resultados a nivel de las obras, fiscalización con respecto a lo que se va a realizar igual internamente. Se tiene que adecuar los espacios, se tiene que dar la cabida a que también ellos puedan expresar lo que no se tiene en la municipalidad, cómo mejorar cada uno de los procesos y tiempos, pero con ello también, si es que se les otorga eso, tener la potestad de dar orden y obviamente a través de la capacidad y la experiencia de haber trabajado también internamente en la municipalidad, pero también saber la necesidad de la gente. Cuando uno está fuera, que te salga un permiso después de 6-8 meses es imposible.
3: Eso nadie,
4: entonces, incluso si requieren,
3: no es bueno para nadie.
4: Por supuesto, si requieren, por ejemplo, entre eso, si usted va a regulación, sí, no tienen un lugar apto también para revisar. Entonces, démosles la posibilidad de tener mejores espacios, démosles la posibilidad de tener, obviamente, técnicos que puedan servir, pero también démosles la posibilidad de que sabemos cuánto tiempo se debe de demorar un permiso y exigir también que salga este permiso a través de una correcta ordenanza. Y ahí el unir, obviamente, las jefaturas, unir las ordenanzas, unir el respaldo de la alcaldía y obviamente escuchar a la gente con cada una de las necesidades.
3: Permítame, Steffi, vamos a darle el paso también a otra llamada telefónica. ¿Quién está en la línea? Veo un montón de mensajes por acá. Les escuchamos. Buenas tardes.
0: Muy buenas tardes con todos ustedes. Qué interesante y qué importante lo que acabó de decir su panelista. Las personas que trabajan ahí, primeramente, debemos decirles cómo es la designación: servidor público. Y verás, señorita arquitecta, no son servidores públicos. Son servidores para ellos en cosas privadas. Si usted ha trabajado 5 años ahí, me imagino que por algo no lo quiere decir, pero yo sí lo voy a decir. Oiga, es tremendo y terrible ver cómo la gente ni bien llega, se sabe. Y se tapan entre ellos, que están en cursos, que están en el café. E inclusive usted los ve haciendo cola en la banca privada, en otras empresas del sector público, con la credencial colgada en el pecho. Y a veces piden que les guarden el puesto porque ya tienen que ir a picar a la 1 de la tarde y regresarse. O sea, se ha vuelto tanta la costumbre de eso, que son hasta, discúlpenme la expresión, sinvergüenzas. Entonces yo le pido a usted y al candidato que llegue al municipio y aplique auditoría con la Contraloría para despido intempestivo de todo este servidor público del CEP y Código del Trabajo sin indemnización y que devuelvan todo. No es posible que trabajen solo para ellos y se estén quejando. Yo no sé por qué la gente les tiene tanta pena de espacios de trabajo. Hay sectores que tienen altísimos espacios de trabajo. Ahorita hay las ventanillas en la calle Bolívar, donde tienen 2 personas, escúchenme bien, 2 personas para usted pedir el ticket, un tiquetero automático para que le den el ticket. Y la persona que recibe la documentación le dice, venga mañana porque mañana va a subir. Yo le digo, ¿y por qué no me por qué? Ahorita que no están haciendo nada las dos, ¿por qué no suben la carpeta hacia arriba? No, eso solo lleva el consejo.
3: Muy bien.
0: Este más. Muchas gracias.
3: Gracias a usted, gracias por su llamada. Incluso veo un mensaje también aquí que nos envían por interno. Dice, buenas tardes, dice, como usuarios, dice, nos hemos acostumbrado a dar las coimas a ciertos funcionarios. Dice, como usuarios debemos grabar y denunciar ahora que tenemos la facilidad del teléfono estas malas acciones, dice también aquí en Ciudad.
4: Y voy a concordar con algunos criterios que tiene porque nos ha pasado, creo que todas las personas que estamos como...
3: Solo bueno, permítame, Steffi, la última llamada, claro, por honor al tiempo. ¿Quién está en la línea? Le escuchamos. Buenas tardes.
5: Buenas tardes.
3: Se fue sin adiós. No más llamadas, sí, por honor al tiempo. Steffi, por favor.
4: Que le comentaba que concuerdo, ¿no? Cuando uno va a hacer un trámite, primero Existen como más de 10 ventanillas, solamente existen 2 o 3 personas. Sin embargo, se aquejan, o una de las quejas que hay es que no hay muchos técnicos, pero sí personas a nivel administrativo. Bueno, yo creo que ahí están las respuestas que la misma gente la da. Es indispensable la reorganización de las personas, pero sí concuerdo con el ganar-ganar, ¿no? Si bien es cierto, son servidores públicos, pero ellos también merecen, obviamente, derechos, merecen espacio adecuado, merecen el tiempo adecuado, merecen una capacitación para lograr los objetivos que deben de tener cada una de las jefaturas y direcciones, pero también verá que el director y el jefe no solo está para firmar los papeles, está justamente para eso, para controlar cada uno de los personales, para controlar cada uno de los tiempos, para ver por qué no está saliendo el trámite o qué es necesario a nivel de, por ejemplo, me hace falta una ordenanza, no está bien aplicada tal norma. Bueno, entonces eso también como jefe yo tengo que avisar a las direcciones, a la máxima autoridad o a través de la representación de las concejalías, y movernos también en qué se requiere a nivel de norma, por ejemplo, a nivel de procesos y más, por ejemplo, a nivel de construcción. Y por hablo igual de fiscalizaciones. El jefe no solo debe de estar sentado. Deben de estar fiscalizando para que se hagan correctas las obras, ¿no es cierto?
3: Cafecito ahí.
4: Entonces, a eso hablamos con experticia, a eso hablamos con reorganización. Vamos a ganar-ganar, y si hablo de este ganar-ganar, porque sí, obviamente tenemos que darle los derechos que se merece el trabajador municipal y el empleado municipal, porque encima existe una diferencia y debe de existir esa diferencia entre empleado y trabajador. Pero también el organizarnos, el reorganizar, el controlar y fiscalizar es ese orden que merecemos y que necesitamos en la ciudad de Loja.
3: Claro. Ahora, con todos estos implementos, siempre había que ver la otra parte. Una vez que la autoridad, el jefe superior inmediato, dote de todas las facilidades, si no cumplen, pues ahí sí habrá que aplicar todas las sanciones que corresponden.
4: Por supuesto, mano dura. Realmente, y se ve desde afuera que siempre existen muchísimos tramitadores. El mismo hecho, por ejemplo, los arquitectos, a veces estamos...
3: Hay una oficina por ahí al frente del municipio, que ahí los mandan a hacer todo.
4: Entonces, veamos una fiscalización correcta. Si tenemos, las pruebas correspondientes, bueno, sí, tenemos que dejar y ordenar y realmente... tener personas que también quieran servir y que sean realmente, como dijo la llamada, no nos dio su nombre, servidor público, no servirse de lo público, sino servir a la gente. Y eso es lo que debe de hacer desde la máxima autoridad, cada una obviamente de las dependencias o las direcciones, y obviamente tener la experticia para poder lograrlo.
3: Muy bien, voy a aprovechar por acá para leerle algunos mensajes también que nos escriben por acá. Dice: excelente visión de la arquitecta, dice: un buen grupo de trabajo, le enviamos un saludo desde Chuquiribamba, todos rumbo a la alcaldía del cantón Loja, dice por acá. Otro mensaje dice: Steffi es una gran profesional de gran calidad, que garantizará muchas ordenanzas en el tema de urbanismo. Sí, yo creo que eso y usted que conoce el tema, habrá que facilitar ahí. Lamentablemente a veces los concejales aquí se han dedicado a hacer ordenanzas que en vez de facilitar complican la vida de quién quiere venir a invertir, quién quiere venir a construir. De la mañana yo escuchaba algo ahí en una reunión de los concejales
4: para la legalización,
3: se decían cosas increíbles. Yo creo que esas cosas profesionales que conozca, incluso veo que algunos concejales ni siquiera leen los borradores de ordenanzas que les pasan, y eso nos está pasando en Loja. Por acá dice otro mensaje: todo el apoyo para Steffi, excelente candidata a la concejalía. Loja necesita un cambio urgente, gente joven con una nueva mentalidad. Total apoyo, dice, a cada uno de los criterios de la arquitecta Zúñiga, dice, una gran profesional, con gran aporte también para el doctor Valdivieso. Apoyo, estimada Stephanie, dice por acá. Dice por acá: todo el apoyo, arquitecta Stephanie, seguro que va a desempeñar un gran papel en el cabildo de Loja, dice por acá nuestro amigo Robert Zuquilanda. El vecino mío, ¿no? Está también atento, le enviamos un abrazo, ¿no? Por acá dice: buenas tardes, Steffi, dice, una persona muy preparada para la concejalía, necesitamos, dice, gente con otra visión en este equipo del doctor Valdivieso. Por acá vamos a ver en WhatsApp, dice: buenas tardes, José Daniel, dice, qué buena intervención, dice, del señor, así mismo es, dice, hay mucha burocracia dorada en el municipio de Loja, hay que jubilar, dice, un poco de funcionarios, hay que seguir el proceso, trámite, dice, yo ya voy un año año, 3 meses, dice, un trámite y nada, dice, ojalá quisiera que componerse eso, pero dice, no es posible. Atentamente, abogado Guido Ramón, nos escribe por acá. Otro mensaje dice, buenas tardes, dice, lamentablemente en Loja tiene que venir una autoridad con mano firme, pero eso no quiere decir que vaya pateando al perro y al gato. Exacto. Sino que debe, dice, hacerse respetar. Quienes cumplan con su deber no tienen por qué asustarse, quienes no lo cumplan, pues aténganse a las consecuencias, dice este mensaje. Otro mensaje dice, buenas tardes, estimado José Daniel, dice, enhorabuena, me parece un excelente prospecto para la alcaldía de Loja. Otro mensaje por acá dice, buenas tardes, dice, solo en campaña se caen las baldosas. No en campaña, cuando llueve se cae. Entonces está mal el mensaje, que solo en campaña se caen, dice, solo cuando llueven, nada más. Dice por acá otro mensaje, dice, buenas tardes, lamentablemente el plan regenerar de Loja ya no sirve, tocará cambiar todas las baldosas del centro urbano. Bueno, son parte de los mensajes, querida Steffi, alguno que le merezca hacer algún criterio.
4: No, muchas gracias a los buenos, muchas gracias a los buenos comentarios, pero también se suman y yo creo que es necesario críticas a nivel de... y por ello, es más, siempre los invitamos a revisar la página www.lojatierradecolores.com, porque ahí están todos los proyectos que estamos planteando a nivel de renovación democrática. Es bueno igual revisarlo, es bueno tener esa responsabilidad. Por ejemplo, sí voy a contestar uno de los mensajitos que dice, bueno, es imposible cambiar eso, cambiemos, esa normalización de decir es imposible llegar a... Cambiémoslo, y yo creo que es con esa responsabilidad también de las personas que se encuentran en el consejo, porque sí podemos cambiar tiempos, podemos cambiar y tener una reorganización a nivel de talento humano, tenemos que verificar varios procesos, tenemos que revisar cada uno de las dependencias igual que se encuentran. Entonces es posible.
3: Va a llevar su tiempo.
4: Pero es posible, claro. Créame.
3: No, imposible, no.
4: Y la responsabilidad es justamente de votar adecuadamente, de tener una planificación. Es bonito y es obviamente indispensable llevarnos por el corazón. Queremos nosotros votar con nuestro corazón, por supuesto. Queremos Loja y necesitamos una persona que quiera Loja.
3: Cuando votamos con el corazón nos equivocamos.
4: Pero
3: hay que votar pensando.
4: Es necesario pensar bien, con alguien que tenga obviamente la planificación, los objetivos adecuados, y el que también cada una de estas críticas o necesidades se hagan saber, porque ello hace que nosotros podamos formular o tener cambios realmente que se necesitan en Loja. Y yo creo que es responsabilidad nuestra también poder leer las propuestas, realmente tener esa visión o cambiar también ciertas culturas, nueva cultura a nivel de movilidad, nueva cultura o importancia que se tiene también en el turismo, en lo cultural, comenzar también a querer un poquito más Loja, pero también formar parte. Por eso el eslogan tan importante de compromiso de todos. Bueno, también sumemos, pongamos el hombro y tengamos la valentía de votar correctamente para también poder exigir.
3: Claro.
4: Muy y bien. Eso es lo que nosotros les estamos mostrando ahora en nuestra planificación.
3: Muy bien, querida Steffi, gracias.
4: Es un placer hablar con usted, José Daniel.
3: Para nosotros también es un gusto poder conversar aquí y poder ver estos temas, incluso saber también qué es lo que piensan cada uno de ustedes como candidatos, y a la final todas esas ideas, esos pensamientos, englobarlos en un solo equipo, en un solo paquete, e ir cambiando de poco esta ciudad. Y yo sé que va a ser difícil cambiar de la noche a la mañana, pero si no empezamos hoy, Steffi, no lo vamos a cambiar.
4: Es necesario cambiarlo. Muchísimas gracias.
3: Gracias por acompañarnos.
4: Es un placer siempre, como digo, hablar de nuestra hermosa ciudad. Muchas gracias.
3: Gracias, Steffi. Vamos a la pausa. Ha conversado con nosotros la arquitecta Stephanie Zúñiga, con quien hemos dialogado. Ya la han escuchado su punto de vista, qué es lo que piensa. Y ustedes sacarán sus propias conclusiones allá en casa. Vamos a la última pausa y volvemos aquí en Bacana 100.5.
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Muy bien, son ya las 18 con 24 minutos aquí en el noticiero Visión Estelar de Bacana 100.5. Estamos viendo por acá algunos mensajes. Ya los vamos a ver. Me pasa el contactito, compañera, de quien pide, porque si no, no sé quién está solicitando por acá el contacto de otro gran amigo también que nos sigue todos los días. Dice por acá, vamos a chequear los mensajes, nos envían aquí una imagen que dice por acá, ceremonia de entrega del proyecto de inauguración de extensión de las redes eléctricas en el barrio Tuburo, centro de la parroquia San Antonio de las Aradas. Este evento marca el firme compromiso institucional de la empresa eléctrica con el fortalecimiento de la infraestructura eléctrica, la mejora continua de los servicios públicos y el impulso al desarrollo sostenible de las comunidades. Nos envían aquí alguna imagen, lo vemos al ingeniero Zúñiga, ahí presente. ¿Quién más está por ahí? El arquitecto Cristian Cueva también, ahí lo vemos. Antes andaba de la mano del ingeniero Mancino, ¿no? Hasta el sombrero se puso, incluso desfiló con él en el día 8 de noviembre en Quilangas, hizo la entrega del tractor. Y ahora lo vemos al otro lado, se pasó ADN, ¿no? Y ahora lo vemos sonriente, incluso dice que gracias a la gestión de él, lo vemos ahí sonriente, incluso inaugurando obras del presidente Daniel Noboa, que esto viene desde hace algún tiempo atrás. Por ahí lo veo que publica, que dice que es gestión de él. ¿Qué gestión de él va a ser? Pues si esto ya estaba planificado, lo hizo la gobernadora anterior, por ahí. Entonces ya está como el alcalde de Quilanga, par de mentirosos, ¿no? Adjudicándose cosas que nunca hicieron ellos. Entonces eso ya estaba planificado hace muchos años atrás. Yo he conversado con gente que conoce de esto, sino que poco a poco se va construyendo, se van realizando estos proyectos que son muy bonitos, sobre todo el tema del alumbrado. Eso hay que felicitar ahí a la empresa eléctrica. Ni siquiera el ingeniero Zúñiga

ojalá lo ponga el candidato. Como ya no lo puso el candidato, entonces se va por otro lado. Ahí se conoce, ¿no?, la lealtad de las personas, cómo son. No están buscando el interés de unos ciudadanos, sino sus intereses personales. Entonces, ahora está de poner el concurso. ¿Quién más figuretea, Santín o el arquitecto Cueva? Es que se pelean ahí por salir en la foto, para. Entonces, si ya sabes, pueblo de Quilanga, ni un solo voto para este par de figuretis que incluso se atribuyen cosas que nunca han hecho. Pero véanlos ahí, cómo aparecen sonrientes, y por ahí veo que, ¿a dónde estaba? Pues incluso se le escribí por interno, ¿no?, al arquitecto Cueva, que ponía en sus redes sociales que gracias a su gestión, ¿qué gestión está hablando? Pues si eso ya venía desde mucho tiempo atrás. Por aquí ponía, aquí está, dice, justo de la inauguración de hoy, este importante proyecto demuestra que cuando existe gestión y compromiso, los resultados llegan a favor de nuestra gente. Así pone. Qué lindo mentiroso. Pues les digo, vamos a ver quién es el más mentiroso. Está en concurso ahí en Quilanga, entonces, si es el alcalde Santín o el arquitecto Cueva. Pero hay que, ya los tenemos identificados, ¿no? Ellos bailan al son de la música. ¿Quién les da protagonismo? Ahí están. Pero esas cosas hay que irlas cambiando. Vamos a despedirnos, ya llegamos a la parte final. Queremos agradecerles por su amable sintonía. Dios mediante, nos encontramos mañana en este mismo punto del dial. Hasta que eso ocurra, les deseamos un excelente resto de tarde. Ya se viene Enfoque Nocturno aquí en Bacana 100.5. Que estén bien, hasta mañana.

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Amigos de Radio Bacana, buenas noches, bienvenidos a su espacio Enfoque Nocturno. Estamos dando inicio a este programa de este día. ¿Qué estamos hoy día? ¿Cierto? Estoy confundido. Martes 21 de julio. El tema de hoy básicamente pasa por la renuncia del director provincial del Consejo Nacional Electoral, el abogado Luis Cisneros, quien estuvo desde el 2018 frente a esta dependencia y deja el cargo hasta el día de hoy, según lo que se conoce. Asumiría el funcionario, yo creo que es funcionario ya de ahí del CNE, Byron Vivanco, si no me equivoco, quien será a cargo de esa dependencia. El tema, el fin de semana, trascendió también la renuncia de Atamaid como vocal del Consejo Nacional Electoral. Así se van.

0: moviendo las frutas previo a un proceso electoral. Pero antes de seguir, queremos dar la bienvenida a nuestro invitado, a nuestro primer invitado de este día martes. Se trata de Marcel Orellana, quien es el gerente, propietario y dueños de un negocio muy tradicional en Loja que se ha vuelto costumbre de los lojanos visitarlo, que hasta poco estaba ubicado en la calle Sucre y Colón, y ahora están invitando a la reapertura o a la apertura de su nuevo local, perdón. Se trata de lo mero mero. ¿Quién no conoce este local? ¿Quién no ha visitado este local por años, ya que son 27 años, Marcel? Buenas noches, bienvenido a este espacio. Gracias por estar aquí. Son 27 años de un negocio familiar.
1: ¿Cómo está, mi querido Wilson? Buenas noches a la audiencia también que nos escucha en este momento. Gracias por sintonizarnos. Y sí, efectivamente, para nosotros es un orgullo y un placer, Wilson, poder darles a los clientes un nuevo escenario más bonito, nuevo, todo remodelado. Es una cosa decirlo y otra cosa verlo, ¿no? Vamos a hacer la apertura este día sábado 25 a partir de las 5 de la tarde. La dirección donde estamos ahora es a pocos pasos, Wilson, es virando la esquina, en calle Colón, entre 18 de noviembre y Sucre.
0: Sucre, ni para qué perderse, y aparte el rótulo creo que es irreconocible. El rótulo es muy, muy familiar, siempre están manejando los mismos diseños. Le decía a un inicio, son 27 años que se ha logrado posesionar, ¿no? Un tiempo donde han logrado trabajar. Yo recuerdo a sus papás, estaban ahí a cargo antes de que usted asumiera ese reto. Coméntenos cómo ha sido el transcurrir de este tiempo.
1: Bueno, Wilson, efectivamente, mi papito y mi mamita empezaron este negocio producto de la crisis bancaria que hubo en el año 2000. Nosotros en Guayaquil sufrimos los estragos de esto y nos vinimos, como dicen acá, yuchos, sin nada, ¿no? Con lo que teníamos.
0: Ya sabe hablar más como lojano que como guayaquileño.
1: Sí. Entonces, acá la gente muy cálida, muy culta, muy educada, muy querendona, la gente de aquí de Loja.
0: ¿Venían con la marca o vinieron a...?
1: No,
0: Todo salió desde cero acá.
1: Desde Serapio, como quien dice, Wilson. Vinimos en nada. Mi mamá y mi papá empezaron esto, ¿no? Mi papito atendía, mi mamá cocinaba. Y desde el primer día tuvimos acogida. El primer día, fíjense que no todos los negocios tienen la suerte del primer día que abren vender.
0: Entonces, de ahí le tocó a usted hacerse cargo.
1: Sí, bueno, realmente desde hace 11 años más o menos ya mi papá trabajó mucho, mi mamá también, y mi esposa Miriam y yo nos hicimos cargo del negocio, respetando siempre las recetas, ¿no? Que para nosotros la receta de mi mamá, para nosotros es como una Biblia, no podemos cambiar ese sabor, ¿no?
0: Claro, perderían en clientela.
1: O sea, usted sabe que la gente que va a lo mero mero sabe lo que va a comerse, o sea... Usted sabe que el taco tiene que saber siempre igual, el burrito igual. Entonces, la clave de nuestro éxito ha sido mantener el mismo sabor a lo largo de todos estos años.
0: Las recetas de su mamá, me imagino que en el pasar del tiempo también se fueron incluyendo otras. Ahora, ahí me imagino siempre la necesidad de evolucionar, de cambiar. Me imagino que hay nuevas propuestas también que van incluyendo, ¿no?
1: Sí, sí, como usted lo acaba de mencionar, siempre es bueno evolucionar, ¿no? Pero a lo bueno no hay que cambiarlo, ¿no? Es como que si algo está bien, entonces déjalo bien. Pero sí hemos implementado platos, como por ejemplo, le digo, la cacerola de nachos, los esquites, ¿no? Platos que han tenido buena acogida en la ciudadanía.
0: Y los almuerzos que son muy... tienen mucha demanda acá, ¿no? El almuerzo de lo mero mero creo que es el que mayor demanda tiene, porque muchas de las veces la gente tiene que esperarse un ratito hasta que se desocupe una mesa y poder acceder al almuerzo, ¿no?
1: Usted mejor que nadie lo sabe, mi querido Wilson.
0: Nos ha tocado.
1: Le digo que sí, no, nosotros tratamos de hacer los almuerzos sin mucho condimento. Usted sabe cómo cocinaban antes las señoras de antes con su refrito. Usted sabe
0: natural.
1: Que natural, exactamente. Entonces, alguien me preguntaba un día, oye, esta sopa riquísima, me dice, esta sopa, hermano. Es como que me lo hubiera hecho mi mamita. Dice. Entonces, la gente relaciona nuestra comida con una comida casera, sana, ¿no? Y por eso la gente nos va a buscar a la hora de almuerzo.
0: Ahora, ¿qué implica un cambio de local, ¿no? Un lugar en donde han estado muchísimo tiempo, implica un nuevo reto, me imagino, hay expectativas, pero yo creo que siempre es para mejor, ¿no? Siempre es positivo un cambio de ese tipo.
1: Sí, sí, sí, Wilson, siempre está la nostalgia, ¿no? Son 27 años que hemos estado ahí. Han pasado muchas cosas, ese local nos ha dado todo a nosotros, todo. Pero siempre es bueno evolucionar, como usted dice, ¿no? Y una evolución para bien, con un local más bonito, con más comodidades para las personas. Bueno, siempre es bueno, la verdad, pienso, uh-huh. que siempre es bueno.
0: Entonces, la gente que es cliente de Lo Mero Mero este sábado, ¿desde qué hora puede acudir a su nuevo local?
1: Sí, Wilson, importante, importante. Este sábado vamos a aperturar por primera vez el nuevo local. Se abre el telón, como quien dice, a las 5 de la tarde. Vamos a tener mariachis, bingo, premios, música, degustación de bocaditos mexicanos y muchas cosas más. Entonces queda cordialmente invitada la ciudadanía. Les recuerdo, en la calle Colón, entre Sucre y 18 de noviembre. Y bueno, a usted también, pues, mi querido.
0: Muchas gracias.
1: Extensiva la invitación.
0: Por ahí estaremos comiendo una golosina, como diría mi hija. ¿Por qué le apostaron a la comida mexicana, cierto? Sus papás. ¿De dónde le sale la iniciativa de apostarle a esta comida?
1: Pura casualidad. Uh-huh. Porque mi mamá hacía los tacos para nosotros comer en los domingos en la casa en Guayaquil.
0: Allá.
1: Y un día nos visitó una señora lojana, amiga uh-huh. de nosotros, ¿no? La señora Estelita, y se quedó como loca. Y le dijo, flaca, esto no hay allá. Entonces tú deberías de irte a Loja. Y justo se lió como lo del feriado bancario. Allá. Y dijimos, bueno, aquí fue. Vámonos.
0: A emprender.
1: Sí.
0: Claro, porque son uno de los primeros, si no los primeros en Loja, ¿no? Porque
1: los primeros, Wilson.
0: Ahora hay algunos locales ya que venden comida mexicana, pero sí, sí es cierto. A Lo Mero Mero fue uno de los primeros que introdujo la comida mexicana en nuestro medio, y yo creo que también es parte del éxito, ¿no?
1: Sí, sí, le cuento una anécdota, sí.
0: Claro.
1: Fuimos, sí. Uno de los primeros, a tal punto que las personas no sabían que era un taco aquí. Y mi papá tuvo que salirse a la vereda, a pararse afuera a comerse un taco. Y la gente pasaba y decía, oiga, ¿qué es eso?
0: ¿Qué es?
1: Es un taco. ¿Y qué tiene? Lomo, pollo, chorizo. Y ahí hay, sí. Así fue.
0: Puro marketing, su papá también.
1: Afuera, parado, comiéndose un taco.
0: Les dio resultado, ¿no?
1: Sí.
0: ¿Qué tiene el local nuevo, más amplio? ¿Hay más mesas? ¿Se han organizado de mejor manera?
1: Sí, sí, muy buena pregunta, Wilson. El local es más amplio, es cómodo, todo nuevo, como le digo. Hay plantitas que acá no teníamos, por decirle, ¿no? Hay un espacio, un mezanine hermoso con murales pintados a mano en el techo, en las paredes, con cactus para un cumpleaños, por ejemplo, un lugar íntimo, hermoso, hermoso. Una de las cosas, ¿no?, que yo digo es que todo lo nuevo es bonito, pero lo nuevo hecho con buen gusto y con amor es más bonito.
0: Por lo demás, ¿siguen atendiendo el mismo menú, lo que ofrecían siempre va a estar siempre a disposición de los clientes?
1: Sí, sí, la comida, el local cambia, la comida siempre la misma, desde que iniciamos, como le digo, almuerzo, tacos, burritos, todo nuestro menú, el mismo, con el mismo sabor.
0: En 11 años, ¿qué es lo que más se ha fortalecido, Marcel?
1: Bueno, en 11 años nosotros hemos fortalecido, ahora usted sabe cómo hay redes, uh-huh. ya no es como antes, ¿no?, que era más difícil llegar a las personas.
0: Claro.
1: Entonces, en ese sentido, Tenemos, bueno, nosotros tenemos clientes que han ido en la barriga de la mamá, textualmente.
0: ¿Mi hija?
1: Imagínese. Entonces ahora, mire, su hija ya es señorita y ella llega por su taco. Y así como su
0: ella
1: hija,
0: nos lleva.
1: Y así como su nena, hay muchas personas, ¿no? Hay generaciones que van a nuestro local. Entonces eso ya tiene un valor sentimental agregado para nosotros, ¿no?
0: Muy bien, Marcel, les deseamos todos los éxitos posibles, que de seguro los van a tener, porque a lo mero mero es ya un local garantizado, el sabor conocidísimo por la mayoría de lojanos. Le dejo para que pueda hacer, insistir, la invitación para que la gente vaya este día sábado a las 5 de la tarde.
1: Muchas gracias, mi querido Wilson. Sí, a toda la ciudadanía, muchísimas gracias por escucharnos en esta prestigiosa emisora, y les hacemos extensiva la invitación. El día sábado 25 de julio, el nuevo A Lo Mero Mero abre sus puertas a las 5 de la tarde, con muchas sorpresas: bingo mexicano, mariachi, bocaditos, tequila. Bueno, tienen que ir para poder ver lo que va a ser eso. Muchísimas gracias, Wilson, muchísimas gracias por el espacio y eso.
0: A las órdenes, Marcel. Amigos, de esta manera vamos a hacer una pausa, la primera pausa en la tarde de este día martes, para volver ya con nuestra invitada que está ya en la cabina de Radio Bacana. Regresamos.
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0: Estamos, amigos, ya de regreso. Ya se une a la entrevista nuestra compañera Margarita García, con quien vamos a desarrollar esta entrevista, con la arquitecta Mariela León. Ella es precandidata a concejal por el movimiento Más del doctor Jorge Reyes. Margarita, buenas noches.
1: Muy buenas noches, estimados amigos, a Wilson también. Estaba escuchando la entrevista, muy agradable, sobre todo a esta hora de hablando de comida.
0: De comida.
1: Hablando de comida. Sí, es muy interesante, ¿no? Y sobre todo ver que los emprendimientos que están en nuestra ciudad ahora están creciendo de a poco, ¿no? El hecho de que una de estos restaurantes, de estos emprendimientos, se hayan mantenido por todo este tiempo y ahora piensen en una sucursal, es muy bueno, ¿no? Sobre todo para ellos, porque están potenciando la economía.
0: Acá se cambian de local.
1: Ah, cambio de local.
0: Cambio de local.
1: Estaba tan claro, concentrada en la comida que no recordaba el cambio.
0: Un local
1: pensé
0: donde
1: que era sucursal.
0: Estaban 27 años, lo dejan obviamente para asumir expandir su negocio. Margarita, empezamos entonces con esta entrevista. Arquitecta, gracias por estar aquí. Buenas noches, primero.
2: Bien, buenas noches. Gracias, Margarita. Wilson, un gusto de compartir con ustedes y con los radioescuchas de que nos están en este momento participando nosotros desde aquí y ellos también escuchándonos.
0: Arquitecta, yo recuerdo involucrada en política, casi no, en algún intento tuvo alguna vez de participar en política, la recuerdo en el Midubi, en el tiempo del presidente, del expresidente Rafael Correa, y ahora nuevamente no puede dejar la política, o sea, le gusta la política.
2: Bueno, yo creo que todo el mundo, todas las personas hacemos política, de alguna forma, de cualquier manera hacemos política, pero lo importante es tratar de hacer una política sana, una política que permita servir a la ciudadanía, no nosotros servirnos del ciudadano. Es así, es un punto muy importante que debemos considerar, al igual que una política pública debe obedecer siempre a las necesidades de la ciudadanía, porque si existen las políticas públicas para satisfacer a ciertos grupos, entonces no es una política pública.
0: Claro,
2: definitivamente ya, no es una política
0: pública. Ya está limitado al interés particular de alguien.
2: Así,
0: ¿no?
2: Es.
0: ¿Cómo así nuevamente incursionando en esta actividad y aspirando a llegar a una concejalía en el Cantón Loja?
2: Sí, en realidad el recorrer, como tú comentas, durante varios años que trabajé en el Ministerio de Desarrollo Urbano y Vivienda, tanto la parte urbana como la parte rural de la provincia y del Cantón Loja. Entonces, desde este punto he visualizado las necesidades que tienen cada uno de los barrios, de las parroquias, y indudablemente la formación profesional hace que uno dé un pie adelante y se sienta con la necesidad de apoyar a que se desarrollen ciertas actividades que permitan mejorar la calidad de vida de los ciudadanos. En este caso te voy a poner un ejemplo. Actualmente soy presidenta del barrio de Consacola.
0: Allá.
2: Y he visto las necesidades de mi barrio. He visto cuántas veces hemos acudido al GAD municipal a plantear nuestros requerimientos.
0: ¿En Consacola? Antes de llegar a Carigán.
2: Ya. Eso hace que uno tome también decisiones y diga, bueno, ¿qué es lo que está pasando en la institución que uno, como profesional, en este caso, en el área de arquitectura también, no somos escuchados? O sea, algo está sucediendo. Loja necesita cambios y debemos aportar. Los ciudadanos, creo que todos los ciudadanos estamos desesperados porque exista una transformación, una renovación de nuestra ciudad.
0: ¿Qué es lo que más le preocupa, arquitecta? Porque vemos a una Loja, o sea, aquí estamos cansados de decirlo, ¿no? Vemos a una Loja que se ha quedado estancada, producto de la administración de dos personas que ha logrado poner la Loja donde está sin proyección a futuro. Luego entró en 10 años de una desigualdad absoluta de una, sin que puedan administrar nadie, porque a uno lo revocaron, al otro lo removieron, y lamentablemente el alcalde Bailón murió y entró en una fase en donde no logra salir el Loja en sí. ¿Qué es lo que más les preocupa, decía arquitecto?
2: Bueno, aquí realmente lo que me preocupa es la falta de planificación y la falta de gestión en conseguir los recursos oportunamente para que se logre el desarrollo de nuestra ciudad. Vivimos un tiempo de estiaje en donde no existía agua prácticamente en muchos barrios. Eso nos hizo que nos demos cuenta los lojanos qué está pasando con los sistemas de agua potable. En muchos barrios existe ahorita fallas geológicas, el hundimiento de masas. Entonces, eso también hizo visualizar a cada una de esas personas afectadas desde dónde provienen esas aguas, qué es lo que está sucediendo y es la falta de alcantarillado.
0: Eso lo decía, ahí en Cosa Cola, y yo desde que me acuerdo le piden a los alcaldes alcantarillado. Y algo tan básico en esta época donde tenemos de todo, no hay quien lo pueda hacer cumplir.
2: Sí, en realidad es una falta de buscar alternativas, de buscar cómo se va a financiar los proyectos. Yo creo que, por ejemplo, en mi barrio, nos hemos reunido los moradores y hemos solicitado que se nos apoye de forma urgente con los proyectos del alcantarillado pluvial y el alcantarillado, hay que hacer un embaulado de una quebrada que se encuentra a cielo abierto y contaminando gran parte del sector. Y realmente vamos a ir un año sin que se nos dé respuesta, a pesar que el año anterior, en el 2024, en el mes de diciembre, se hizo con el exalcalde, se hizo ya una contratación de todo el proyecto. ¿Cómo se contrata? Ahí hay una falta de fiscalización. ¿Cómo se contrata un proyecto? ¿Cómo se contrata sin haber tenido todo el fundamento técnico y presupuestario de acuerdo a lo que se iba a realizar? Entonces, estos temas a uno lo invitan a reflexionar, ¿sí? Que cada proyecto tiene que estar bien sustentado. Y ha pasado un año, ojo, y no tenemos respuesta. E incluso algunos de los técnicos del CAD municipal me han manifestado que podemos avanzar en firmar un nuevo convenio, porque solicitamos que se dé ese convenio de baja. Pero no podemos avanzar si no tenemos realmente y firmar un convenio cuando no tenemos las cosas claras. ¿Cuáles van a ser las redes? ¿Cuál va a ser el tendido? ¿Cuál va a ser el valor que tenemos que pagar cada uno de los ciudadanos por ese servicio? Entonces, eso es lo que es necesario, que necesitamos la ciudadanía conocer de forma eficiente y transparente. Por eso es muy importante que dentro de los proyectos se inserte sobre todo la socialización con la comunidad de cada uno de los proyectos que se ejecuten.
1: Ingeniera, muy buenas noches. Usted mencionaba sobre las necesidades, sobre todo lo que está ocurriendo a nivel de su barrio. Sin embargo, también muy necesario también saber, en este caso, porque no es solamente un barrio, es prácticamente, usted nos dirá por los recorridos que han tenido, acá existen denuncias a diario, reclamos de la gente, obviamente, que como medio de comunicación, al ver que no existe respuestas, al ver que no existe atención por parte del municipio, la gente acá nos hace llegar sus denuncias, ¿no? Y qué bueno saber que ustedes están recorriendo, por ejemplo, acá nos llaman los amigos del barrio, por lo general siempre del barrio Plateado, del barrio Reinaldo Espinosa. Me imagino que ustedes conocen a fondo la realidad de todos estos barrios también.
2: Sí, en realidad yo ponía como un ejemplo el tema de Cosa Cola, pero justamente hacía referencia que los años que me permitieron estar a nivel institucional, recorrí muchos barrios, casi la totalidad de los barrios de Loja, no solo los urbanos, sino también las parroquias rurales. Entonces, eso implica conocer uno la realidad de cada uno de los sectores. Por ejemplo, el Plateado. El Plateado, si se hace una visita del estado actual vemos más de unas 20 casas que se encuentran totalmente destruidas, ¿sí? Las familias han tenido que ya desalojar por requerimiento de la Secretaría de Riesgos esas viviendas. Y no hay solución. Sigue el agrietamiento en las vías, sigue presencia de humedad. Entonces, ahí qué se debería hacer? Porque tendríamos que buscar soluciones. Indudablemente son sugerencias que les daríamos a quien esté en este caso de alcalde, porque el concejal lo que tiene es que apoyar la gestión del alcalde. No va a obstaculizar ese trabajo, ¿no es cierto? Entonces, ¿cuáles serían las alternativas? Se tendrían que unir tanto, en este caso, los ministerios de gobierno, en la gobernación haciendo frente junto con el señor alcalde, y determinar qué es lo que se va a hacer, de dónde se va a conseguir el presupuesto, y poder tratarlo como un tema de riesgos, de emergencia. Entonces, ahí sí vendrán los recursos. Recordemos que yo conozco de este tema porque ya pasó esta situación en El Oro, ¿no es cierto? Y se solucionó algunos casos de viviendas destruidas. Entonces, y no es solo este tema en el Plateado, como lo mencionó acá, la falla sale desde el Plateado, baja a Belén, actualmente ya hay casas destruidas en Borja, de Borja sigue hasta la parte baja de, si nos vamos por el lado este, va todo el tramo de Consacola. Entonces, esto se sigue un solo, digamos, agrietamiento que poco a poco va deslindando las tierras y produciendo más daños. Ese es en el tema geológico. Pero si nos vamos al tema vial, que es uno de los puntos más importantes, si recorremos la parte de Jipiro Mirador, Jipiro Paraíso, Jipiro Alto, prácticamente no existen un tratamiento vial. Es muchas veces no disponen del transporte urbano, porque no es posible que, digamos, el movimiento transite, se transite los vehículos por este sector. Pero falta, no es solo el tema vial, ¿no es cierto? También necesitan el alcantarillado. ¿A dónde van a desembocar cada uno de esos tramos que han realizado en forma paulatina y no tienen dónde desaguar, en muchos casos, los proyectos?
1: Y en este caso, usted acaba de mencionar algo súper importante, que ya entrando en materia de fiscalización, ¿no? Ya en materia de las funciones de un concejal. Hablaba usted de presupuesto. Estos son problemas que ya el que llegue a la alcaldía va a tener que, de alguna manera, ver cómo soluciona. Y cómo afectaría, entendiendo que también los concejales están dentro de la aprobación del presupuesto, estos problemas, ¿cómo se van a tratar? Sobre todo entendiendo que ahora se tiene, como decir, la correa del 70-30.
2: Bien, recordemos que el presupuesto que maneja el GAS municipal no es el único que se debe considerar como fuentes de financiamiento. Nosotros estamos proponiendo la regeneración y el mejoramiento de ciertos barrios dentro de la propuesta general como Movimiento de Acción Social y Solidaria. Esto implica que busquemos también recursos a nivel internacional, de fundaciones, de corporaciones que nos puedan apoyar, y que indudablemente con el apoyo ciudadano, porque también tiene que pagarse los valores que se van a implementar en las redes, que los mejoramientos que se vayan a hacer, se pueda planificar.